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1: Amigos, buenas tardes, gente. Bienvenidos a Amor Eterno. Soy Juan Martínez, el gigante de la radio. Alondra Silva, en la grande de Mexicali. Gracias por estarnos acompañando. Fernando Fernández, Radio Ranchito, XCWX 1420, en amplitud modulada, Radio Ranchito, allá en Tijuana. Gracias a la gente que nos sintoniza en la Unión Americana a través de nuestras distintas emisoras. Gracias. Yo soy Juan Martínez, el gigante de la radio, desde Ensenada, Baja California, en la rancherita. Estamos en cadena estatal a través de la cadena radial más importante del estado de Baja California, Radio Cadena Enciso. Gracias, compañeros. Escuchábamos la voz, las voces de dos grandes de la música, dos grandes, María Victoria y Juan Gabriel, 17 años. Hola, mi amigo Juanito, excelente tarde de jueves. Póngame la canción de Me Gustas Mucho con Juan Gabriel, por favor. Le mando un fuerte abrazo y bendiciones. Gracias a Adrián López Acosta. Gracias, Adrián.

Ándale, pues aquí está Juan Gabriel, el tema Me Gustas Mucho. Son las 5:10, aquí les complazco. Gracias, WhatsApp en cabina 646-178-3979.

Bueno, complacidos ya con Me Gustas Mucho, Adalberto Aguilera Valadez, Juan Gabriel. Vamos a continuar, son las 5 con 12 minutos. Hoy les recordamos que tenemos béisbol de las grandes ligas a

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2: En la 10 de Bustamante, Cristóbal, aquí le complacemos. Recuerdos, señora Cruzita convaleciendo, saludos.

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1: Con el sector empresarial impulsamos más inversión, nuevos proyectos y mejores oportunidades para nuestra gente, informó la presidenta municipal de Playas de Rosarito, Rocío Adame, quien agregó que se cuenta con 11 proyectos estratégicos, una inversión privada de más de 4,710 millones de pesos, más de 16,000 empleos proyectados y un 90% de avance en la implementación del SARE.
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1: La presidenta municipal de Mexicali, Norma Bustamante, supervisó los trabajos de señalamiento vial en las inmediaciones del Centro de Atención Múltiple Lupita Santana Derbez, atendiendo una petición ciudadana para ofrecer un entorno más seguro para todas y todos.
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1: La selección mexicana de canotaje, conformada por 16 deportistas, ya se encuentra en Canadá para iniciar su participación en la tercera Copa del Mundo de Canotaje Sprint Montreal 2026, que se realizará del 9 al 12 de julio y posteriormente en el Campeonato Panamericano de la Disciplina, que se llevará a cabo en la misma sede del 13 al 15 de julio y que otorgará pases a los Juegos Panamericanos Lima 2027. Para RCE Noticias, Luis Daniel Rodríguez Mora.
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3: Hola, señor Juan Martínez. ¿Podría complacerme con la canción de Fue un placer conocerte? Saludos, Sandra Ruelas en la zona centro. Excelente tarde, gracias. Aquí le complacemos, Sandra. Gracias por acompañarnos.

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1: Continuamos en Amor Eterno, amigos. Son solamente las 5 de la tarde con 40 minutos. 5 de la tarde, 40 minutos. Vamos a continuar en Amor Eterno. La gente que nos acompaña en el sur de California, allá en San Diego, en el Cajón, saludables. Saludamos con gusto a toda la gente de Tijuana a través de Radio Ranchito. Gracias, en Rosarito. En Tecate, Mexicali, a través de La Grande, allá en el Valle de Mexicali. En Calexico, les saludamos con gusto. En San Luis, Arizona, también en San Luis Río Colorado, también les saludamos con gusto. Allá en San Felipe, gracias. En Ensenada, a través de La Rancherita, la 89.1, les saluda Juan Martínez, el gigante de la radio. En la 10 en Bustamante nos acompaña el buen Cristóbal, les saludamos a la señora Cruzita convaleciendo, al buen amigo Jack, que ya se reporta vía telefónica. También tengo saludos para Sandra Ruelas, que ya se reporta. Tengo por aquí también para Adrián López Acosta. Gracias, Adrián, por estarnos acompañando. Bueno, voy a enviar esta canción. A ver, déjame ver a quién tengo la línea telefónica primero que nada. Sí, buenas tardes, Amor Eterno, dígame. Bueno, adiós. Muy bien, entonces son las 5:41. Bueno, voy a complacer con esta canción ya para mi familia que nos están acompañando en casa. Me dicen por aquí, ¿puedes poner la canción Hasta que te conocí? Sí, claro que sí. A ver, deje ver, ya la tengo lista. Muy bien. Ahí en casita, saluditos a Laura. Un abrazo grande a mi señora Laura Elena Morales. Ya le vamos a cambiar el Morales, ahora le vamos a poner Martínez. Ándale pues a Yari, y también le damos un saludo grande a mi niña, ándale. Son las 5 de la tarde con 42 minutos. Vámonos con esto rápidamente. El tema se titula Hasta que te conocí. La voz de Adalberto Aguilera Valadez, el de Michoacán de Ocampo. Juan Gabriel. A las 6 de la tarde iniciamos con el béisbol de las grandes ligas para los fanáticos del rey de los deportes. Para que estén listos.
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Amigos, con esto despedimos Amor Eterno. Para dar paso al béisbol de las grandes ligas, Mis Ojos Tristes. Soy Juan Martínez, gracias en Tijuana, Fernando Fernández, Radio Ranchito, Alondra Silva en Mexicali, gracias a la grande. Desde Ensenada, Juan Martínez, el gigante, gracias, hasta mañana, pásela bonito. Vámonos al béisbol.

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5: Hoy, mientras que finalizan la actividad en contra de los Diamondbacks, se quedarán en condición de local los Padres para partir de mañana recibir a los Azulejos de Toronto. Será Capitán Kirk, Alejandro Kirk, quien guíe a los Azulejos a su propio terreno, dando a los Padres a partir de mañana en serie de fin de semana. Pero por hoy, Padres en contra de los Diamondbacks con el cuarto y último juego de esta serie. Con la coordinación en cabina de Mario Carlos Amaya, la producción de Raúl Inostroza, servidor Pedro Gutiérrez, un gusto estar con ustedes hasta el momento cuando se canta el play ball. Con el primer lanzamiento es nuestro analista de Grandes Ligas, el ex catcher de los Padres, Carlos Hernández, y a nombre de la voz en español de los Padres, Eduardo Ortega, servidor Pedro Gutiérrez, un placer acompañarles con las acciones de este encuentro. Y par de invitados que tenemos hoy en la antesala del béisbol, estará con nosotros el nuevo miembro de los Padres de San Diego, Luis Rengifo, jugador de cuadro y jardinero, pelotero versátil que han sumado los Padres, además de experimentado su roster previo a la jornada de ayer. Luis Rengifo estará con nosotros llevando a cabo una charla previa a este encuentro. De igual forma, Craig Stammen, el manejador de los Padres, lleva a cabo su reporte de este día. Iniciamos con los Padres, una marca de 46-46 tras el triunfo de anoche. 10 carreras a 4. Los Padres han alcanzado 3 victorias en los últimos 4 juegos celebrados. En condición de local, récord favorable para los Padres, una marca de 25-22, ya han tomado dominio también sobre los Diamondbacks, ganando 3 de 5 juegos celebrados. Y cuentan los Padres hoy con el derecho Griffin Canning en la loma. No estarán utilizando un pitcher opener hoy, con Canning en el montículo. Canning lanza desde la primera entrada, 1-6 de récord para él, 6-71 de carrera limpias en 12 juegos, 9 aperturas. En todos ha sido realmente el que ha ocupado la mayor parte de la carga de trabajo con esa misma responsabilidad o el intento de, pero hoy regresa entonces como pitcher abridor. Técnicamente será su 10ª apertura de la temporada. 50 ponches en 51 entradas. Padres celebrando récord de 4-8 en sus 12 actuaciones. Su último juego vino el 4 de julio en contra de los Dodgers en Los Ángeles, y pese a una derrota, lanzó excelente. 4 entradas, 2 hits, 1 carrera fue limpia, 2 bases, 4 chocolates. Engañan un poco los números, particularmente la efectividad, puesto que en 8 de los 12 juegos en la temporada ha permitido 3 carreras limpias o menos. Para Griffin Canning, enfrenta a los Diamondbacks por quinta vez en su carrera. 2-2 de récord y 4-50 de efectividad. La última vez que se ve ante ellos, el 5 de mayo de la campaña 2025, cuando Canning militaba con los Mets. Una victoria para él, la segunda de por vida en contra de los Diamondbacks. 5 entradas, 1 carrera limpia en esa misma labor del 5 de mayo 2025. Mientras tanto, en Parque Petco en esta temporada tiene 26 entradas y 2 tercios de 18 carreras limpias permitidas. Griffin Canning al montículo hoy para los Padres, en ese cuarto y último juego de la serie en contra de los Diamondbacks. Y en lo que refiere a Arizona, llegan a esta jornada con marca de 45-47. Números incluyen también la derrota en la jornada de ayer 10-4. Ahora los Diamondbacks han perdido 6 de los últimos 10 encuentros en la carretera. Una marca 18-27. Contando con el derecho Merrill Kelly en la loma. 6-8 su récord en la campaña. La efectividad por los cielos también. 5-71 en 15 actuaciones. Sin embargo, la carga de trabajo para Merrill Kelly es de un total de 86 y 2 tercios de 53 ponches. Diamondbacks marca 6-9 en sus 15 actuaciones. La más reciente fue una victoria para él el 4 de julio en contra de los Cerveceros de Milwaukee. 5 entradas, 8 hits, 2 carreras que fueron limpias, 2 bases, 6 ponches. Esta victoria del 4 de julio en contra de los Cerveceros detuvo una mala racha de 5 aperturas consecutivas, resultando en derrota. Se alcanza 8 que mencionamos en la campaña, mientras que 9 de sus 15 actuaciones han sido de 3 carreras limpias o menos. Merrill Kelly tiene un largo historial en contra de los Padres. Hoy será la 19ª ocasión en que le lanza a San Diego. 9-6 el récord. 3.41 de efectividad y los números incluyen lo que fue su debut en Grandes Ligas el 1 de abril 2019. Coincidentalmente fue aquí en Parque Petco. Pero a la vez también vemos en los números generales de Merrill Kelly el récord de 9-6. Atiende entonces a que Merrill Kelly ha perdido las últimas 3 aperturas consecutivas en contra de los Padres, mientras que los enfrentó por última vez en una excelente salida el 8 de julio de la campaña 2025, el año pasado, aquí en Parque Petco. Una derrota, a pesar de lanzar 7 entradas de una carrera limpia. Y de por vida en ese estadio, en ese inmueble, ha lanzado en 10 ocasiones. Reiteramos también que fue su presentación en Grandes Ligas, en los 10 juegos sumados en ese estadio, 6-3 de récord y 3-21 de efectividad. Merrill Kelly, Griffin Canning completan el duelo de lanzadores para lo que tenemos hoy dentro de la agenda, el cuarto y último juego de la serie Padres en contra de los Diamondbacks. Y la perspectiva para los Padres y para los Diamondbacks dentro de la persecución no solamente del oeste sino también por un boleto comodín en la Liga Nacional. Los Padres arrancan la jornada 14 juegos detrás de los Dodgers, quienes continúan en el liderato con 61 victorias. Es la mejor marca en Grandes Ligas. Tanto que los Diamondbacks, uno detrás de San Diego y 15 detrás de los Dodgers. 7 juegos detrás de Arizona son los Gigantes, a 22 de distancia de Los Ángeles. Mientras que los Dodgers ponen una diferencia de 23 juegos con los Rockies. Es el comparativo del primero y el quinto lugar en el oeste de la Liga Nacional. Mientras tanto, ante la posibilidad de un boleto wild card, donde tanto los Padres como los Diamondbacks son parte de esa misma ecuación. Los Padres de San Diego arrancan la jornada, 4 juegos y medio de lo que le corresponde el segundo boleto comodín en la Liga Nacional. Actualmente un empate con los Phillies y los Marlins, de tal manera San Diego a 4 juegos y medio. San Diego también está solamente un juego detrás de los Nacionales, 2.5 detrás de Cardenales. Esto sobre los espacios que tiene que ascender San Diego para llegar a meterse entonces a la posibilidad real de la probabilidad de sumar un boleto hacia la postemporada. Mucho por recorrer para los Padres. Estamos llegando entonces ya cerca de un total de 70 juegos restantes en el calendario 2026. Vamos a ir nosotros a nuestra primera pausa y cuando estemos de regreso tendremos la oportunidad de conversar con el nuevo miembro de los Padres de San Diego, recién adquirido vía la agencia libre, lo mandan a llamar de ligas menores. Luis Rengifo estará con nosotros previo a este encuentro, lo que hoy nos brinda el cuarto y último juego de la serie. Padres con victorias en las últimas 2 jornadas, celebrando 3 triunfos en los últimos 4 juegos. Padres con Griffin Canning en la loma, en contra de Merrill Kelly, completando el duelo de lanzadores. Vamos a una pausa, regresamos con más en la Antesala Béisbol, a través de la cadena oficial en español de los Padres de San Diego. Pausa, regresamos con más.
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5: Mantener el juego de esta misma forma, pero será complicado. Batazo sólido por todo el jardín izquierdo central. Luis Campuzano la destruye, la despide. Luis Campuzano le dice adiós. Su cuarto jonrón de la temporada, cuadrangular solitario, llega en la parte baja de la sexta. San Diego ampliando la ventaja al frente, 5-1.
14: Los Padres de San Diego se preparan para este, el cuarto y último juego de la serie en contra de los Diamondbacks de Arizona. La oportunidad para los Padres de quedarse con 3-4 y continuar entonces con esta, la última estancia de la primera mitad de la campaña 2026. Hace 24 horas, los Padres de San Diego dieron a conocer la noticia en donde mandan llamar de clase AAA de regreso a Grandes Ligas, en donde su béisbol ha sido probado una y otra vez, por de cuadro, ahora con la versatilidad también de los jardines. Luis Rengifo nos acompaña aquí en los comentarios previos en la antes al béisbol. Luis, el viaje del béisbol son destinos sin tener realmente nada pautado. Conversamos contigo hace apenas unas cuantas semanas, estamos en Milwaukee conversando con los cerveceros. Ahora eres miembro del equipo de los Padres de San Diego. ¿Cómo te has sentido 24 horas integrándote, aclimatándote y ya siendo simplemente uno más de los peloteros en ese roster?
15: Primeramente, gracias por la oportunidad y súper contento por esta oportunidad que me están dando los Padres de ahí con los muchachos y hacer todo lo que tengamos que hacer para ganar juego.
14: Bueno, la última vez que te vimos, justamente los Padres visitaron los cerveceros en Milwaukee. 8 turnos al bat, 5 imparables, 3 remolcadas, vamos a decirle de una manera divertida, en terraza los Padres en lo que fue esa actividad. Háblanos un poco de los retos que han tenido esta campaña, porque te hemos visto a lo largo de los años, hemos visto cuando te encuentras en perfecto estado de salud lo que puedes aportar, y ahora cómo te sientes integrándote en esa oportunidad que se te brinda aquí con San Diego.
15: No, contento, ¿sabes? Contento. Me dan esta oportunidad de estar aquí con ellos, ¿sabes? Integrándome al grupo, conociendo a los muchachos. De verdad que aquí hay mucha trayectoria.

0: La disciplina, disciplina y tener tu propia rutina. Ya cuando tú vienes todos los días a un estadio, ya tú sabes lo que tienes que hacer, andar de temprano, comer, ir para gimnasio, hacer tu bateo temprano, hacer tu rolling temprano, hacer todas las cosas para que solamente te reintegres al grupo con la práctica y directamente hacia el juego, pero súper contento, ¿verdad?
1: Bueno, Craig Stammen nos señala que él es una pieza muy importante para sumar al roster en esa etapa, bateador a dos manos. Las capacidades de jugar en los jardines, en el cuadro. ¿Tú cómo te sientes sabiendo que te tienen identificado con el perfil exacto de pelotero que tienes? La necesidad que se tenga es ahí donde Luis Rengifo puede encajar perfectamente dentro de ese equipo de los Padres.
0: Soy un player. Ya. A mí lo que me gusta es estar alrededor de los muchachos, apoyando lo que más pueda y ayudar al equipo a ganar. Lo que ellos me necesiten, yo estaré disponible.
1: Bueno, y en ese tenor, ¿no? Porque vienen los cerveceros, el equipo está en primer lugar, pero el cambio viene a otra organización, también un equipo que tiene hambre de triunfos, que busca victorias. Lo hemos visto tan solo en lo que fue la actividad de ayer, tu presentación con el equipo de los Padres, esperando todavía hacer tu primer turno al bat con el equipo. Sin embargo, te unes a un equipo que va por las victorias y que tiene la necesidad de salir a ganar todos los días.
0: No, claro que sí, eso es lo más importante. Estar aquí, apoyar a los muchachos y ganar esa, como nuevamente te digo, lo importante aquí es ganar juegos.
1: Así de fácil, lo señalamos. Por último, solamente compártenos un poco alrededor de las claves que tú identificas como las de mayor éxito, las más importantes, lo que te da la permanencia en ese béisbol. Sabemos del talento, sabemos de la salud también. Sin embargo, ¿qué identificas tú que ha sido tal vez los ajustes que has hecho año tras año que ha dado la permanencia en tantos años dentro de esta pelota?
0: Sabes, la experiencia te da mucho, sabes, estar alrededor de personas buenas que te apoyen, que te ven con ganas de ayudarte, sabes, eso ha sido mucho fundamental en mi carrera y sabes, mirar, observar, preguntar, sabes, estar metido siempre en el juego, eso siempre te da la oportunidad de tú ser mejor día a día y constancia, siempre enfocado y no dejarte caer.
1: Bueno, por último, solamente recordamos lo que señalamos ahorita, 5 imparables contra los Padres en la serie anterior desde que los enfrentaste. Es decir, mucha afición de San Diego tal vez estuvo en tu contra por esos días, la naturaleza del juego. Pero ahora que estás de este lado, ¿qué anticipas de esta afición y un mensaje que le quieres enviar a toda la afición latina de los Padres, claramente aquí en el sur de California, en San Diego, y también en el sur de la frontera, en Tijuana, México?
0: Ah, bueno, que sigan apoyando, apoyando a los Padres, que, o sea, tenemos un buen equipo y vamos a salir de ahí, y de mi parte es dar lo mejor para ganar juego.
1: Luis, gracias por el tiempo, gracias por estar con nosotros y bienvenido a la regresión del equipo de los Padres de San Diego.
0: No, muchas gracias.
1: Lo mandan llamar hace 24 horas al equipo de los Padres de San Diego. Hoy se encuentra dentro del roster activo. Luis Rengifo nos acompaña en los comentarios previos en la antesala del béisbol, previo encuentro, el número 4 de la serie, Padres en contra de los Diamondbacks. Padres buscan quedarse con 3 de 4 juegos en esta primera de las 2 series en la última instancia para llegar a la pausa del juego de estrellas. Vamos entonces a pausa comercial. Cuando regresemos, más comentarios previos a esta jornada, los Padres en contra de los Diamondbacks, Griffin Canning, Merrill Kelly, el duelo de picheo a través de la señal de la poderosa 860, nuestra red de estaciones afiliadas, en conjunto es la cadena oficial español de los Padres de San Diego. Pausa, prometo estar de regreso con más.
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1: Vengo. Así entonces llegaremos a la pausa del juego de estrellas. En la actividad de hoy tenemos a los Padres con el derecho Griffin Canning en la loma en contra de Merrill Kelly, completando el duelo de lanzadores. Tenemos al reporte el mejor de los Padres con nosotros, Craig Stammen, nos acompaña a detalles sobre lo que se presenta actualmente para el equipo de los Padres de San Diego. Nos habla en forma inicial Stammen sobre el factor que fue clave también en la jornada de ayer, la agresividad corriendo las bases, como esto fue algo que le permitió a San Diego tener una ventaja con ese factor adicional de preocupación sobre el picheo oponente.
11: Yeah, it definitely puts pressure on the opposing pitcher. He's got to worry about the people on base and the hitter at the plate. It's a very difficult thing to do to manage both, but I think one thing that it does for our team is it gives us energy, and the more that we can run the bases in a manner or even just create havoc where the pitcher has to spend a lot of time on the base runners, it gives us an energy in the dugout, an energy on the field, and we believe it's led to more runs. Now, does it happen like it did last night every single night? No, but you know, we hope the more that we do that, it leads to more nights like last night.
1: Definitivamente es algo que mete presión al pitcher contrario. Tiene que preocuparse por corredores a bordo, además del bateador que está tomando el turno. Es algo muy difícil de hacer, manejar ambas cosas, pero creo que una cosa que hace que nuestro equipo permita jugar con mayor energía, y cuanto más podamos correr las bases de esa manera, incluso simplemente crear ese caos donde el lanzador oponente tenga que pasar mucho tiempo pendiente de los corredores, eso nos brinda también energía en el dugout y el terreno de juego. Nosotros creemos que eso ha llevado a anotar más carreras. Ahora, ¿esto pasa todas las noches? No, pero esperamos que cuanto más trabajemos de esa manera, nos lleve a más noches como la de ayer. Pasando a la perspectiva de hoy, Craig Stammen nos habla sobre las expectativas del derecho Griffin Canning subiendo al montículo hoy por los Padres.
11: Yeah, Griff, I want to see some more strikes. I think that's the number one thing. I want to see him, you know, pump the zone and, you know, make the hitters make a decision and put the ball in play. I believe when the ball's put in play, you know, over the course of baseball, 70% chance that they get out. And I think, you know, you got to use those percentages to your advantage as a pitcher. Griffin's got great stuff. He's got a great slider, a great changeup, mid-90s fastball. He's working in some other pitches, too, along the way. He throws those things for strikes, we're going to have success.
1: Sí, quiero ver más strikes. Creo que esa es la prioridad número uno. Quiero verlo retar la zona, obligar a los bateadores a tomar una decisión y poner la bola en juego. Creo que cuando esto mismo está en los contactos, a lo largo de la historia del béisbol, hay un 70% de probabilidades de que sea out. Creo que tienes que utilizar esos porcentajes a favor como lanzador. Griffin Canning tiene un gran repertorio, el slider, cambio de velocidad, la recta a mediados de las 90 millas. También está trabajando en otros lanzamientos a lo largo de esta temporada. Así que si tira todos sus picheos para strike, tendremos claramente éxito hoy. Quien estará trabajando con Griffin Canning en la batería se trata del receptor Luis Campuzano. Ayer otra gran jornada, par de imparables, incluyendo un cuadrangular. Nos habla Craig Stammen de la producción que ha recibido instantánea detrás del plato con el retorno de Luis Campuzano de la lista de lesionados.
11: Yeah, I was just going to say like how difficult that is. You know, we only gave him 2 rehab games, and you know, credit to what he did when he was able to swing on his rehab and the work that he did. That was, you know, it wasn't just work, but it was work with a purpose. And it's been able to bring him back here and put him in where he looks like he's mid-season form.
1: Pero sé que debe ser muy difícil esto mismo, y solo hay unos 2 juegos de rehabilitación los menores hay que recrédito porque se hizo contactos durante esas mismas asignaciones. El trabajo
10: ha estado presente para él. Así que no solamente fue a dar el recorrido para ponerse en condiciones de juego, sino trabajar con propósito. Es capaz de traernos esa misma explosividad con el bat aquí en Grandes Ligas y nos ha puesto en la posición en donde parece estar en plena forma, estando ya a la mitad de la temporada. Y por último, nos habla Craig Stammen sobre el lujo que mantienen los Padres con Miguel Andújar como una opción en la alineación. Ayer contribuyó con 3 dobles, además de 2 carreras remolcadas.
11: Andújar, great game by him yesterday. Putting in the lineup because Manning's getting the day off and comes with 3 doubles. He's a great hitter. It's nice to have a guy like that that we can plug in and, you know, get some big time at bats from.
10: Bueno, sí, Andújar tuvo un gran encuentro y la alineación fue parte de su presencia dentro del juego de ayer porque Manny Machado tenía descanso. Así que viene y despacha con 3 dobles. Excelente, es un gran bateador. Es un buen tipo para sumar dentro de nuestro roster, por lo colocar en lineup cuando se requiera, darnos unos al bat de gran calidad. Y ayer fue un gran ejemplo de esto mismo. Craig Stammen, manejador de los Padres, nos acompaña dando su reporte del día sobre lo que tenemos actualmente presente para el equipo de los Padres de San Diego, previo al encuentro de hoy, cuarto y último en contra de los Diamondbacks de Arizona. Estamos llegando nosotros a la conclusión de Pizarra. Pizarra final. La conclusión del antesal al béisbol. Primer error del día. Tenemos una pausa cuando estemos de regreso. Lineups, el play ball, el primer lanzamiento. El juego de hoy, cuarto y último de la serie, Padres en contra de los Diamondbacks. Las acciones hoy, es la lista de Grandes Ligas, el ex catcher de los Padres, Carlos Hernández, y a nombre de la voz en español de los Padres, Eduardo Ortega, servidor Pedro Gutiérrez, con las acciones de hoy. Por los Padres, Griffin Canning en el home, enfrentando a Merrill Kelly, por los Diamondbacks, y todo lo sintoniza a través de nuestra señal. Recordándoles que estamos en la poderosa 860, nuestra red de estaciones afiliadas, en conjunto, la cadena oficial en español de los Padres de San Diego. Padres Diamondbacks, béisbol de Grandes Ligas, a continuación.
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10: Una vez más, muy buenas tardes desde Parque Petco. En el centro de San Diego tenemos actividad del mejor béisbol del mundo. Béisbol de grandes ligas, Padres en contra de los Diamondbacks de Arizona. Junto a nuestro analista de grandes ligas, el ex catcher de los Padres, Carlos Hernández, y a nombre de la voz en español de los Padres, Eduardo Ortega, servidor Pedro Gutiérrez. Gusto estar con ustedes para esta jornada. Los Padres hoy celebrando el juego número 93 de la temporada. Han trabajado ganando 3 de los últimos 4 juegos. Los Padres regresan a la marca de 500 con la oportunidad entonces de catapultarse con más triunfos que derrotas una vez que lleguemos a la pausa de media temporada. Carlos, hoy, forma inicial, gusto en saludarte como siempre, pero los Padres hoy levantando la mano con el pichón de Griffin Canning, saltando al montículo para la clausura de la serie en contra de los Diamondbacks.
0: Canning, buenas tardes, Pedro, una vez más aquí con todos ustedes, esperando mirar un juego que tiene que salir, esperemos a favor de los Padres para que mantengan esa seguidilla. Están jugando muy, diría yo, tremendo béisbol últimamente. Aquí lo que estoy viendo es Griffin Canning, Pedro, un lanzador que no podía pasar, tiene tiempo que no pasa de una cuarta entrada, lanzador que solamente un juego ganado iba a tener que irse y tratar de eliminar las bases por bola. Son 30 pasaportes que llevan esta temporada, le han anotado 38 carreras limpias, Pedro, en la temporada. O sea, que es algo que él tiene que concentrarse el día de hoy. Estamos hablando de base por bolas. 30 bases por bolas, 38 carreras limpias. Eso es algo que tiene que parar.
10: Cuando vemos la labor precisamente de Griffin Canning y todos esos números de fondo, definitivamente causa una cierta alarma para los Padres. Pero aún así ha mantenido que los Padres, con oportunidades de ganar, realmente han tenido 3 muy malas salidas, apariciones. Pero en 8 de 12 juegos, Griffin Canning ha permitido solamente 3 carreras limpias. Es decir, sí le brinda también la oportunidad de ganar a los Padres y es parte del trabajo ofensivo de que tendría que levantar la mano en esta jornada. Tras ayer sumar 10 carreras en la pizarra por primera vez desde inicios de mayo en contra de los Gigantes, ayer los Padres sumaron doble dígitos en carreras. Veremos que esa ofensiva se mantenga explosiva para este encuentro.
0: Y aprovechar las oportunidades, como el día de ayer, un error, pueden buscar otra base. La velocidad la están usando el toque de bola, están tratando de buscar cómo envasar, si lo estamos mirando. Crony, me encanta mirar a Crony de regreso, conectando muy bien, se ve que está dirigiendo los envíos por donde venga, por todos los lados del terreno, disparando hits, llegando en base, y él sabe que para ganar hay que llegar en base y anotar, así que era una pieza importante que se ha mantenido callado esa ofensiva de parte de Crony, y ahora esperemos que mantenga esa misma racha, así que las cosas le están saliendo bien a él, y mucho más a los Padres de San Diego.
10: Una pausa, regresamos con más, cada vez más cerca de esta jornada, Padres y los Diamondbacks.
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10: Total de el trabajo ofensivo. Pero tenemos que voltear también que a pesar de que los Diamondbacks se encuentran por debajo en la serie, han anotado en la primera entrada en los últimos 5 juegos. Estos números incluyen, naturalmente, los últimos 3, los más recientes. Toda la actividad de la primera entrada frente al pitcher de San Diego. Ha sido temprano que los Padres han tenido que remar contracorriente. Veremos entonces cómo esa primera entrada puede ser clave en la labor general del derecho Griffin Canning.
0: Griffin Canning también, vamos a mirar el slide, tiene que ser su mejor amigo hoy. A pesar de que tiene 7 envíos, usa mucho su slider con la recta de 4 costuras. Su slider ha podido usarlo para ponchar mucho, para ponerse a favor en la cuenta. Empezó a usarlo mucho más el año pasado y es lo que vamos a esperar el día de hoy. Yo pienso que tiene que empezar con él, pero siempre en el medio, usar ese picheo como una recta en strike, y eso lo va a poder ayudar a mantenerse más tiempo, ya que tiene tiempo, que no dura 4 ni 5 entradas, Pedro.
10: En lo particular, la última actuación fue buena, fueron 4 entradas y la derrota contra los Dodgers en Los Ángeles. Solamente una carrera. Uh-huh. Utilizaron los Padres a Wandy Peralta en el rol de opener por delante de Griffin Canning. Aún así, las contribuciones no fueron suficientes. Regresó de triunfo a los Dodgers 3-0 sobre los Padres. Sin embargo, poco de mayor solidez en el trabajo y la entrega. 4 entradas, 2 imparables, 1 sola carrera permitida. Y mientras que Griffin Canning, como lo ha señalado Carlos, tiene solamente una victoria en la temporada, de manera general, los Padres tienen récord de 4-8 en total de las 12 actuaciones que ha sumado Griffin Canning. Y a pesar de que 3 son de relevo, pues conoce tradicionalmente dentro del béisbol, al venir desde el bullpen, ha sido realmente por la situación de opener. Es decir, ha utilizado San Diego en Griffin Canning en 2 apariciones como el pitcher de mayor carga en cuestión de la aportación en el picheo.
0: Sí, la otra cosa es que él ha venido punchando también bastante, los bateadores son 50, él tiene que tratar de acomodar eso, tiene eso a su favor, lo está ayudando mucho. Yo creo que sigue insistiendo en sus bases por bola, que esas carreras han venido anotando sin ningún problema. Por eso tiene ese récord de 1-6 perdidos, esa efectividad alta. Entonces, hoy, viendo el juego de ayer, tener un poco más de confianza en él mismo, evitar envíos fuera de la zona, atacar rápido en la zona, a ver qué puede hacer. Tiene que tratar algo distinto, algo como lo que hizo con los Dodgers, una sola carrera es correcto, sin embargo perdió ese encuentro y no importa que lo haya perdido, le ha ido mejorando. Así que esperemos que pueda tener una actuación como esa o mejor.
10: Padres con récord de 46-46, ganando 3 de los últimos 4 juegos celebrados, dando ventaja también en la serie anual en contra de los Diamondbacks. Padres con 3 triunfos. En 5 juegos. Por otro lado, los Diamondbacks marca de 45 y 47. Han perdido 6 de los últimos 10. En tanto que los 2 se mantienen en la búsqueda de un boleto wild card dentro de la Liga Nacional. Hoy actualizamos un poco, puesto que los Marlins, otro día más, otra victoria para Miami. Ahora están 10 por encima de 552-42. 8-4 derrotaron a los Marineros. Filadelfia también ganó, que tiene actualmente un boleto comodín en Liga Nacional. Mantiene esa cifra similar a los Marlins con la misma marca y a la vez entonces 10 por encima de 500. Phillies la victoria 1-0, mientras que Cachorros hoy cayeron en contra de los Orioles 3-2, de tal forma que el standing es relevante a lo que es un boleto wild card dentro de la Liga Nacional. Los Padres en ese instante están colocados a 5 juegos de Phillies y de los Marlins por el segundo y tercer comodín, y los Padres a 5.5 de Cachorros por lo que es el primer wild card. Diamondbacks, solamente agregamos uno más en la diferencia. Arizona arrancando la jornada 6 de un boleto hacia la postemporada. Y para Arizona, tenemos hoy el lineup decretado por parte del manejador Torrey Lovullo. Coloca a Ketel Marte primero al orden en segunda base. Le sigue Geraldo Perdomo en las paradas cortas y Corbin Carroll en el jardín derecho. Cuarto bat, Gabriel Moreno detrás del plato. Como quinto tenemos a Max Kepler hoy como designado. Sexto, Lourdes Gurriel Jr. como jardín izquierdo. Séptimo bat, Nolan Arenado en tercera base. De octavo, Tommy Troy, ayer con cuadrangular número 4 de la temporada, cubriendo el jardín central. Y como noveno al orden, en primera base tenemos a Tim Tagua. Todo esto será lo que tendrá de frente como reto Griffin Canning.
0: En la temporada, uno ganado, 6 perdidos, 6.71 efectividad en 51 innings lanzados, 50 ponches, 30 pasaportes. Así que mucha suerte. Esperemos que pueda obtener una victoria, pero le hace falta.
10: Tenemos entonces la defensa de los Padres detrás de Jackson Merrill. Detrás de Griffin Canning tenemos a Jackson Merrill en el jardín central, mientras que la compañía Schitzer y Fernando Tatis en el jardín derecho. El cuadro de tercera primera para San Diego. Manny Machado de vuelta en la alineación, mientras que Sander Bogaerts en las paradas cortas. Sungmin Son hoy es la opción en segunda base. Jake Cronenworth repite en la inicial. Luis Campuzano ayer con cuadrangular número 4 de la temporada. Hoy continúa con su presencia detrás de Homie. Lo hemos visto con Samad Taylor recientemente, a pesar de que está lesionado. Si bateas, juegas. Y eso mismo creo que es el argumento que damos ahora por Luis Campuzano. Continúa bateando. La realidad es que permanecerá su nombre dentro de la alineación.
0: Aquí estamos mirando el arsenal de Cane. Recta, cambio, slider, knuckle curve, quarter, sweeper y el sinker. El sweeper no le han conectado todavía. El slider 500. La recta. En las últimas dos salidas, 0.89, ¿no? Le están bateando.
10: Pasamos entonces al inicio del encuentro. Parte alta de la primera entrada será Ketel Marte, Geraldo Perdomo, Corbin Carroll, los que vendrán a batear. Carlos Hernández, como siempre un placer, y que se canten.
0: Play ball.
10: Remateador del encuentro, Ketel Marte, la caja de bateo, 17 cuadrangulares con 54 largos.
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10: Marte, Perdomo, Carroll, 1-2-3, el lineup para el equipo de los Diamondbacks de Arizona. Padres ganando 3 de los 5 juegos celebrados de forma directa entre estos dos equipos. Un lanzamiento más, se lo cantan de strike. Parejo. Viene de atrás entonces Griffin Canning para nivelar el conteo. Qué gran trabajo, otra aportación excelente. Inicio de temporada. Llegando a la mitad, contribuyendo de forma clave para los Diamondbacks. Sin embargo, retirado, ruta 43. Levanta Sungmin Son, el tira primera base con Cronenworth. Dominado Ketel Marte, buen inicio del encuentro. Tenemos el primer out en la primera entrada.
0: Qué bien, es lo que vengo diciendo. Un picheo, un knuckle curve en la zona de strike, sin necesidad de ir a buscar otra esquina. Muy bien, hizo swing y pudo dominarlo. Es lo que te quiero decir, Pedro. Que use la zona de strike comenzando el encuentro para eliminar. Y así él va a aprender quién viene a hacer swing, primer picheo, quién es más paciente. Porque de lo contrario van a esperar muchas bolas de él.
10: Juego inicia exactamente a las 6.41, hora local de Tijuana, San Diego. Temperatura ambiental 270 grados Fahrenheit. El viento realmente no es factor. 8 millas por hora soplando de jardín izquierdo hacia jardín derecho. Turno para Geraldo Perdomo. Ayer recibe descanso y la colocación de Indamaro Vargas como parador en corto para los Diamondbacks. Hoy Vargas recibe su propio reposo. Bueno, los últimos 5 juegos, la primera entrada ha sido explosiva para Arizona. El resto, absolutamente nada. Y aquí parte el diamante en dos. Geraldo Perdomo conectando sencillo al jardín central. Es la primera entrada y Arizona levantando la mano. Corredor a bordo, solamente un out en esta primera entrada.
0: Son jugando un poco más cargado, porque un bateador que ya lo conoce muy bien, le gusta jalar mucho los envíos, pero esta vez no. Esta vez se fue por todo el medio, un cambio de velocidad bien adelante con el swing y pudo envasarse por la vía del hit.
10: Es temprano y ya tenemos el primer imparable del juego. Sencillo de parte de Geraldo Perdomo. 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Primer hit del encuentro. Geraldo Perdomo con sencillo en la primera entrada. 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Canning. Enfrentó por última ocasión a los Diamondbacks como miembro de los Mets el 5 de mayo del 2025.
0: Ya eso se pagó, Pedro.
10: Hace un buen tiempo recorrido.
0: Y lo que pasa es que te enfrentas al equipo, pero si ves pelotero, lo más seguro es que sean 3 o 4 que no estén ahí, que estuvieron esa vez pasada.
10: Tan solo el ejemplo que sí, está con los Mets.
0: Exacto.
10: Cuando los enfrentó. Lanzamiento del derecho, una bola sin strike. Cantado el primer hora para Corbin Carroll. Mientras tanto, en esa jornada, Griffin Canning derrotó a los Diamondbacks por segunda vez en su carrera. Cinco entradas, una carrera limpia durante su último enfrentamiento. En lo que la defensa de los Padres monta la trampa para el doble play. Carroll hacia atrás. Directamente a las manos de un aficionado que tiene el guante, captura. Se queda con ella ahí. No es más que el segundo strike en la cuenta para Corbin Carroll.
0: Este niño que acaba de capturar esa pelota en Pau, él tiene tique en la temporada. Y él, yo te digo, más o menos le he contado unas 15, 20 pelotas que ha agarrado aquí. Sentado ahí mismo en esa esquinita.
10: Traíste el guante, a mí se me olvidó.
0: No te preocupes, Pedro. Yo confío más en mí que en ti. Así que tú tranquilo. No, Pedro, viene por aquí, estás hablando. Yo soy el que estoy protegiéndolo a ustedes.
10: No, padre. Tranquilo. Pero quiero como catcher, ¿no? Necesito traer la pechera y la mascarilla y todo. Y bloquear. Voy a utilizar tus propias palabras. Hay que bloquearlas a toda costa. Como sea. Y el reto en el pichón más reciente por parte de los Padres, mientras que el lanzamiento se queda alto, es entonces fuera de la zona de strike. Les queda solamente un reto en el resto del camino.
0: Bueno. Esperemos que no lo necesite.
10: Lo que ha señalado, ¿no? Tal vez en ocasiones es muy temprano para quemar un pichón en esa misma situación. 2-2 la cuenta con un out. Lanzamiento para Carroll. Ahora. Aquí lo tiene sentenciado. Le quita el bat de las manos, ponche sin tirarle. Congelado en el turno, Corbin Carroll, un importante segundo out y Perdomo se mantiene en la inicial.
0: Qué bien, usando la zona de strike una vez más, ese es exactamente lo que se necesitaba de Canning, está empezando el juego, pero de esa forma mejor, dos strike viniendo con el slide en la esquina afuera, ponchando, mirándolo.
10: Todo se presenta ahora para el encendido, Gabriel Moreno. 6 cuadrangulares, 30 remolcadas, el promedio en un excelente 2.94. Explosiva la presencia por parte del receptor. La oportunidad la tiene a bordo con el corredor Geraldo Perdomo. Perdomo, por su parte, tiene 14 robos en 22 oportunidades en la temporada. Es temprano el encuentro, sin embargo, Griffin Canning buscando colgar el cero aquí, en esta misma primera entrada. Conteo parejo, una bola con el strike. Son dos retos por equipo que tienen. Sin embargo, lo sigues conservando cada vez que aciertas en la revisión. En este caso a los Padres les queda solamente uno, puesto que fallaron en una posibilidad de reto aquí revirando al inicial y alcanza a regresar de cabeza, abraza la colchoneta Perdomo. La cobertura es de Cronenworth hoy en la inicial.
0: Estoy mirando que Canning, pero está usando bastante ese slider, ese es el picheo número uno de él. Esta vez con más comodidad, más confianza se está mirando que lo está usando.
10: Quinta ocasión que se mide en contra de los Diamondbacks. Dos juegos en victorias, dos más en derrotas. Se mantiene Perdomo corriendo en primera base. Sale en movimiento y Gabriel Moreno, otra gran pieza de bateo. La formación especial en la cobertura, en el posible robo de base, es donde le permite encontrar el espacio suficiente a Moreno. Sencillo el jardín central. Perdomo llega hasta la antesala y de nuevo los Diamondbacks cocinando un ataque aquí en la primera entrada.
0: Muy bien de Moreno, a pesar de que había agarrado un buen brinco, no dijo no lo voy a dejar pasar. Vino y le hizo swing a ese slider por todo el medio, agarró moviéndose también en Sun, y eso fue un beneficio para Arizona. Tercera con dos outs.
10: Max Kepler tomando turno al bat ahora por el equipo de los Diamondbacks. 6 remolcadas en la temporada, todas en esta serie en contra de los Padres, incluyendo una jornada de 4 el pasado lunes. Kepler marcha con de foul suficiente para el primer strike. Kepler, no hay duda, la oportunidad que brinda para los Diamondbacks, un bat zurdo de poder.
0: Y te iba a mencionar que Moreno, desde que llegó caliente, ¿no? No está mirando ni qué le lanza ni dónde le lanza. Son muchos batazos por el medio.
10: Los problemas sufridos por la mayor parte para Griffin Canning, justo con hombre en posición de anotar. Una bola con el strike, tenemos entonces dos outs aquí en el inicio del encuentro, parte alta de la primera entrada. Diamondbacks con la amenaza, Perdomo en tercera, Moreno en primera. Sin embargo, hay dos outs. Y los Diamondbacks anotando la primera entrada a lo largo de los últimos 5 juegos. 3 de forma directa en contra de los Padres. Una vez más de foul. Y Griffin Canning a tan solo un strike. de colgar el cero aquí temprano.
0: Ya lo tienen dos, qué bien, usando todo su arsenal en este momento. El cambio no lo usa mucho, Pedro. Un picheo que fuese favorable a él cuando lo usan contra los zurdos, pero prefiere irse con el Naked Curve o el Slider.
10: Una con dos, la cuenta y dos outs, lanzamiento de Canning, abierto el picheo. Los Padres arrancan la jornada, 14 juegos detrás de los Dodgers, quienes se mantienen en el liderato del oeste. Y a la vez los Padres, solamente uno al frente sobre Diamondbacks, Arizona 15 detrás de los Dodgers. A 22 juegos los Gigantes, a 23 los Rockies. Y dándose los golpes, estos dos equipos, Padres y los Diamondbacks. Punch abanicando aquí para Kepler. Cae el tercer out de la entrada. La amenaza de los Diamondbacks llega con dos imparables. Cuelga el cero Griffin Canning al cerrar la puerta. Vamos a la parte baja de la primera entrada en San Diego. Diamondback cero carreras. Los Padres vendrán a batear.
1: Sí. 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
1: Vamos a la parte baja de la primera entrada para los Padres. En el ataque ofensivo tenemos a Fernando Tatis con primer bat. En el jardín derecho lo sigue Jackson Merrill. En el central, tercero el orden, Sander Bogaerts en las paradas cortas. Como cuarto bat, Manny Machado en la tercera base. Como quinto, Gavin Sheets en el izquierdo. Le sigue Jake Cronenworth en primera. Luis Campuzano detrás del plato. Miguel Andújar como designado. Y noveno bat, Sung Moon Song en segunda base, enfrentando a Merrill Kelly de los Diamondbacks.
2: 6 ganados, 8 perdidos, 5.71 de efectividad en 86 innings, 2 tercios, ha punchado 53 bateadores y ha regalado 35 pasaportes.
1: Fernando Tatis ahora entonces encabezando el ataque para los Padres en esta jornada. Por primera vez en la serie, los Padres han colgado el cero. En la primera entrada se detiene la racha de los Diamondbacks de forma colectiva, sumando 5 juegos consecutivos, anotando en el primer capítulo. 2.84 el promedio de Fernando Tatis, 5 cuadrangulares conectados.
2: El cambio va a ser el picheo que tiene tan pendiente. El día de hoy los bateadores los usa muchísimo, lo están bateando 2.22 con esos envíos y ha podido punchar a 23 con ese mismo envío. Así que ahí está el reporte.
1: Lanzamiento cantado de strike. Bueno, para Merrill Kelly viene de una victoria conseguida en su última aparición, 5 entradas, 2 carreras el 4 de julio en contra de los Cerveceros. Y para él, la sexta victoria de la temporada. Pero lo que fue todo junio, para el olvido. 5 juegos, 5 derrotas para Merrill Kelly. 6-8 su récord, por lo tanto, en esta temporada. Mucho se dio a conocer durante el periodo invernal que Merrill Kelly era tal vez una posibilidad para los Padres, en lo que viene el ponche abanicando aquí para Fernando Tatis el primer out.
2: Bueno, aquí demostró ya que con 2 strikes va a usar el cambio. En ese cambio, descolgado con ese swing Fernando. Primer lado del inning por la vía del ponche.
1: Ahora Merrill Kelly tiene de frente a Jackson Merrill. Sin embargo, Merrill Kelly decidió firmar con los Diamondbacks. La oferta era muy similar, multianual. Sin embargo, su razonamiento y su lógica fue ahí menos impuestos estatales en Arizona que en California,
2: que se veía para Las Vegas.
1: Por ende, decidió quedarse con los Diamondbacks.
2: Conozco muchos ex compañeros, viven en ahí y también en Vegas, en Las Vegas.
1: Una bola con el strike, un out en el turno que se presenta aquí para Jackson Merrill. 10 cuadrangulares, 37 las remolcadas para el joven pelotero. Jardinero de tercer año en Grandes Ligas. Prende de foul y lo ha colocado ya en 2 strikes. Merrill Kelly tiene un largo historial en contra de los Padres. Fue ante San Diego cuando lanzó en Grandes Ligas por primera vez y fue aquí en Parque Petco. Primero de abril del 2019, su presentación en las mayores. Fue de calidad, 6 entradas, 3 carreras limpias, mientras que ya de forma muy particular, Merrill Kelly ha perdido las últimas 3 apariciones consecutivas en contra de los Padres. Lanzamiento del derecho, ahora Merrill Kelly entregando el lanzamiento que Jackson Merrill logra conectar de foul. 2.20 el primer bateo para Jackson Merrill. Igual forma agregando un total de 6 cuadrangulares, 10 cuadrangulares y 37 remolcadas.
2: 19 honrones le han conectado a Kelly también.
1: La banda contraria rumbo a la tercera base con Nolan Arenado, atravesando entonces el diamante. Entrega en primera base con Tim Tawa. Ruta 53, Merrill dominado, tenemos 2 outs.
2: Buena idea de Merrill conectar el cambio del lado opuesto, esperó hasta el último momento. Yo pienso que el problema fue que se fue corriendo, hizo el contacto ya estando en movimiento, por eso no fue tan sólido ese contacto al guante de Arenado. 2 outs, rapidito para Kelly.
1: Toro sexto ahora para Sander Bogaerts. Merrill Kelly, con sus 15 apariciones en la temporada, los Diamondbacks con récord de 6-9. 9 de 15 juegos para Merrill Kelly, son de 3 carreras limpias o menos. Hoy persiguiendo la séptima victoria de la temporada. Bogarts por su parte, los números, 2.28 el promedio de bateo, 8 jonrones, 35 las remolcadas. Ahora conectando elevado al jardín derecho, luce dominado, sin problemas Corbin Carroll. Son advertencia, captura para el tercero de la entrada de los Padres en blanco en orden. 1, 2 y 3. Una entrada completa, vamos al segundo episodio en San Diego, Padres y los Diamondbacks. Estamos en cero carreras.
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1: Martes 5 entradas, 0 carreras limpias. Ayer Michael King 6 entradas, 1 carrera limpia.
2: Qué bueno que estos dos lanzadores han podido también ir agarrándose el mínimo. Lo hicieron extraordinario. Esperemos ahora que el día de hoy Cannon pueda hacer lo mismo.
1: Se ve en contra de Lourdes Gurriel, al igual que Nolan Arenado y Tommy Troy. 6-7-8 el orden al bat para Torey Lovullo y para los Diamondbacks. Gurriel con par de jonrones en la temporada y retomando la responsabilidad en el jardín izquierdo. Lanzamiento cantado de strike el primero, nivelado. Dos lanzamientos ahora para Lourdes Gurriel. Canning por su parte, buscando encontrar un poco de mayor consistencia en su entrega. Pero claramente los Padres requieren este apoyo en el picheo. Y Griffin Canning es al momento junto a Germán Márquez y Walker Buehler, tres soluciones. Se prepara el derecho entonces. Lanzamiento de Griffin Canning, ahora la prende de foul. Lourdes Gurriel, regalo para algún aficionado, se lo lleva a casa. Es entonces largo y peligroso el segundo strike. Se lleva de foul.
2: Batidor que cuando tú lo miras que está haciendo muchos swings y se siente perdido, hace un ajuste y empieza a concentrarse en el medio, el otro lado, empieza a agarrar el mínimo y es cuando después empieza a conectar para cuadrangular. Está calentando el motor, un average de 222, solamente dos cuadrangulares y 20 producidas. Con 158 turnos.
1: Identificamos el tipo de pelotero que es Lourdes Gurriel. Un pelotero instrumental en el recorrido de los Diamondbacks. Esa es su serie mundial más reciente. 2023 en contra de los Rangers. Una de dos ocasiones en que los Diamondbacks han llegado a la serie mundial. La actividad presentada entonces en el 2001 en contra de los Yankees. 2023 el regreso en contra de los Rangers. Ahora que están conectando Machocón de foul por tercera, 2 y 2 la cuenta para Lourdes Gurriel. Protege aquí la zona de strike, encontrando picheo tras picheo para hacer el contacto y mantenerse con vida.
2: El equipo de Arizona siempre ha sido un equipo competidor, empezando temporada y después de repente tiene un bajón que tú dices, bueno, ya están fuera del playoff. Pero un equipo que siempre está dando batalla y peleando por mantenerse cerca del segundo lugar, tercer lugar, siempre han estado ahí peleando. Tú sabes, en muchas lesiones, con los peloteros claves, y no han podido mantenerse.
1: Hablas de lo histórico de este equipo. A su segundo año llegaron a la postemporada, mientras que ganaron la Serie Mundial a los 4 años de existencia. Gurriel conectando el elevado, jardín derecho corto y sin problema alguno para Fernando Tatis. Eso llega a la ubicación de Tatis, se queda con ella, captura. Tenemos el primer out aquí en la segunda entrada.
2: Aquí le pudo ganar tantos envíos, mezclándole con sus secundarios lanzamientos, y aquí en el final le quitó velocidad, ese movimiento en las manos prácticamente, ese picheo, un fly cortito para el primer out.
1: Todo se presenta entonces ahora para Nolan Arenado. Arenado tiene un cuadrangular en esta serie, mientras que ayer sumó también 3 hits en 4 turnos a pesar de la derrota. Cantado de strike, eso se convierte en el primero para la tercera base. El tercera base en Grandes Ligas con más jonrones, Manny Machado, 387. El segundo, Nolan Arenado con 363. Eugenio Suárez conectando 334 en su carrera para el top 3. Personajes en la esquina caliente con más poder en Grandes Ligas. Arenado, 10 jonrones al año con 37 las carreras producidas. La defensa se mantiene premier, sin embargo, el bat poco distinto de lo que demostraba con los Rockies de Colorado. Lanzamiento en 0 y 2. Poncha manicando. Tenemos el segundo de la entrada y el tercer chocolate del encuentro para Griffin Canning.
2: Una vez más, la rapidez con que está acabando los bateadores. Le dan o lo está dominando fácil. Y es por eso. Cambió. Yo estoy mirando a Campuzano y no se mueve. Da la seña y se queda en el mismo lado, obligándola a que esté alrededor de la zona, y lo está ayudando. Ponche, 2 outs.
1: Tommy Troy a la caja de bateo por los Diamondbacks. Lanzamiento del derecho, cantado de strike. Y eso siempre importante para el abridor. Colocarse por delante en el conteo ante tu rival.
2: Conseguir un picheo, ese picheo que lo puede controlar por strike. Ya lo consiguió. Ha estado usando el slider, ahora el sinker también. 2 envíos tiene Canning para este partido.
1: Mientras que aquí no necesariamente alcanza a morder el plato, el picheo más reciente, la oportunidad que se presenta para el jardín central, Tommy Troy. Tommy Troy, 4 jonrones, 9 remolcadas en la temporada. Se toma su tiempo Griffin Canning, lanzamiento del derecho, y ahora a las paradas cortas alcanza a levantar Sander Bogaerts a la inicial, ruta 6-3. Dominado Tommy Troy, y en orden se van los Diamondbacks de 1-2-3, y tu tiempo se acabó. Vamos a la parte baja de la segunda entrada en San Diego. El juego se mantiene en 0 carreras, Padres y los Diamondbacks.
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0: De la segunda entrada, Padres y los Diamondbacks. Arizona ha tenido un par de oportunidades de corredores a bordo, los dos imparables en la primera entrada. Sin embargo, Griffin Canning, hoy preciso, dos entradas de labor en blanco. Y ahora será el ataque de los Padres ante el derecho Merrill Kelly por segunda vez en el juego. Manny Machado, Kevin Chichi, Jake Cronenworth, los que vendrán a batear. 4-5-6 en lineup de los Padres. Compra el primer lanzamiento Machado con profundidad por todo el jardín derecho. Machado la destruye, la despide. Manny Machado le dice adiós. Cuadrangular número 19 de la temporada. Llega a 52 remolcadas. Es la segunda entrada y los Padres han levantado la mano al frente sobre Diamondbacks. Una carrera por cero.
1: Bueno, aquí demostrando una vez más la fuerza que tiene Machado. Tranquilito, relajado, un picheo en la esquina. Supuestamente tenía que estar en la esquina de afuera, quedó en el medio, pero ya su mente venía haciendo, pensando en hacer el swing inside out. Y aquí miramos el resultado. Altísimo ese batazo. Inclusive pensó Caro que la tenía y dio en la punta, Pedro, ese cuadrangular.
0: ¡Wow! Suficiente. Y dicen que el fútbol americano es un deporte de pulgadas. Hoy el béisbol también. Un run de Machado sobre Merrill Kelly. Padres, la ventaja una por cero. El turno se extiende ahora para Kevin Cheats. 14 cuadrangulares en la temporada con 39 remolcadas. Mientras que para Merrill Kelly, él ha perdido las últimas tres apariciones consecutivas en contra de los Padres.
1: Ya son 20 jonrones que le han dado al señor Kelly. Y son
0: demasiados. En algún momento de su carrera, Merrill Kelly tenía 9 victorias, 3 derrotas dominante en contra de los Padres. Las palabras de Bob Dylan, "The times are changing", han cambiado las cosas, han cambiado los tiempos. Ahora golpean a Kelly. Una vez más, los Padres. Conectando, rodado por primera base, Kevin Cheats es dominado y tenemos el primer out en la segunda entrada.
1: Sí, las veces que ha usado su cambio de velocidad, ha podido dominar, ponchando, ha podido obligar a conectar de rolling, le tiró la recta a Machado y ahí pagó por esa. Es la primera carrera que hay ahora en la pizarra.
0: Jay Cronenberg tomando turno ahora por los Padres, repite en primera base por segundo día consecutivo. Aparte de la flexibilidad que mantienen los Padres, los ajustes en la defensa, lanzamiento cantado de Distraction Monzón, ayer estuvo en tercera base, hoy lo tenemos en segunda. Cronenworth, de estar en segunda base, inició la serie, lo tenemos en primera base por segundo día consecutivo. Kevin Cheats, vamos en primera, como designado, jardín izquierdo, Luis Rengifo, a quien recientemente mandaron llamar, y espera aún hacer su debut con los Padres. Ha jugado dentro de todo el cuadro, todos los jardines. Sí, mucha versatilidad que manejan los Padres por esos días dentro de su roster. Lanzamiento uno más. Se queda fuera de la zona de strike en el turno para Jake Cronenworth. 2-1 el conteo con Campuzano esperando turno detrás de él.
1: Mirando los números, 131 turnos, pero yo pensé que llevaba más, ¿no? Estuvo bastante tiempo fuera, Crony. Sin embargo, regresó como la persona del bateador que conocemos. Tranquilo, paciente, no estaba haciendo muchos swings de cuadrangular, buscando contacto por todo el terreno. Ojalá se mantenga, porque este es un bate que se necesita en este lineup.
0: Mayor balance a lo que brinda Jake Cronenworth con la presencia de otro bat zurdo de poder para los Padres de San Diego. Conectando elevado, luce dominado al jardín izquierdo, Lourdes Gurriel. El cubano sin problema levanta el guante, captura. Tras la tormenta, el jonrón de Machado, tenemos dos outs aquí en la segunda entrada.
1: Y está bien haciendo swing 3-1, la cuenta a su favor. Recta un poco elevada, se le metió bien abajo y no pudo darle mejor. Segundo out. Pero está agresivo. Cuando tienes la cuenta a tu favor, tienes que buscar esa recta.
0: El turno se presenta entonces para el catcher Luis Campuzano. El promedio excelente, 3-17. Solamente 63 turnos del bate en la campaña debido a lesiones, pero cuando ha tenido los momentos importantes para hacer swing, claramente ha respondido Campuzano. Se queda bajito entonces, es la primera bola aquí en el turno para Campuzano. 4 cuadrangulares, 11 remolcados, ahí el jonrón número 4. Fue solitario en el triunfo de los Padres sobre Arizona. Una bola sin strike con 2 outs. Campuzano recibe el lanzamiento cantado de strike. Para los Padres, se mantienen en casa a la conclusión de la serie. Estarán enfrentando a partir de mañana a los Azulejos de Toronto por 3 días consecutivos. Swing completo de Campuzano, apela a la primera base y efectivamente cruzó el plato. Suficiente para el segundo strike. Los Diamondbacks a la conclusión de esta jornada arranca camino para enfrentar a los Dodgers en Los Ángeles a partir de mañana viernes.
1: Esa cámara está muy buena ahí, Pedro. Ahí sí se puede ver completamente si el bateador pasa el swing cuando hay ese problema de que pasó o no pasó. Buena idea.
0: Una bola con 2 strikes en ese doble en contra de Campuzano con Miguel Andújar en el círculo de espera por San Diego.
1: El problema es que no veo esa cámara, están en la luna, porque ¿dónde está puesta?
0: El picorazo no pasa absolutamente nada, pero es 2-2, ¿dron sería?
1: Sí, no, pero eso, estoy buscando y no la consigo.
0: No pueden volar por encima de los estadios una vez que está el juego, así que anda en la zona, me atrevería a pensar, pero no la podemos ver por la distancia de acercarse.
1: Sí, debe estar por un lado por ahí, escondida.
0: 12 en la cuenta con 2 outs, lanzamiento de Merrill Kelly. Vamos al máximo en el turno aquí para Campuzano. Ya ha prolongado el trabajo de parte de Kelly. Son 29 lanzamientos cuando tenemos el número 30. Hay 2 outs aquí en la segunda entrada. Padres ya tomando la ventaja con ron de Machado para abrir ese episodio, dando la ventaja 1-0. Se mantiene entonces Campuzano y colocado como séptima al orden al bat. Lanzamiento del derecho. La cuarta bola, pasaporte. Qué gran trabajo de Campuzano. Lo hemos visto.
1: Wow.
0: No todo es cuadrangular, no todo es contacto. También la paciencia es factor. Y aquí el pasaporte.
1: Es que Campuzano ha tenido muchos problemas en estos años de salud. No ha podido estar una temporada completa. Y tanto sí que lo hemos mirado, que ha cambiado en todos los aspectos para su mejoría, para estar mejor y por qué no mantenerse de titular. Está bateando, está dirigiendo muy bien los juegos, de eso se conforma un equipo. Está paciente, agarrando base por bola. Anteriormente se miraba que este estaba tan agresivo que pichos como eso le hacía swing. Ahora está más tranquilo, más maduro, Pedro, más maduro.
0: 3 dobles ayer para Miguel Andújar, la oportunidad al bat una vez más. Como octavo al orden al bat, mientras tanto como designado, Miguel Andújar, lanzamiento es la primera bola. Sun Monsong en el círculo de espera. Padres y los Diamondbacks hoy se enfrentan en apenas la segunda serie de la temporada. Abanicando, no le encuentra el picheo. Ponte parejo, una bola con strike aquí para Miguel Andújar.
1: Se le quedó bien arriba ese picheo, buenísimo para ese swing exactamente que hizo Andújar. Pero la falló. Ese es el slider. Hay que recordar que son 20 cuadrangulares que le han conectado a Kelly.
0: ¿Por qué no? El número 21 de Miguel Andújar. Se ve que no alcanza a morder el plato y Andújar lo favorece en el conteo.
1: 41. Mi primer número. El primer número que me puse cuando llegué con los Dodgers. 41.
0: Lo señaló previo al juego el manejador Craig Stammen sobre la increíble labor por parte de Andújar en la jornada de ayer. Estableciendo una marca personal por primera ocasión, conectando 3 dobles en un solo juego.

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0: Entonces a la tercera entrada, es presentada por Lexus. 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Lexus nos trae la tercera entrada desde Parque Petco Padres con la ventaja 1-0 gracias a jonrón solitario de Manny Machado. A nombre de la voz del español de los Padres, Eduardo Ortega, y junto a nuestra analista de Grandes Ligas, el ex catcher de los Padres, Carlos Hernández. Servidor Pedro Gutiérrez, gusto estar con ustedes. Las acciones pues, toda esta semana, trayéndonos el béisbol de Grandes Ligas, el béisbol de los Padres de San Diego. Para los Diamondbacks será la parte baja de la alineación, encabezada por Tim Tawa, quien hoy cubre la inicial, novena Lord. Lanzamiento de Griffin Canning, cantado de strike, el primero. Bueno, parte de la decisión también hoy de los Padres, otorgándole la responsabilidad a Canning desde la primera entrada. No van hoy con pitcher opener. Conectando, machucón en las paradas cortas, atacando Sander Bogaerts al inicial, completando con Cronenworth de rutina solamente en el box score. Ruta 63, tenemos el primer out aquí en la tercera entrada.
1: Wow, qué rápido le llegó esa pelota. Tuve que poner un poquito extra para agarrarlo en el mejor bound, en un bound. Dos veces haciendo, sacando la pelota, acomodándola, y tuvo chance para sacarlo a Tawa en la primera base.
0: Todo se presenta ahora abriéndose la alineación por segunda vez ya en el encuentro para los Diamondbacks, y es Ketel Marte. A la segunda base durante su única actuación. Lanzamiento de Griffin Canning. Es la primera bola aquí en el turno para Ketel Marte, y hablamos ya de los cuadrangulares, hablamos de las remolcadas. El gran trabajo que ha realizado. Una vez más desde la parte alta de la alineación. Lanzamiento de Canning. Cantado de strike el primero. Dos picheos. Conteo parejo. Mañana entonces los Padres recibiendo los Azulejos de Toronto. Béisbol de Interligas. La presencia de tres mexicanos. Un ex padre. Dentro del roster de los Azulejos, claramente el nativo de Tijuana, Alejandro Kirk, en ese mismo listado, se encuentra por esos días en el roster también de los Azulejos. El segundo base Luis Urías, quien debutó en Grandes Ligas con los Padres. Los bolas de strike con un out, se prepara Canning, lanzamiento del derecho. 3 y 1 ahora favorable por completo para Ketel Marte. Naturalmente quien en algún momento fue también prospecto de los Padres, el catcher Brandon Valenzuela. Tercer mexicanos que representa entonces a los Azulejos de Toronto. 3-2 a partir de mañana y llegamos a la pausa del juego de estrellas. Ahora Ketel Marte conectando un globo terreno del jardín central. Este es muy cómodo para Jackson Merrill. Retrocede un par de pasos solamente debajo de ella. Captura. Tenemos el segundo out.
1: Wow, qué bien, cómodo ahí vacilando un poquito con Marte, el lanzador Canning. Sin mucha presión, lo ves tranquilo, agarrando, tirando, como que no ha pasado nada. Y es lo que le está resultando en este momento, seguir atacando la zona de strike, usando todo su arsenal, con calma. Están desesperados los bateadores ahora.
0: El toro se presenta para Geraldo Perdomo, él dio el primer hit de esta jornada. Conectando sencillo al jardín central, se cuadra para tocar, claramente hay profundidad. Hasta cierto punto de Machado en tercera base. De cualquier forma el disparo alcanza a morder la zona. Cerro en la cuenta aquí para Geraldo Perdomo. La carga de parte del infield hacia la parte derecha. Los jardines de mayor profundidad los tenemos hoy a Kevin Sitz en el izquierdo. Jackson Merrill en el central y Fernando Tatis en el derecho. Canning, mientras tanto, buscando cumplir con ese primer tercio del juego de manera sólida. Con su entrega. Ahora la prende por todo el jardín derecho. Fernando Tatis captura la línea. Se queda con ella. Dominado Perdomo. Tres bateadores dominados también los Diamondbacks. Vamos a la parte baja de la tercera entrada en San Diego. Padres al frente 1-0. El jonrón de Machado se mantiene como la diferencia.
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0: Retomamos el camino y vamos a la parte baja de la tercera entrada. Padres y los Diamondbacks, soy San Diego. El cuadro angular de Manny Machado, número 19 de la temporada, sumando 52 remolcadas. Marca la diferencia en el juego. Ahora Padres al frente. Y para San Diego, importante quedarse con la serie. Reiteramos mañana entonces los Padres reciben a los Azulejos de Toronto. Llegamos a la pausa del juego de estrellas. Y para San Diego, la oportunidad la tienen de frente, la tienen en casa. Y tomar ventaja de la situación que les presenta el calendario. Es importante llegar a la pausa del juego de estrellas. Una buena nota y eso hablaría de más victorias que derrotas.
1: Sí, o por lo menos jugar sin 500, hice por 500, esa es la idea. Son esos que me gustaría, ¿no? Va poco a poco ahí, agarrando la confianza en la liga. Pero un bateador que me gustaría verlo con mejores conexiones.
0: Una bola con el strike, lanzamiento de Merrill Kelly, ahora para Sung Moon Song. Ayer como tercera base, mientras tanto hoy, tomando su lugar en el intermedio.
1: Y eso lo va a poder agarrar sus contactos teniendo más paciencia cuando está agarrando los turnos, como ahora. Dos bolas sin strike, no se vino a hacer lesión al primer picheo y disfrutando ese turno ahí. En ese swing, mejor que todos.
0: Son hacia atrás contra la malla, la revienta. Merrill Kelly por su parte. Si mencionamos el total de los 9 triunfos de por vida en contra de los Padres, 6 de ellos han llegado en Parque Petco. Inclusive aquí tuvo su debut en Grandes Ligas. Primero de abril de la campaña 2019. Una victoria para ir lanzando de calidad. Vamos al máximo en este duelo entonces en contra de Sung Moon Song. La última vez que enfrentó a los Padres, el 8 de julio de la campaña pasada, una derrota a pesar de lanzar de forma excepcional Merrill Kelly. El 8 de julio de la campaña pasada, hoy es 9, casi un año y un día, aquí me lanzó también Merrill Kelly. 7 entradas, una carrera limpia y perdió el juego. Aquí cómodo por primera base, alcanza a levantar Tim Tawa, el mismo toca la colchoneta, 3 sin asistencia y tenemos un out aquí en el tercer episodio.
1: Aquí lo llevó con el mismo cambio que estamos hablando, 3 y 2, la tiró en todo el medio, obligándola a hacer ese rolling, ese contacto lento hacia primera. Así que pudo conseguir este primer out, es la experiencia que te da eso de parte de Kelly. Esperando llevar ahí, vamos, tómalo, quitándole bastante velocidad a ese picheo.
0: Ya tenemos el encuentro, primero de la serie en contra de los Azulejos a las 6:40 en el local de Tijuana, San Diego. Bueno, sabes, con los comentarios previos a partir de las 6 de la tarde. Ahora Fernando Tatis, sólido el batazo, va de hit al jardín izquierdo. Tatis con la amenaza de ir a la intermedia, tiene que poner el freno de mano, retrocede, está de regreso el inicial. Largo, sencillo y con un out. Los Padres amenazan en la tercera entrada.
1: El slider una vez más alto, se le quedó reaccionando en el momento de reconocerlo. Qué velocidad, poniéndole todo el resto. Aquí cuando va corriendo hacia primera, se regresó. Pero tenía la intención era de irse a la segunda base y quedarse ahí. Se le cayó la pelota también por allá en un momento a Troy. Pero se tuvo que regresar a la primera, Fernando.
0: El turno se presenta ahora para Jackson Merrill. Merrill a Merrill. Merrill Kelly, haciendo su apertura número 16 de la temporada, los números no han sido nada favorables. Solamente 9 de 15 juegos, de 3 carreras limpias o menos. Viene a derrotar a los cerveceros el 4 de julio en Chase Field. Aquí al jardín central, de frente logra capturar la línea. Buen recorrido por Tommy Troy. Le roba el imparable y Jackson Merrill, dominado por segunda vez. En el encuentro tenemos 2 outs y hombre a bordo en la tercera entrada.
1: No había mucha fuerza ese batazo, lo que sí era velocidad. Troy para buscar esa pelota. La agarró, quiso hizo el intento, se le va a tirar a primera, a ver si busca un doble play. Ya Fernando había regresado. 2 outs. El señor King.
0: Ayer fue una de las figuras estelares en el triunfo de los Padres, lanzando de calidad. 6 entradas obteniendo la victoria más, la número 6 de la campaña. Claramente esos días Michael King es el pitcher de mayor importancia en la rotación de pitcher. Hablamos de que si todo finalizara hoy y los Padres en playoff, Michael King lanza el primer juego, o sí o sí.
1: Yo también le daría la pelota ahí, de primero.
0: No hay mucho margen, es el mejor pitcher de los Padres por esos días. Claramente las aportaciones han sido muy buenas de Walker Buehler, a pesar de que las últimas 2 entregas no han sido de lo más redituable para los Padres. Pero Canning mantiene a los Padres con la oportunidad de ganar. Lo vemos el reflejo en 4 victorias. J.P. Sears, buena labor, 2 triunfos en 3 actuaciones en la temporada. Cansa regresar a primera base, metiendo las manos a la colchoneta.
1: Lo tocó en la mano, Pedro.
0: Está haciendo la revisión Tim Tawa, pidiendo apoyo hacia el dugout. Se decreta safe en primera base.
1: La van a pedir.
0: Y efectivamente, Torrey Lobulo haciendo el pronunciamiento, el señalamiento.
1: Yo mire que lo toqué la mano. O sea,
0: pide entrar la jugada y la vemos de nuevo nosotros aquí, Tim Tawa.
1: Ahí se quedó pegado, ¿eh? Ahí, sí.
0: Dicen que una imagen dice más que 1,000 palabras. Creo que hay evidencia suficiente para poder revertir la decisión. Fernando Tatis lo sabe. Él mismo comienza a caminar hacia el dugout de los Padres. Lo que figura ser entonces el segundo out. No hay mucha duda alrededor de lo que se presenta aquí.
1: Se quedó pegado. Viste en el momento que la mano toca el piso. Se quedó. Ahí no pudo salir. Mira a la derecha. No pudo extenderla. Estirarla. De lo contrario hubiese entrado primero.
0: Bueno, en tanto que cuadro de los Diamondbacks viene precisamente ya saliendo del terreno de juego. Se revierte la decisión. Pickoff sentenciado en primera base. Fernando Tatis para el tercer out de la entrada. Cumplimos el primer tercio del juego. 3 completas. Vamos a la cuarta en San Diego. Padres al frente. 1-0.
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4: Del roster presente aquí, pero no lo vimos ingresar al diamante.
5: Ahí anda tranquilito, sentado, buscando la comodidad en el banco, en el bench. Preparado, está la VZ. La V y la Z, Venezuela.
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5: mira,
4: 1050 AM, la Grande de Mexicali. Gracias por sintonizarnos en todo Baja California, de igual forma en el sur de California. Los bolos son strike con el duelo que tiene de frente en contra de Corbin Carroll, quien fue dominado por la vía del ponche. Estamos ya un total de 3 chocolates en el encuentro en el primer tercio. Para Griffin Canning. Y ahora, otro imparable más, el primero del juego. Para Corbin Carroll, depositado al central. Amenaza con irse el intermedio ahí.
5: Wow.
4: Los spikes de frente, contacto con la colchoneta. Desprevenida la defensa de los Padres. Haciendo lo propio de forma asertiva. Corbin Carroll convierte un simple sencillo en un excelente doble.
5: Dando clase y enseñando cómo se tiene que correr la base. Sin ningún temor, desde que le dio, se fue duro directamente. No porque hizo algo extraño, Mary, fue a buscar la pelota normal. Simplemente que le puso un extra. En el momento que agachó, es cuando le puso el extra para llegar a segunda. Lo obligó, lo desesperó y tuvo que tirar desviado. Y aquí lo vemos entrando cómodamente.
4: Los Padres están retando la jugada en segunda.
5: Oh, bueno,
4: no hay duda alguna de que Corbin Carroll llega safe a la segunda.
5: Sí, pero
4: eso es lo inicial. La segunda parte, en la ímpetu de la jugada, de la barrida, hay momento preciso en donde Carroll se separa de la colchoneta y ahí está Xander Bogaerts.
5: Aquí.
4: Y el contacto ahí, es ahí. Lo que figura ser out en la intermedia, pero no le quita mérito al trabajo de Carroll, porque el hecho de que fue se puesto out en segunda es circunstancial debido al movimiento, la tendencia, la ímpetu con que se presenta ahí. Ahora. Efectivamente se revierte la decisión. Out en segunda. Será sencillo para Corbin Carroll.
5: Hay que darle crédito a Bogaerts. Hay que darle crédito a Bogaerts. Anteriormente, cuando empezó todo esto, muchos de los infielder agarraban y tocaban y soltaban. No se mantenían el guante al corredor. Se salía el corredor, regresaba a la base y era quieto. Ahora, inteligentemente, miró que llegó ya por la experiencia. Miró que pasó más una vez. Se quedó pegado con él. Y aquí miramos el lado. Increíble.
4: Sencillo se convierte entonces. Wow. La posibilidad de doble. Era un tercio fuera.
5: Y respeto para Bogaerts.
4: Y claro, no cambia nada de lo que hizo Corbin Carroll. Atento. Simplemente fue circunstancial que sucede una vez que después mete los spikes a la colchoneta. Parte
5: pero,
4: del juego.
5: Pero otra cosa sí. Es que ahora, especialmente los outfielders, van a tener que soltar la pelota. Imagínate un batazo por el lado, por la línea, fácilmente va a llegar a segunda. Se le fue de frente, teniendo la pelota de frente, Mary se fue a segunda. O sea, eso es un heads up, cuidado, cuando venga a batear Carroll.
4: Gabriel Moreno, por su parte, contactando de foul suficiente para el segundo strike. Conectó sencillo una vez más Gabriel Moreno, causando daño en contra de los Padres toda esta serie. Cuarta al orden, 6 cuadrangulares, 30 las remolcadas. Y el promedio era un fenomenal 2.97. Hay un tercio fuera en esa parte alta de la cuarta entrada. Canning al momento en control. Ponche abanicando para Moreno, algo poco visto. Chocolate para el receptor y tenemos dos outs en la cuarta.
5: Y sin embargo vino por el medio igualito, tratándolo como a todos, buscando la zona. Después de dos strikes vinimos usando ese cambio de velocidad para ganarle en este turno a Moreno.
4: Son 4 ponches en la jornada de hoy, al momento, para Griffin Canning. 2 chocolates en el primer episodio, un ponche en la segunda entrada, agregando otro más en la cuarta. Kepler, por su parte, víctima también del punch. Adocando en el turno, el primer picheo, compra, deposita al jardín derecho. Sencillo de Max Kepler. Se prolonga el episodio con dos outs aquí en la cuarta entrada.
5: Igualito, muy bien, usando el sinker, su primer picheo, buscando agresivo con el swing. Kepler, eso cuenta como una base por bola, un hit la bola. O sea, porque hay que inventar y tirar 5 o 6 envíos más, si con un solo envío pudo llegar a primera con el hit. Y se mantiene más, son 51 picheos que lleva ahora Canning.
4: Y ahora, por lo que notamos, el trabajo de los Diamondbacks, colocado en primera base, quien representa el empate. Padres al frente, 1-0. Lanzamiento de Griffin Canning. Se lo cantan de strike el duelo en contra de Lourdes Gurriel. Gurriel conectó elevado al jardín derecho. Su única actuación fue en la segunda entrada. Tanto que los Padres celebrando y su juego número 93 de la temporada. Por tercera base de foul, y ahora no pierde tiempo Canning. Dos lanzamientos lo tiene colocado contra las cuerdas. Este duelo en particular de Lourdes Gurriel, incluyendo la actividad de hoy, ha conectado 2 hits en 11 turnos al bate en contra de Griffin Canning. Sin embargo, entre los dos imparables, los números incluyen un cuadrangular, también 2 ponches. 0-2 la cuenta y 2 outs. Ahora Gurriel, sólido el batazo hacia el jardín izquierdo. El recorte de Gavin Sheets. De regreso al cuadro. Ha limitado un largo sencillo a Gurriel. Pero en lo que le corresponde a Max Kepler, llega hasta la antesala. Ahora con 2 outs, los Diamondbacks tienen corredores en las esquinas en la cuarta entrada.
5: Ya le han dado muy bien el cambio. Ahora tiene que cambiar ya después de 2 outs. Vamos a ver, ahí va rápidamente Campuzano a hablar con él. A lo mejor van a hablar algo al respecto. Ok, vamos a quitar, en vez de tirar el cambio, vamos a usar el sinker ahora, a ver si podemos dominar. Se ven que están más cómodos, saben que lo vas a usar. Así que tenemos que cambiar esto. Lo importante es, hay que ponerse a favor en la cuenta, y es lo que lo más seguro estén hablando ahí.
4: De igual forma, dar vuelta a la página. No hay nada que pueda hacer con los corredores a bordo, tomando en cuenta que tienes 2 outs en la pizarra. Ahora sí, claro que un wild pitch es parte de la ocasión en donde los Diamondbacks pudiesen empatar el juego, claro, pero desde la perspectiva de Canning, olvídate de los senderos, preocúpate solamente por quien tienes de frente.
5: Aquí tuvo que haber dado la seña, corredor en primera y tercera. Si va a tirar a segunda, si no va a tirar. O sea, son muchas cosas. Depende de la situación, que el manager te va a dar la seña y tú vas a dársela si tiras o no tira.
4: Arenado dominado por la vía del ponche en su única actuación de hoy. Fue en la segunda entrada. Ese lanzamiento se le escapa aquí al receptor. Campuzano, es un wild pitch. Y efectivamente lo aprovecha de forma alerta. Atento Kepler cruzando el plato y en wild pitch. Han empatado el juego los Diamondbacks a una carrera en la cuarta entrada.
5: Bueno, el primer picheo, un poco de miedo, ¿no? Tuve que sentir Arenado aquí en este momento. Picheo cerca de la cabeza, costó la carrera. Mira, mira, mira qué cerca. Juego empatado ahora, a una carrera.
4: Y Lourdes Gurriel aprovecha entonces a llegar al intermedio. Conteo favorable para Arenado. Arenado un hit en 10 turnos.
5: Wild pitch.
4: No sé por qué se ríe, es ESPN. La página que es...
5: Apaga la radio que tienes ahí, Pedro.
4: No, es un video sobre... una noticia de cambio cuando Jorge Soler fue enviado a los Angels por Griffin Ken.
5: Ok.
4: Entonces, nada, la cuenta con 2 outs. El turno se presenta para Nolan Arenado. No encuentra el picheo. Primer strike en la cuenta para el tercera base y todo cambia. No solamente el juego, se ha empatado una carrera. La ventaja está en segunda base. Una vez más con 2 outs. Llegando daño, cortesía del bateo de los Diamondbacks. Detrás de Nolan Arenado, Tommy Troy. De ser necesario, y el conteo favorable por completo. 3 bolas con un strike. Sin problemas para Griffin Canning, realmente en 3 entradas y 2 tercios. Sin embargo, imparables consecutivos de la mano con un wild pitch han creado esa oportunidad y Arizona ha venido a empatar el juego, una carrera.
5: De yo lanzarle a Arenado, yo me iría a lanzarle a Troy. ¿Verdad? Experiencia, veteranía, sabemos quién es. Troy bateando 220.
4: Cantado de strike el segundo y vamos al máximo. Aunque recordemos, Tommy Troy ayer conectó jonrón.
5: Correcto. base abierta, segunda base en la carrera del empate. Ahora en 3 y 2, vamos a ver cómo se va Yel.
4: Al máximo el duelo en contra de Arenado, 10 cuadrangulares, aquí conectó el décimo el pasado lunes en la apertura de la serie, alcanzando 37 remolcadas. Ayer Arenado, 3 hits en 4 oportunidades, hoy dominado por la vía del punch.
5: Sí, lo punchó en su primer turno con el slider.
4: Buscando presentarse entonces, aquí Griffin Canning. Conteo al máximo con 2 outs, punch abanicando para Arenado y cae el tercer out de la entrada. Sin embargo, es demasiado tarde. Un ataque de los Diamondbacks de 3 imparables y traen una carrera al plato. Vamos a la baja de la cuarta en San Diego. Padres y los Diamondbacks empatados a una carrera.
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0: Estamos en Parque Petco en San Diego. Sander Bogaerts, Manny Machado y Gavin Sheets a batear por los Padres en contra del derecho Merrill Kelly. Kelly limitando a San Diego a dos hits en tres entradas, sin embargo, uno de ellos por la ruta del cuadrangular. Manny Machado, que justamente tendrá su segunda oportunidad al plato en este cuarto capítulo. Al momento entonces, una carrera, cinco hits sin errores para los Diamondbacks. Una carrera, dos hits sin errores.
1: Los ponchos, Saber. Mira. Te regaló uno.
0: Dos.
1: O sea, uno lo unes para que sea dos para unirlo uno.
0: Y le restamos uno, le agregamos uno.
1: Ah, ok, queda uno.
0: Y tú y yo somos uno mismo.
1: Uno solo. ¿Verdad? Mira, ahí está, ¿ves? Ah, si le queda a Marte, va a quedar a ti también, Pedro. No te preocupes.
0: Yo creo que sí. Primero strike en la cuenta ahora para Sander Bogaerts. Conectando de foul por tercera base, colocado el conteo en 0-2. ¿Ese es el que utilizas en los Fantasy Camps?
1: No, tengo otro, pero este lo tenía guardadito ahí. Es más livianito, más tranquilito, más pequeñito. Y aquí te puedo salvar la vida. Viene un fly, ¿quién lo agarra? ¿Tú o yo?
0: ¿Yo?
1: ¡Wow! Oh, ¡eso! Recuerda que tú siempre vas a estar mirando aquí computadora para dar tus cosas y yo tengo que estar pendiente de lo que está pasando en el terreno.
0: Bueno, capturé uno a mano limpia. Wow. En una ocasión.
1: Perdón.
0: Eso fue en el 2000.
1: ¿Cómo se te va a olvidar? 18.
0: Bueno, eso fue otra, ¿no? La de Brett Sullivan, pero en el 2018 en Phoenix, precisamente en contra de los Diamondbacks. Juego de extra innings, Freddy Galvis a la caja de bateo. Líneas atrás de foul y directo en mis manos. Capturé, pero no fue el tercero del entrado.
1: Pero vieron la gente que yo... O sea, ¿tienes testigo?
0: La caché yo.
1: Ah, ok. Yo te creo, Pedro. No, digo, yo te creo.
0: No voy a mentir sobre eso.
1: Te pusiste nervioso.
0: Lanzamiento ahora para Sander Bogaerts, a quien le quitan el bat de las manos. Ponche. Sin tirar, reiteramos el primero en la cuarta entrada. No llevaba tanta velocidad ese batazo hacia atrás. A diferencia de otros... Que te lo dieron con un poquito más de velocidad. Pero se me quedó directo en las manos.
1: Qué facilidad. Bueno, te felicito, Pedro.
0: Hay otros.
1: A mí me tocó 15 años, ¿no? 14, 15 años para recibir ese batazo aquí, capturar.
0: La ventaja es que tú tienes el video, yo, ¿no? Ahora Machado responde una vez más. Su segundo hit del encuentro. La depositar de izquierdo. Imparable de Machado. Su jornada perfecta de 2-2 y los Padres. En primera base tiene la carrera potencial de la ventaja.
1: Sin pensar mucho, venir una vez más. Tranquilo, creer en sus técnicas, en su bate y la rapidez. Un sinker bajito en la zona. Ahí vemos, conectándola de hit durísima al jardín izquierdo. De 2-2 el día de hoy para Manny Machado, el capitán. Ese día ayer le cayó chévere, ¿no? De descanso. Y ya ha molestado la pierna.
0: Ahora sí los Padres, 10 carreras montadas en la pizarra. Eso es un buen día, cuando tienes a tu máxima estrella en reposo, descanso, y ahora sí contribuyes con 10 carreras de forma combinada. Solamente era imparable en esa serie para Gavin Sheets. Hoy, conectó rodado por primera base. Primera out de la segunda entrada. Lo tenemos de nuevo aquí en la cuarta, con corredor a bordo. Vamos de los cuadrangulares para Gavin Sheets. En la temporada, alcanzando 14 jonrones. Son 39 carreras producidas. Prácticamente mantiene los ritmos de producción que sumó durante el 2025. Lanzamiento cantado de strike, el primero. Mientras que Gavin Sheets mostraba siempre poder con los medias blancas. Todos sus años en grandes ligas han sido de doble dígitos en cuadrangulares. Todos. 3 en el conteo ahora para Gavin Sheets. 11 jonrones 2021 en su debut con medias blancas. 15 lo que fue su marca personal a ese momento. 2022, 2023, 2024, 10 cuadrangulares cada año. Nueva marca personal con 19 en el 2025 y actualmente con 14. Para un total de 79 jonrones en grandes ligas. Aquí recibe el pasaporte, su base por bolas. Número 191 en grandes ligas, 33 de la temporada. A segunda base el efecto dominó. Coloca a Manny Machado, dos a bordo, con un out para San Diego, amenazan en la cuarta.
1: Sí, lo quiso trabajar con pinza, con mucho cuidado. Así es, otro, tú lo estabas mencionando, otro bateador que 20 jonrones cada año. se cuidó de él. Base por bola. Enfrentarse ahora al otro que sigue calentando su motor es Cronin.
0: Jake Cronin está en la caja de bateo conectando elevado al jardín izquierdo en su única actuación. Lanzamiento del derecho Merrill Kelly lo deja pasar Cronenworth. Una situación muy similar a la que vimos exactamente en estas condiciones el pasado martes. El juego empatado en la carrera. Dos hombres a bordo. Jake Cronenworth a batear el resultado. Fue jonrón de tres carreras. Ahora conecta las paradas cortas. Luce para doble play. Perdomo. Levanta, entrega al intermedia con Ketel Marte. A primera base con Tintagua. Ruta entonces 6-4-3, el segundo y tercer out de la entrada, cuatro completas, vamos a la quinta en San Diego, Padres y los Diamondbacks empatados a una carrera.
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0: Vamos a la quinta entrada en San Diego. 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La producción de Raúl Hinostroza. Contribuciones también posteriores al juego de hoy. Es que cae el out 27. Sentado a mi derecha, sobre ese Grandes Ligas, el ex catcher de los Padres, Carlos Hernández. Y a nombre de la voz en español de los Padres, Eduardo Ortega, señor Pedro Gutiérrez, un placer acompañarles en esta jornada. La temperatura desciende, sin embargo, nada que una chamarra ligera no pueda resolver. Y aquí será entonces la base por golpe, la primera base otorgada para Tommy Troy. Ayer con cuadrangular, ahora se envasa por la vía dolorosa. Corredor a bordo para los Diamondbacks, montando el ataque en la quinta entrada. Él representa la ventaja, pero viene el reto por parte de Craig Stammen y los Padres. Ya ganaron un reto hoy, de igual forma también los Diamondbacks.
1: No.
0: No hubo contacto, para nada.
1: No. Es que pierde tiempo, eso es lo que digo, como si no lo van a ver en la repetición.
0: No, no, hay un proceso de protocolo para poderlo revertir.
1: Exacto.
0: Y lo revisan de manera milimétrica, si es que no hay algún contacto breve, mínimo también.
1: Esa pelota le da en la muñeca, tú sabes que no se va a ir corriendo, caminando, como lo hizo. Va a sentir algún dolor.
0: Por lo tanto, al momento nosotros podemos tomar en cuenta que hay los elementos necesarios para poder revertir la decisión. Aquí no tiene que comprobarse el golpe. Tiene que verificar que no hubo contacto. De haber algún poco de duda en el pronunciamiento de la jugada, eso mismo se revierte a lo que se decretó en el terreno de juego. Eso es parte del factor y la óptica con que se revisa cada jugada. Desde la óptica que vino una decisión inicial sobre esa misma jugada. Continúa entonces el proceso de revisión con el turno para Tommy Troy. base por golpe para él, estaría en primera base. Efectivamente hay evidencia suficiente para revertirla, no tenemos de regreso. El contacto es con el bat. Tommy Troy continúa entonces en la caja de bateo.
1: Sí, nunca se vio claro que le fue a la parte del manguito del bate.
0: Una carrera, 5 hits sin errores para los Diamondbacks, una carrera, 3 hits sin error para los Padres. Tommy Troy, mientras tanto, continúa con el turno. Toman el orden Tim Tawa. De igual forma tenemos a Ketel Marte en la tanda ofensiva para los Diamondbacks, aquí en el quinto episodio. Y tenemos ya al zurdo Yuki Matsui calentando el bullpen de los Padres. Qué gran campaña tiene Matsui. Los ajustes necesarios para convertirse en un brazo de confianza, de suma importancia para Craig Stammen y los Padres. Su tercer año en Grandes Ligas. Mientras tanto, veremos que le depara el destino en esta misma oportunidad al bat. Los siguientes dos son par de bateadores derechos en contra de Griffin Canning. Económico al momento, 63 lanzamientos. El 64 coloca la cuenta pareja en 2 bolas. Y 2 strikes en este duelo.
1: A mí me parece que Matsui estaba lesionado, inclusive en los entrenamientos, porque cuando lo pusieron en la lista de incapacitado, regresó como lo que estábamos viviendo con él ahorita mismo. O sea, que sí tenía algo por ahí y tuvo que decirlo, mira, me siento mal y ya está bien. Eso se agradece, porque el pelotero no se puede estar quejando de muchas cosas. Si tú puedes jugar un 80%, eso significa que vas a estar bien, porque no todos están ahí 100%, eso es mentira. Todo tiene un 90, un 80%, me duele aquí un poquito acá, pero le pone un extra. Pero qué bien que está recuperado totalmente.
0: Sólido el batazo al jardín izquierdo y Tommy Troy consiguiendo imparable. Uno más, el sexto de la jornada para los Diamondbacks. Corredor a bordo, no hay out. Arizona levantando la mano con corredor en primera base, que representa la ventaja.
1: Cuando se quedan los picheos altos, viene ese slider arriba, conectándolo muy bien. Eso es el problema de esos envíos cuando dice quedó montadito, fue bueno. Ya es culpa del bateador, del lanzador, perdón.
0: En lo que corresponde, lo que mencionabas de Yuki Matsui, no tuvo ese debut en grandes en la temporada hasta el 8 de mayo. No lo vimos en abril y el breve lapso de marzo de inicio de temporada. Primero será que en la cuenta aquí para Tim Tawa. Quedó el martes esperando turno. En esa parte alta de la quinta estamos llegando a la primera mitad del encuentro. Padres y los Diamondbacks empatados a una carrera. Sin embargo, Arizona con un poco de mayores oportunidades. Se cuadra para tocar y lo hace a la perfección. Qué gran cobertura por parte de Griffin Canning. Va por el out seguro. Entra en el inicial por debajo del brazo. Conectando con Cronenworth. Avanza al corredor. Tommy Troy es en segunda base. Hay un out en la quinta entrada.
1: Bueno, terminó de hacer su trabajo. Muy bien, tocando por el lado derecho. Y obligando a que Gane lanzara a la primera base. Nunca hubo oportunidad en la tercera, en la segunda.
0: Y eso mismo lo identifica Canning. Te vas por el out seguro. Lo vimos ya en la jornada de ayer con el pitcher joven Cabrera, quien los Diamondbacks enviaron de regreso a los menores previo a este juego. Un ajuste en el roster para los Diamondbacks y la presencia ahora del zurdo Philip Abner, mientras que Cabrera fue enviado de regreso a clase triple A Reno tras 4 aperturas en Grandes Ligas. Ahora que Ketel Marte conecta un globo, jardín derecho, complicado el batazo, pero de frente logra capturar Fernando Tatis. La pelota se le escapa del guante, pero eso es ya en la transferencia, sí, por venir a hacer el tiro de regreso al cuadro. Fly al jardín derecho dominado que Ketel Marte, tenemos el segundo de la entrada.
1: Sí, miramos, ya tuvo los segundos que necesita, que la pelota esté dentro del guante. Así que no hubo ningún problema. 2 outs.
0: Y ahora el turno se presenta para Geraldo Perdomo. Con el zurdo Corbin Carroll en el círculo de espera. ¿Podría ser este el último bateador para Griffin Canning?
1: Yo creo que sí, Pedro. A pesar de que lleva 70 envíos. Yo creo que es para la próxima que traer. Bueno, Matsui ya está listo también en el bullpen.
0: Vendría probablemente por Corbin Carroll. Con Geraldo Perdomo realmente no es gran factor, puesto que Perdomo batea a 2 manos.
1: Exacto, pero lo que pasa muchas veces, lo que hacen es le dan esa oportunidad, esa confianza de que empiece a abrir el inning. Si en base el primer bateador, ya tienes el otro aquí. O sea, es como un acto de confianza al lanzador. No sé si lo vaya a dar, pero muchas veces lo que hace. por la cantidad de picheo que lleva. Son 71 ahorita.
0: Conteo parejo, una bola con strike aquí para Perdomo. Sencillo al jardín central en la primera entrada. Y conectó línea al jardín derecho en su última. Los Padres anuncian su tercia de lanzadores para la serie de fin de semana en contra de los Azulejos. Será JP Sears mañana viernes. Sábado Walker Buehler y el domingo con Germán Márquez. Dos balas, un strike con dos outs. Estamos en la parte alta de la quinta entrada. La amenaza vigente en contra de San Diego. Se prepara Kenning. Dos balas, un strike con dos outs. Y ahora Perdomo da imparable al jardín central. Su segundo hit del encuentro a toda velocidad. Anotando Tommy Choi desde la intermedia. Es en la quinta entrada cuando los Diamondbacks han tomado la ventaja. Remolcada número 33 de la campaña para Perdomo. Arizona al frente sobre San Diego. 2-1.
1: Bueno, ahora sí le llegó la hora. Ya se va, ya que un bateador zurdo y viene Matsui. No lo trabajó con cuidado. Lo que estaba mencionando temprano, antes de empatarse el juego, base abierta, bateador peligroso. Vamos a ver qué hacemos. Vamos a buscar la forma de que no venga tan fácil conectar. Bueno, el picheo en el medio, y por el medio. Y va a quedar redundancia. Acaba de irse arriba Arizona por una carrera.
0: Sale del encuentro Griffin Canning. El llamado al bullpen es con el zurdo Yuki Matsui. Vamos a ir a una pausa. Regresamos en 60 segundos. Estamos de vuelta en un minuto desde Parque Petco. Arizona tomando la ventaja aquí en la quinta entrada. Hay hombre a bordo con dos outs. Cambio de pitcher para San Diego y Arizona al frente. 2-1. Volvemos en un minuto.
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4: Madres. Es con el zurdo Yuki Matsui.
5: 0 ganado, 1 perdido. Ha participado en 23 juegos. Efectividad de 2-0-1 en 31 innings y un tercio lanzados. 35 ponches para el zurdo.
4: Si es que esta oportunidad se presenta entonces ahora. Los Diamondbacks tomando la ventaja por primera vez en el juego. Y ahora intentan sumar un poco más.
5: Lo que lástima, no pudo terminar esta entrada. Canning se lo había ganado, vino lanzando muy bien, lamentablemente le anotaron la carrera de diferencia. 2-1 ahora a favor de los chicos malos.
4: Lanzamiento de Matsui, queda como la primera bola. 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Cambio de pitcher para los padres, sale Canning. Ingresa Matsui, presentado por Gómez, Trial Attorneys. Machucón de foul, el primer strike en la cuenta para Corbin Carroll. 13 jonrones, 45 remolcadas, hoy un imparable. Una jugada un poco controversial. Bueno, los últimos 25 juegos son más de 2,000 lanzamientos de manera colectiva por parte del bullpen de los padres. La cantidad más alta en todo el béisbol en ese último lapso, prácticamente el último mes. Una bola con strike y dos outs. Será necesario. Gabriel Moreno, el círculo de espera para los Diamondbacks. Matsui intentando mantener el juego aquí con la diferencia mínima favorable. Para Arizona, los padres buscan mantenerse en el juego. Lanzamiento de Matsui, no encuentra el pichón. Lo engaña por completo y lo ha colocado en dos strikes. Merrill Kelly por su parte hoy 4 entradas, una carrera solamente, el jonrón de Machado. Lo que han sumado en la pizarra.
5: Bueno, Carlos le está bateando los zurdos 3.64. ¿Qué te parece? Con 3 jonrones y 14 producidas.
4: Hoy es el primer juego en la serie de 4 encuentros donde los padres anotan primero. Previo a la labor entonces de los rivales, de los Diamondbacks. Picheo entonces es fuera de la zona de strike, sin embargo. Viene el reto en el picheo. Yuki Matsui estaba prácticamente seguro que era strike porque iba caminando él ya.
5: ¿Quién la pidió?
4: Camposano, ¿verdad? Y con eso pierden el segundo reto. Ya no hay más para los padres en el resto del camino. 2-2 la cuenta con dos outs aquí para Corbin Carroll. Corredor a bordo para los Diamondbacks. Han tomado la ventaja gracias al imparable de Geraldo Perdomo. Lanzamiento en 2-2. Vamos al máximo y ahora Perdomo saldrá en movimiento con el próximo lanzamiento de Matsui. 3-2 con dos outs. 45 remolcadas en la temporada para el joven estelar Corbin Carroll. 2.62 su promedio de bateo. Yuki Matsui viene desde el bullpen específicamente aquí para atacar a Corbin Carroll. Lanzamiento del japonés. Bote pronto, es lo de menos. Perdomo en movimiento. En amenaza con irse a tercera, es bola muerta, cuarta bola pasaporte. 2 a bordo para los Diamondbacks, logrando pasar a uno más aquí en la quinta entrada.
5: No pudo dominarlo, ¿no? Lo traen para ese trabajo, dominar a Carroll después de dos outs. Pero también Carroll ha demostrado que tiene muy bien vista y contacto contra los zurdos. Así que se fue con la base por bola. Ahora viene Rubén Niebla a hablar con Matsui, ya que se va a enfrentar a Moreno, uno de los que han estado caliente en esta serie.
4: Bat derecho de poder que se presenta para los Diamondbacks. Un momento crucial del juego. En un parpadeo se han complicado las cosas. Con dos outs, el sencillo productor de Perdomo da la primera ventaja del encuentro a los Diamondbacks. Eso mismo se extiende entonces tras el imparable productor de Perdomo. La base por bolas para Corbin Carroll. 2 a bordo con dos outs en la quinta entrada y será Gabriel Moreno quien venga con la responsabilidad de incrementar la ventaja para Arizona. Todos en la misma página una vez que reciben el mensaje del concepto Rubén Niebla. Acción en la loma trabajando con Luis Campuzano detrás del plato. Gabriel Moreno por su parte se va a convertir en el sexto bateador de la entrada. Dos imparables, una base por bolas. El duelo que mantenemos entonces aquí, en esa etapa del juego. Matsui en contra de Gabriel Moreno, ya es temprano, pero eso mismo puede ser un enfrentamiento que marque el curso. Una jornada clave en la presentación de Moreno en contra de Matsui. Se prepara el japonés, solamente se preocupa por el hombre que tiene de frente. El lanzamiento cantado de strike, el primero. Todo por hoy por parte de Griffin Canning. Solamente de forma parcial. Cerramos la línea. 4 y 2 tercios, 7 hits. Actualmente 2 carreras, las dos limpias. 0 bases, 5 chocolates. 74 picheos, 48 de strikes para el derecho Griffin Canning. Solo bolas, un strike con 2 outs. Un disparo más de Matsui. Conteo parejo, una bola con un strike. Parejados entonces, fue el primer catcher de los Diamondbacks en ganar guante de oro Gabriel Moreno. Fue la campaña 2023. Una bola con strike y 2 outs. Se prepara Matsui echando un vistazo a los corredores. Ahora Moreno conecta un globo. Luce dominado al jardín izquierdo. Gavin Chins de frente. Levanta el guante, dice presente en la defensa para el tercer out de la entrada. Una más para los Diamondbacks, se han tomado la ventaja. Recorrimos la mitad del juego en San Diego. Padres y los Diamondbacks, Arizona al frente. 2 carreras a 1.
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4: Una para Arizona en la cuarta, una más en la quinta, han tomado la ventaja y ahora San Diego tendrá que remar contra corriente. El turno será para Luis Campuzano, Miguel Andújar, Sun Moonsong. Séptimo, octavo al orden al bat por parte de los Padres. Campuzano hoy con pasaporte en su única actuación, mientras que ayer par de hits incluyendo un cuadrangular, su cuarto de la temporada. Merrill Kelly hoy utilizando todos los recursos para limitar el daño hasta el momento. Solamente una carrera en las cuatro entradas. Campuzano, mientras tanto, 11 remolcadas en el año. Mantiene el promedio 3.17. Incluye el pasaporte en su primera aparición de hoy. Lanzamiento cantado de strike. Este es el primero. Campuzano, sin duda, continúa bateando. Él tomará mayores responsabilidades detrás del plato. Los Padres con opciones por esos días. Rodolfo Durán, y también tienen en el roster de 40. A Freddy Fermín, sin embargo, Fermín actualmente en lista de lesionados. Presión favorable para Campuzano.
5: No lo he visto todavía, ni siquiera ahí sentado. ¿Está Fermín?
4: Ha estado presente.
5: Ha estado presente.
4: Con, ¿no?, el equipo dentro del clubhouse.
5: Qué bueno.
4: Y la cuarta bola, pasaporte, nada con Campuzano. Segunda base por bolas del encuentro y los Padres han colocado en primera base la carrera posible del empate.
5: Mira los turnos que está dando Campuzano. Turnos excelente. Calmado, se le está viendo, tú sabes, la experiencia, lo que ha evolucionado, lo que ha mejorado, no está desesperado, y eso lo da los años ya a este nivel, jugando mucho béisbol, se vino de una buena recuperación, y lo que trajo de Triple A es lo que estamos mirando aquí. Muchas veces calientan, matan la liga, y cuando llegan aquí, pero son otros bateadores. Él ha mantenido lo mismo.
4: Una palabra que mencionas ahorita clave: Campuzano debutó en Grandes Ligas en el 2020. Estamos en el 2026.
5: Claro.
4: Hace 6 años tuvo su presentación en las mayores. Conecta por tercera base. Miguel Andújar alcanza a levantar Arenado. Va a la intermedia conectando, la entrega con Ketel Marte a primera base con Tintagua. De nuevo el doble play es factor. 5-4-3. Cae el primero y cae el segundo out de la entrada.
5: Lo que mejor, estaba muy feliz ahora Kelly. Esa era, significaba la carrera del empate. Y pudo dominarlo Andújar, obligando a batear de rolling. Ese cambio de velocidad sigue trabajando fenomenal.
4: Con 2 outs, Sun Moonsong en la caja de bateo. Él va por su primer cuadrangular aquí en Parque Petco. Primero conectado fue en Wrigley Field en Chicago, la casa de los Cachorros, durante la gira anterior. Por su parte, hoy entregando un rodado a la primera base. Durante su única actuación vino en la tercera entrada. Padres con algunas oportunidades múltiples en el camino, dejando a 2 hombres en los senderos. Lanzamiento cantado de strike, una bola con strike parejo, el conteo para Sun Moonsong. Merrill Kelly, mientras tanto, intentando meterse a terrenos de una posible decisión favorable. Requiere 5 entradas y la ventaja. Claro que hay mucho béisbol por delante, solamente el estándar mínimo requerido para que un pitcher gane el triunfo. Es decir, a esos rangos está ingresando ya Merrill Kelly. Falta un out por cumplir los 5 capítulos hoy. De ser necesario, Fernando Tatis en el círculo de espera para los Padres. Se lo cantan de strike y colocado 2-2 ahora la cuenta para Song. Ayer con imparable carrera remolcada, llegando a 10 en el año. Pelotero de primer año en Grandes Ligas. Otro pelotero versátil para dar mayor profundidad al equipo desde la banca. Abanicando el ponche con el rompiente para el tercer out de la entrada. A pesar de un pasaporte, los Padres se van en 3 bateadores. 5 completas, vamos a la sexta. Diamondbacks al frente, 2-1.
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4: Cinco entradas completas, avanzamos, vamos a la sexta entrada, 2-1 Diamondbacks al frente, mientras que Padres dan el primer golpe en esta jornada.

0: que yo siempre he dicho del juego de béisbol que el pelotero tiene que hacer cuando está en la defensa. Anticipar. Yo estoy anticipando eso, pero eso me paré por si acaso. Por si viene la pelota aquí, ¿quién la va a agarrar?
1: Por si la pelota desafiaba las leyes de la naturaleza.
0: Y de la gravedad.
1: De la gravedad.
0: Yo tengo que estar porque es mi responsabilidad cuidarte a ti y a Raúl aquí.
1: Hay que bloquearlas todas como sea. Meterle el...
0: Si no...
1: Tengo un...
0: Voy a colgar
1: el guante. Perfectamente que me has dicho que utiliza la mano, el pie, el spike, el guante, el pecho, como sea bloquearlas.
0: Eso es correcto. Es más importante que cualquier otra cosa.
1: Línea primera base capturando de frente sin problemas. Cronenworth, excelente el reporte de escauteo. Kepler la coloca exactamente a la ubicación de Cronenworth para el primer out.
0: Ese es Max Sue, muy bien, atacando la zona, ahorita empezando inning nuevo para él, ahí tiene oportunidad de usar. Recuerda que el tenedor es un picheo para ponchar, inclusive para usarlo mucho en los primeros picheos bateadores que le gustan hacer ese tipo de swings, los primeros envíos, su buena recta y el slider.
1: Hablamos del éxito que han tenido ante zurdos, ante derechos, llegando a la jornada. Los zurdos le batean para 197 a Yuki Matsui. Los derechos, pobre también el promedio, 2.17. Nada mal, y es lo que le permite a Matsui tener excelentes números. Eficaz ante zurdos, eficaz en contra de los derechos. La bola sin strike con un out, se prepara Matsui en la loma, lanzamiento del zurdo, lo deja pasar de nuevo. Dos bolas sin strike. Volteando entonces a la actividad particular de Yuki Matsui. Curiosamente Matsui ha tenido mayores problemas en casa en el comparativo de la carretera. Aún así, sus números excelentes como local, 2.57 de carrera limpia. Lanzamiento del zurdo una vez más. Le cantan de strike el primero para Gurriel. Gurriel fue al juego de estrellas como representante de los Diamondbacks en 2023, que claramente fue un año mágico para Arizona. Guiados a la Serie Mundial, cayeron en 5 juegos. La prende Gurriel hacia el jardín izquierdo de costado. Se lanza de cabeza. ¡Espectacular! Gavin Sheets le roba el imparable. Le quita el extra base. Capturando el segundo out de la entrada. ¡Excelente! Gavin Sheets en la defensa.
0: Es que no tuvo otra acción o otra opción. En el momento de verla se va rápidamente. Se lanza. Y después mira, la tengo el guante. Bueno, de eso se trata. Buscar mejorar cada vez. Estando jugando en el outfield. Pelotero que no es muy rápido, pero pudo leer el contacto y llegarle al momento indicado. Dos outs. Ahí está feliz Manny con Matsui también.
1: Todos entendemos el gran trabajo ofensivo que tuvo Gavin Sheets durante la temporada pasada. Las contribuciones para los Padres. Si no hay jonrones, estableció marca personal. 71 carreras remolcadas. También estableciendo marca personal. Pero lo que poco vimos realmente en el día a día fue el excelente trabajo de Gavin Sheets en los jardines, trabajando con David Macías para convertirse en una opción viable todos los días en los jardines para los Padres. Hoy lo vemos precisamente rendir frutos en esa misma posición. 64 juegos en el jardín izquierdo durante la temporada pasada, previo a su etapa con los Padres. Solamente tenía 14 juegos en el jardín izquierdo. Vaya manera de contribuir para los Padres en ambas facetas, bateo y defensa, Gavin Sheets. Hoy por hoy, una pieza elemental para los Padres de San Diego. Arenado en la caja de bateo, una bola con dos strikes y dos outs. Arenado conectando globo al jardín izquierdo. La persigue Gavin Sheets. Llega a la borda para despedirla y decirle adiós. El jonrón número 32 de Nolan Arenado, de por vida en contra de los Padres. Este jonrón es solitario, el número 11 de la temporada. Arenado, entre los peloteros activos, el máximo productor de jonrones en contra de San Diego. Es una más para Diamantes dentro de la parte alta de la sexta entrada. Arizona al frente, 3-1.
0: El slider muy bien localizado, bajito en la... Pero ahí vemos, mira la cara donde quedó, la visión, el contacto bajito, jalándola completamente para convertirlo en cuadrangular. Aquí un poquito sorprendido Matsui, pero sí fue cierto. Cuadrangular, otra más para Arizona, 3-1 ahora a favor de ellos.
1: Números por parte de Yuki Matsui, ya se convierte en el quinto cuadrangular que permite en la temporada. ante zurdos y ahora son 3 ante derechos. Vemos el ponche para Arenado en su última actuación. Hemos desconcertado arrojar el bat, el casco. Vaya que ahora levanta la mano por los Diamondbacks. Anotando Arizona por tercera entrada consecutiva. El derecho Bradley Rodríguez soltando el brazo en el bullpen de los Padres. Juego se mantiene cerrado, la diferencia es de par de carreras.
0: Después de 2 ponches, ese cuadrangular le cayó muy bien, Arenado.
1: Máximo productor de jonrones entre todos los peloteros activos enfrentando a los Padres. Los balazones traen con 2 outs y este es el segundo de la serie. Fue el lunes cuando conectó jonrón solitario también. Uno más para Nolan Arenado, llegando a un total de 38 remolcadas en el año. Tommy Troy, ahora con conteo totalmente favorable, 3 bolas, 1 strike con los 2 outs. Bueno, algo curioso para los Diamondbacks. Carlos Hernández te pregunto. Anotando Max Kepler en la cuarta entrada con 2 outs. La primera del juego, mediante el wild pitch. En la quinta entrada con 2 outs, sencillo productor de Geraldo Perdomo. Sexta entrada con 2 outs, jonrón de Nolan Arenado. Todo el daño llegando una vez que hay 2 outs en la pizarra. Sin duda peleando este juego los Diamondbacks. Ahora sólido el batazo, el contacto, línea de foul. Alguien afortunadamente se lo lleva a llevar a casa.
0: Por eso que yo siempre he dicho que los lanzamientos, después que tiene 2 strikes y si vas a usar un lanzamiento quebrado, es preferible en el piso al frente y no dejarla. Si tú ves el swing de Arenado, se fue completo y la fue a buscar, pero fue un picheo bajito. Si ese picheo es 2-3 pulgadas más abajo, le va a hacer swing igualito. Pero no, es algo que yo no entiendo muchas veces, que el lanzador no pueda tirar ese picheo en el piso.
1: Cuarta bola, pasaporte para Tommy Troy. Corredor a bordo y continúa el ataque por parte de los Diamondbacks. Dominado Kepler, dominado Gurriel. Hay 2 outs. Y ahora Craig Stammen le dará las gracias a Yuki Matsui. Cambio de pitcher vendrá para los Padres de San Diego. Vimos el movimiento en el picheo durante la quinta entrada. Ahora repetimos la historia en la sexta. Todo por hoy. Por parte de Yuki Matsui tendremos el llamado al bullpen por los Padres de San Diego. Vamos a ir a una pausa. Regresamos con cambio de pitcher para los Padres, el cual es presentado por Gómez Trial Attorneys. 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Llamado al bullpen, regresamos en 60 segundos. Diamondbacks al frente sobre Padres, 3 carreras a 1.
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3: En 1996, el tercera base Ken Caminiti tuvo un año de ensueño, bateando para .326, conectando 40 cuadrangulares y produciendo 130 carreras, guiando a los Padres al primer lugar en el oeste. 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
1: Continuamos entonces en este momento del encuentro en la sexta entrada. Con 2 outs, el jonrón de Arenado. Pasaporte para Tommy Troy y con el turno para Tim Tawa. Tenemos llamado el bullpen para los Padres. Se trata del nativo de Venezuela, Bradley Rodríguez, quien sube la loma por los Padres.
0: En 35 juegos, 1 ganado, 2 perdidos, 2.15 de efectividad. Lanzado 37 y 2 tercios, ponchando a 35 bateadores. Recta cambio, slider. Vemos. 14 pasaporte y un solo cuadrangular, pero le han conectado a Rodríguez.
1: Tim Tawa entonces ahora el duelo en contra de Bradley Rodríguez. Tawa hoy, de uno nada en el encuentro, da las paradas cortas, mientras que se entrega a sacrificio durante la quinta entrada. Lo tenemos de nuevo con otra aparición en el plato, de forma inmediata en la sexta. Tawa en la campaña, solamente un cuadrangular con 8 carreras producidas. Ahora los Padres hacia atrás, buscan alcance, cobertura. Minimizar el daño por tercer episodio consecutivo. Rodríguez, identificando aquí la posibilidad de correr de Tommy Troy. Es veloz, sin embargo, solamente tiene un robo de base en su presentación en los mayores. Hay 2 outs en esta misma parte alta de la sexta entrada. Eso no ha detenido a los Diamondbacks a lo largo de los últimos 3 episodios, anotando en 3 ocasiones, todo con 2 tercios fuera. Coloca Tawa contra las cuerdas en 0 con 2, de ser necesario que Tel Marte en el círculo espera para los Diamondbacks. Bradley Rodríguez, 2 lanzamientos, 2 strikes. Hora de picorazo y buen trabajo de Luis Campuzano. Guante volteado, picorazo muy de frente, atento para bloquear la jugada.
0: Sí, tuvo suerte, ¿no? De que es difícil tirar el guante en situaciones como esa. Lo que se recomienda es mirar y poner el pecho para evitar que la pelota se vaya hacia atrás, para que no agarre una base extra si se le va. Pero buena jugada de Campuzano.
1: 1-2 la cuenta y 2 outs. Lanzamiento del derecho, conecta por tercera base. Esto es uno más de foul. Se mantiene el conteo en 2 strikes. Mañana entonces la apertura de la serie Padres en contra de los Azulejos de Toronto por San Diego.
0: Buena cuenta para correr aquí, Pedro. 1-2.
1: Orarle entonces ahora para el pitcher. Movimiento justo, lo anticipas. Y a las paradas cortas alcanza a levantar Bogart. Se apresura el tiro al inicial. Ruta 63. Dominado Tawa para el tercer out de la entrada. Una vez más es demasiado tarde. Con run de Arenado, amplía la ventaja. Vamos a la baja de la sexta. Diamondbacks al frente. 3 carreras a 1.
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0: toman control al momento los Diamondbacks. Al frente sobre Padres, 3-1, jonrón de Nolan Arenado. En este mismo sexto capítulo actualmente marca un poco de mayor distancia en la pizarra. Pero el 1 de abril 2019, Fernando Tatis viene a medirse en contra de Merrill Kelly. Eso recordamos que fue la presentación de Merrill Kelly en Grandes Ligas y permitió el primer jonrón en la carrera de Fernando Tatis. Se cruzan una vez más en el camino. Compra el primer picheo. Correcto, un elevado de foul detrás del plato y al parecer tiene espacio Gabriel Moreno. Sin problema, captura un lanzamiento retirado Fernando Tatis y tenemos el primer auto aquí en la parte baja de la sexta entrada. Jackson Merrill tomando turno. Ese mismo sexto episodio. Volteamos. 3 carreras, 8 hits sin errores para los Diamondbacks. 1 carrera, 3 hits sin errores para los Padres. 3-1, Diamondbacks al frente en la baja de la sexta entrada y la pizarra es presentada por Petco. Turno se presenta para Jackson Merrill. Hablamos de la parte alta de la alineación de los Padres. Primera bola. 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Nos trae la pizarra en la sexta entrada. 3-1. Diamondbacks al frente sobre los Padres. Kevin Ginkle soltando el brazo al bullpen por Arizona. Encuentra pichoba reciente Jackson Merrill y lo han colocado en 2 strikes.
1: Se mantiene muy bien Kelly ahí poco a poco. Después de esa carrera ha mantenido bien calladito esos bates de los Padres. Se han quedado en 3 hits.
0: Una bola con 2 strikes, 1 out. Se prepara el derecho, lanzamiento de Merrill Kelly. Abanicando el ponche ahora para Jackson Merrill. De 3-0 en el encuentro y la parte alta de la alineación. Actualmente con un imparable en 8 oportunidades. Hay 2 outs aquí en la sexta entrada.
1: Sí, lo que hizo fue elevarle la recta. Mira su swing de abajo hacia arriba, Pedro. Y ahí es cuando el lanzador, cualquier bateador que tire, que haga ese swing, ¿cómo tú le puedes alcanzar una recta alta? Es muy tarde para alcanzarlo. Entonces, por eso es que la siguen manteniendo recta de 4 costuras a bateadores como él.
0: Toro se presenta entonces ahora con 2 outs para Xander Bogaerts. Fly al derecho en la primera entrada, ponche sin tirarle en la cuarta. La serie es solamente un hit para Xander Bogaerts, pero vaya que lo hizo contar, fue un imparable que trajo 2 al plato en la jornada de ayer. Para los Padres, ayer contribuciones por doquier, el jonrón de Campuzano, 3 dobles de Andújar. Jace Bowen tuvo su primera remolcada en Grandes Ligas. Son Monzón con el sencillo productor, un poco de todo para San Diego. Lanzamiento, poncho americano para Bogaerts, cae el tercer out de la entrada. Los Padres en blanco en orden. 1, 2, 3. 6 completos. Vamos al último tercio del encuentro. Vamos a la séptima entrada. Arizona al frente. 3-1.
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0: Juego. Con esa diferencia solamente de par de carreras. Volteando para la séptima entrada y para Arizona será la parte alta de la alineación. Ketel Marte, Geraldo Perdomo, Corbin Carroll, los que vienen a batear por Arizona. Cuarta ocasión en que se abre ese line-up para los Diamondbacks. Ketel Marte en la jornada de tres nada en el encuentro. Línea hacia atrás de foul. El primer strike. Los Padres, los Diamondbacks, se cruzan de nuevo en el camino. Cuando ese calendario pase hacia agosto, la próxima ocasión en que se presenten esos duelos será en Chase Field. Cuando los Padres visitan a los Diamondbacks para una serie larga de cuatro juegos, de el 3 al 6 de agosto. Una bola con un strike, lanzamiento cantado de strike el segundo. Y retoman de nuevo el camino esos equipos para llegar al final de temporada. Los últimos tres juegos del año serán aquí en Parque Petco en San Diego. Del 25 al 27 de septiembre, Padres en contra de los Diamondbacks. Wandy Peralta, el zurdo, soltando el brazo al bullpen de los Padres. Bradley Rodríguez, por su parte, por delante del conteo, trabajando aquí en contra de Ketel Marte. Eso habla de lo valioso y la confianza que tienen en Rodríguez. El juego se mantiene cerrado, a diferencia de un par. Es por ello que Craig Stammen, utilizando a quien le maximiza la posibilidad de mantener el juego con la diferencia solamente las dos carreras, brindarle la oportunidad también de reacción al bateo.
1: Por eso lo dejan, para que por lo menos mantenerlo y, exacto, esperar. Somos un club buscando esas tres oportunidades que vienen para batear, por lo menos a ver si se puede hacer el daño y ganar este encuentro.
0: Bueno, característico, lo señalamos, la efectividad por parte de Bradley Rodríguez, excelente. 2-3 en su segunda temporada en las mayores. Lanzamiento, abanicando el ponche aquí a Bruma, con 97 millas en la recta explosiva, abanicando el ponche para que Ketel Marte, su jornada de cuatro nada y hay un out.
1: Bueno, localización, ese picheo adentro, alto, ahí vemos, fallándola. La quería, se la tiró, pero donde él quiso, Rodríguez, no donde quiso Marte. Así que, primer out del inning.
0: Geraldo Perdomo a la caja de bateo. Él es el responsable de que los Diamondbacks tomen la ventaja. Con dos outs en su productor. En la quinta entrada trajo al plato a Tony Troy. Y los Diamondbacks tomaron su primera ventaja del encuentro. Lanzamiento del derecho, una bola sin strike. Cantado el primero con Teo Parejo. Bradley Rodríguez tuvo su debut en Grandes Ligas. Increíble. Apenas hace menos de un año, bueno, poco más de un año, el 31 de mayo en contra de Piratas 2025. Sin embargo, solamente fue un juego. Fue medio de regreso a Ligas Menores. Contribuyó de forma importante para San Diego en un equipo que llegó a playoff. Sumando una gran labor de 1.50 de carreras limpias en seis juegos durante septiembre. Machocón por primera base, cómodo para Jake Cronenworth. El mismo toca la colchoneta, 3 en asistencia. Hay dos outs en la séptima entrada.
1: Que viene, ha mejorado, pero bastante ese picheo en cambio. Tuvo que hacerlo, ya que su buena recta, 97-98, siempre la tiene cerca, muy bien localizada. Le hace falta un picheo cómodo para sacar de balance a bateadores. Qué mejor es esto. No usa mucho el slider. Está usando más el cambio que el slider. Sin embargo, el slider es buenísimo en contra de los derechos por esa misma velocidad que tiene con su recta y puede sacar de paso a los bateadores. Así que ese cambio está muy bien. Muy bien pulido.
0: Por delante el conteo en contra del bat peligroso de Corbin Carroll. Hoy pasaporte y sencillo. 0-2. Marlins hoy derrotaron a los Marineros 8-4. Mientras que los Phillies la victoria sobre los Rojos 1-0. Los Ceros derrotaron a los Cardenales 8-4. Tigres 4-1 sobre los Atléticos. Y los Rangers 7-6. Sobre los Angels, lanzamiento y aquí le quita el bat de las manos, congelado Corbin Carroll para el tercer out de la entrada. Los Diamondbacks se van en blanco en orden en tres bateadores. Cantamos, take me out to the ball game. Vamos a la parte baja de la séptima entrada. Padres, Diamondbacks, Arizona al frente, 3-1.
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0: par de carreras. Arizona al frente 3-1. Llegamos entonces a la baja de la séptima entrada por los Padres. Manny Machado, Gavin Sheets y Jake Cronenworth, los que vendrán a batear parte media 4-5-6. Al orden al bate, Merrill Kelly se mantiene en la loma y enfrenta a Manny Machado. Machado por su parte el día perfecto. Tiene cuadrangular, tiene sencillo, llegando a un total de 19 cuadrangulares.
1: Que ha hecho excelente labor el día de hoy, calmado, tranquilo, 81 envíos. Los Bulls es lo que quiere, que se mantenga ahí por lo menos hasta la novena entrada, si es posible.
0: En cuanto a la totalidad del trabajo de Merrill Kelly, en el comparativo con el resto de los juegos en la temporada, su mejor salida en cuanto a entradas, tiene un juego completo. 15 de mayo en contra de los Rockies en Coors Field. 9 entradas, una carrera solamente. De igual forma agrega también 2 apariciones más de 7 episodios. El 9 de mayo en contra de los Mets. 25 de mayo en contra de los Gigantes. 6 entradas. Viene a lanzar la séptima y podría ser la cuarta apertura de la temporada con al menos 7 episodios completos. 2-2 la cuenta aquí para Manny Machado. Se prepara el derecho Merrill Kelly. Lanzamiento machucón de foul. Protege la zona de strike y vive para ver cuando menos un lanzamiento más.
1: Si no le tiró la recta que le tiró, la convirtió en cuadrangular. Por eso se está yendo con el cambio de velocidad. Muchos cambios ahora está recibiendo Machado en este turno.
0: Económico en el último par de episodios. 13 lanzamientos solamente para Merrill Kelly. Línea sólida por el jardín izquierdo. Sin embargo, esta misma se abre de foul. Padres récord 46-46, Diamondbacks, un juego detrás de ellos por el segundo lugar en el oeste, en la Liga Nacional 45-47. Kelly, mientras tanto, buscando hoy navegar en contra de esa ofensiva de los Padres que ayer explotó para 10 carreras. Por tercera base, el contacto arenado, levanta y atraviesa el diamante, le entra en el inicial. Se va a llegar a Tim Tawa, ruta 53, Machado es retirado por primera vez en el juego.
1: Wow, le dio una dieta de puro cambio slider. Aquí lo terminó con el slider bajito, rolling lento, cómodo arenado. Lo pudo sacar, no pudo hacer el ajuste con lanzamientos lentos esta vez. Machado, primer lado del inning.
0: Pero Merrill Kelly tuvo su presentación en Grandes Ligas en contra de los Padres. El 1 de abril 2019 ya vimos la imagen cuando Fernando Tatis le conectó cuadrangular. Sin embargo, por todos los éxitos que ha tenido ante San Diego, 9-6 su récord. La mayor parte de las victorias han venido aquí en Parque Petco. Aquí tiene 6 triunfos en 10 actuaciones. 3 derrotas y la efectividad excelente en 3.21. Mientras que viene de ganar su último juego el 4 de julio en contra de los Cerveceros. 5 entradas de 2 carreras. La etapa previa, lo que fue junio para él fue horrendo. 5 juegos, todos en derrotas. Y aquí conecta Machucón. Por primera base se apresura corriendo al inicial. Gavin Sheets alcanza a levantar. Tawa, 3 sin asistencia, tenemos el segundo out.
1: Pero si te das cuenta, Tawa se quedó pegado a la base y la pelota le llegó a él. O sea que tú no tuvo necesidad de ir a buscar para venir a pisar la base. Eso fue la suerte que tuvo. Kelly la miró, se quedó porque hubo una confusión. No sabía si agarrarla o dejársela. Lo mejor que hizo fue no buscarla y dejársela a Tawa. 2 outs.
0: Eso es gran parte de lo que influye también en la defensa y en lo particular Kelly. El no perseguir un picheo, un correcto rodado, también le beneficia. No ser, saber cuándo ir por ella y cuándo no.
1: Sí, porque el problema era eso. Si le iba a agarrar, se iba a quitar de la base Tawa. Entonces ahí iba a haber un problema. Con el momento que él mira que tiene la distancia pegado de la base y la pelota iba a distancia, por eso se queda parado Kelly. Que fue lo mejor que hizo.
0: Las palabras sabias de Kenny Rogers, no el ex pitcher de Grandes Ligas, sino el famoso cantante. You gotta know when to hold them, know when to fold them. Hay que saber qué hacer exactamente en el momento indicado. Primero Kelly, preciso con esa misma decisión. Hay 2 outs en la séptima entrada y el turno para Cronenworth lo ha colocado en 0-2. Hoy realmente la dieta ha sido principalmente en los cambios de velocidad de Merrill Kelly.
1: Sí, aquí está, ahí sí. Mucho cambio, y eso es lo que está en el reporte, por eso lo mencioné al comienzo, porque como ofensiva tienen que saber eso, por supuesto que lo saben, se ajustaron, bueno, ahí estamos mirando, solamente 3 hits por parte de los chicos buenos.
0: 30% de los lanzamientos hoy de Merrill Kelly han sido, usó los cambios de velocidad. Kevin Ginkle ya tiene un juego completo lanzado el bullpen hoy. Se decreta listo. Y aquí a las paradas cortas. Levanta Perdomo al inicial. Ruta 63. Dominado Cronenworth para el tercer out de la entrada. De nuevo los Padres se van en tres bateadores. Siete completas. Vamos a la octava. Arizona al frente. Tres carreras a uno.
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1: Ponches, recta, cambio, slider.
0: Y el argumento claramente con todos los elementos de frente. Wandy Peralta en el mejor año de su carrera en Grandes Ligas. Camino ha sido largo el recorrido por parte de Wandy Peralta. Debutó en las mayores hace 10 años, 2016 con los Rojos. Ahí se mantuvo hasta la temporada 2019. Celebró la recta final del 2019 con 2020 y aparte el inicio del 2021 con los Gigantes. Fue enviado a los Yankees, en donde se mantuvo de 2021 a 2023. Entonces se incorpora a los Padres en esta su tercera temporada con el equipo. 2.33 de efectividad. Los números han sido muy buenos para Peralta. 3.99 de carreras limpias. Debutando con los Padres en el 24. 3.14 mejor. En el 2025, y ahora es el 2.33. Y hablando de números colectivos, campaña completa. Hasta el momento, la efectividad más baja que ha aportado en un solo año, Wandy Peralta, 2.72. Ahora volteamos hacia el 2022 con los Yankees. La bola con dos strikes, el duelo será en contra de Gabriel Moreno. Seguido por Max Kepler y Lourdes Gurriel. Lo que le corresponde esta temporada también, los números para Wandy Peralta. Lanzando en condición de local en Parque Petco, tiene su mejor entrega. 1.25 de carreras limpias. La banda contraria, sin embargo, es de foul. Se mantiene por delante en el conteo, 1-2.
1: Pero muy bien ese picheo, secó alto. Fue un cambio y se fue con ella para el otro lado. La reconoció rápido. Y qué mejor un picheo alto para hacer una buena conexión por la línea del jardín derecho. Foul el batazo.
0: Wandy Peralta, en condición de local, aquí en Petco, le batean los oponentes para 211. Aquí al jardín derecho, conecta el batazo sólido, la persigue Fernando Tatis. Zona de advertencia, el recorrido frente a la barda. Tenemos el primer auto aquí en octava entrada.
1: Sigue conectando muy bien, tuvo que correr rápido hacia atrás para capturarlo Tatis. Así que el hombre sigue muy bien, ahora buscando y rápido con las manos, sacando los swings. Moreno, primer lado del inning.
0: Los pequeños problemas que ha tenido Peralta en la temporada. La carretera le batean para 284, sin embargo el porcentaje de carreras limpias en un sólido 328. Con los zurdos ante zurdo, Max Kepler a la caja de bateo. Tiene un imparable, tiene carrera anotada. Cruza el plato en la cuarta entrada debido a un wild pitch cortesía de Griffin Canning. Hoy Canning mantiene a los Padres dentro del juego. Sin embargo, ha sido nulificado la ofensiva tras 7 entradas por parte del derecho Merrill Kelly. Vamos a dejar el destino para el bullpen de los Diamondbacks en los últimos 2 episodios de hoy. Encuentra el lanzamiento Max Kepler para colocarlo apenas con el primer strike.
1: Ya en la Liga Mexicana, Pedro, está viendo aquí un reportaje. Y ya están usando el robot umpire. O sea, ya más lo están poniendo un día a la semana, pero ya lo están usando muchos y se están acomodando, aprendiendo, ¿no? Para mejorar el sistema, y en verdad que yo creo que eso va a ser tremenda ayuda para la liga, para los mismos peloteros. Recuerda que muchos se frustran cuando piensan que los picheos por lo menos no están en strike. Ahora no hay excusa. Si quieres un problema, llámala tú. Y si no la llamas, no la pides, entonces el picheo va a hacer lo que diga el robot. Aunque ya después con el robot no van a pedir, no se va a leer 10, lo van a eliminar. Es correcto.
0: 12 la cuenta con un lanzamiento de Peralta. Macho con default de Kepler se mantiene con vida. ¿Tenemos noticias hoy de los Toros de Tijuana?
1: No, suspendieron el juego por lluvia. Está lloviendo mucho.
0: ¿San Aguascalientes?
1: Correcto. Ayer lo suspendieron para jugar doble juego el día de hoy y los dos hoy también suspendidos.
0: ¿Tenemos fecha posterior para encontrar un día donde...
1: No sé, todavía no.
0: ¿El calendario si es que se requiere?
1: Sí, claro. Por lo menos para el equipo de Aguascalientes, lo más seguro que sí. El equipo Los Toros está en el primer lugar, 10 juegos en primer lugar. Si hace falta algo adelante, pero a ellos yo creo que les conviene más jugar ese juego, esos juegos.
0: 12 de la cuenta con un out. Estamos entonces la parte alta de la octava entrada y aquí congelado el bat de Max Kepler. Wandy Peralta viene a quitárselo de las manos. Ponche sin tirarle y tenemos 2 outs.
1: Es lo que he mirado de Kepler. No es tan agresivo cuando tiene 2 strikes. Buscando picheos tan perfectos que él quiere, pero en esa oportunidad tú tienes que ser agresivo con los picheos que estén cerca de la zona. Como en este caso, ponchado con un picheo afuera. Y claro, es un beneficio para Peralta.
0: Toro se presenta entonces ahora para Lourdes Gurriel. Gurriel conecta imparable durante la cuarta entrada. Un hit en 3 turnos al bato y para el cubano. Dominicano Wandy Peralta lo ha colocado entonces contra las cuerdas. 0-2, estamos aquí en la parte alta de la octava entrada, se acaban las oportunidades para los Padres, aún así tendrán octava baja, novena baja, de ser necesario, intentando venir de atrás en la pizarra. 3-1, Diamondbacks al frente en el cuarto y último juego de la serie. Disparos bajito, no muerde el anzuelo, no va por él. Lourdes Gurriel, de ser necesario. Nolan Arenado bate hermano círculo, espera para los Diamondbacks. Padres, a partir de mañana reciben a los Azulejos de Toronto, mientras que los Diamondbacks van al norte, a Los Ángeles, a las Lomas de Chávez Ravín para cerrar su primera mitad en contra de los Dodgers en Los Ángeles. 12 la cuenta con 2 outs. Se prepara Peralta. Buscando colgar el octavo capítulo. El lanzamiento se queda bajito. No estaba tan comprometido a venir por la zona de strike, forzando tal vez a Lourdes Gurriel a percibir algo fuera del plato. No muerde el anzuelo, pero nos vamos en conteo al máximo.
1: Sí, no, tiene que venir por el medio. Lo menos que quiere es envasarlo y por base por bola, no way. Ahí, vamos.
0: Conectando las paradas cortas, aguanta volteado, levanta Bogarts, el tiro al inicial. Ruta 63, dominado Gurriel y de nuevo... Los Diamondbacks en blanco en orden. 1-2-3. Vamos a la parte baja de la octava entrada en San Diego. Diamondbacks al frente. 3-1.
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0: de Padres en contra de los Diamondbacks. La producción de Raúl Hinostroza, de igual forma el análisis preciso de nuestro ex catcher de Grandes Ligas, Carlos Hernández. En nombre de la voz en español de los Padres, Eduardo Ortega, servidor Pedro Gutiérrez. Un placer acompañarles la jornada de hoy, celebrando el juego número 93 de la temporada para los Padres. Hoy jueves 9 de julio. Y tenemos el llamado al bullpen por parte de los Diamondbacks de Arizona. Todo por hoy para Merrill Kelly. Designando entonces al derecho Kevin Ginkle a la loma por los Diamondbacks.
1: 3 ganados, 2 perdidos. En 35 innings, 1/3 lanzado. Efectividad de 3.06. Ha ponchado 38 bateadores con 12 carreras limpias que le han anotado. Un solo cuadrangular también han conectado. Así que vamos a empezar ahora ese rally caliente.
0: Será la parte baja de la alineación de los Padres, quien intente venir de atrás en la pizarra. Diamondbacks anotando en la 4ª, 5ª y 6ª entrada para empatar, tomar la ventaja y ampliarla gracias a esos ataques en episodios consecutivos. Recalcando que todo el daño de los Diamondbacks, las 3 carreras llegando en condición de 2 outs.
1: Y eso es grave, eso es grave. Son cosas que hay que mejorar. Y eso pasa mucho hoy en día con muchos lanzadores. Después de 2 strikes le han conectado los hits. Por lo que te estaba explicando. Muchas veces recuerda una época cuando empezaron a quechar con una rodilla en el piso. No, le daba temor tirar de lado porque no era difícil para el catcher alcanzar esos envíos. Entonces a lo mejor eso se le metió en la mente. Y lo que hacen es tratar de buscar dominar con strike después que tienen 2 con lanzamientos quebrados.
0: La prende Campuzano conectando elevado, jardín izquierdo central. Debajo de ella, ¿quién es? Se queda con ella. Al final del día, la presencia de el novato Tommy Troy. Capturando entonces, dominado Campuzano, y tenemos el primer out.
1: Qué rápido llegándole ahí. Me parece que hicieron un cambio. Hay un cambio ahí en la defensa.
0: Barrosa.
1: El número 1, Barrosa es.
0: Exactamente, el venezolano. Sí,
1: Troy fue al lado izquierdo.
0: Fly al central, sea como sea. Pero, naturalmente, quien captura es Barrosa. Esta es su tercera campaña en Grandes Ligas. Gurriel es quien sale del encuentro. La asistencia de hoy, tenemos un total de 39,270 aficionados. 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
1: Vargas también está en la primera almohadilla jugando la defensa.
0: 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Ajustes por completo. Entonces, Tim Taguas también saliendo del juego. Turno ahora se presenta para Miguel Andújar. Ayer, excelente, 3 dobles, 2 anotadas, 2 remolcadas. Hoy en blanco en par de oportunidades. Poncha manicando en la segunda entrada. Conectó para doble play dentro del 5º episodio. Así que vemos exactamente cómo es que se mantienen dentro de la alineación. Jorge Barrosa se queda como 6º al orden, ingresando por Lourdes Gurriel. La defensa ajustando las piezas. Torrey Lovullo intentando maximizar la posibilidad de éxito hoy. Está atendiendo con mejores peloteros de opciones en el trabajo de defensa. Juan Andújar arrastra la bola por tercera base, aguante volteado, levanta Arenado a primera base, un poco bajito, sin embargo el ajuste necesario de Ildemaro Vargas. Ruta 53 es dominado y tenemos el segundo out.
1: Mirado la frustración ahora de Arenado, 2 veces ha lanzado a primera y el tiro se le muere y no le gusta eso, se mira el gesto, se lamenta. Ya son cosas... Uno cambia el cuerpo, la edad, todo. Entonces ya no es la misma velocidad en su brazo. Y es por eso que a lo mejor va a tener que dar 1 o 2 pasos más hacia adelante cuando haga un rolling para que la bola llegue con más fuerza.
0: Y Ildemaro Vargas, por cierto, se mantiene en
1: la primera.
0: Primera base, como mencionaste, como noveno bate en sustitución de Tim Tawa. Es decir, él tendría un turno dentro del 9º episodio. Con 2 outs, Sung Monsong a la caja de bateo. Hoy en blanco en 2 zurros, incluyendo un ponche, siendo dominado por esa misma ruta durante su última actividad en la 5ª entrada. Ser necesario Fernando Tatis a la caja de bateo. Y de presentarse Tatis, significaría que estaría representando la carrera del empate. Ahí cobrando importancia ese turno para el novato Sung Moon Song. Un cuadrangular en la temporada, 10 remolcadas. Todo por hoy, por parte de Merrill Kelly. Hoy extraordinario el trabajo. Son dos trajes en la cuenta, 7 entradas, 3 hits, 1 carrera. Fue limpia, 3 bases, 6 ponches. Hoy Merrill Kelly encaminado a su posible 10ª victoria de por vida en contra de los Padres.
1: Está peleando Sonny. Son 79 turnos que agarra una temporada. Inclusive ha estado jugando regularmente en esta serie. Y no le ha ido nada bien.
0: Lanzamiento de piconazo. Buen trabajo por parte del receptor. Y esto atiende a lo que mencionas. No hay hombre a bordo. No pasa nada. Tiene la ventaja. Pero por mantener la costumbre, hay que bloquearla siempre. Para estar en ritmo cuando se requiera.
1: Pero por supuesto, ¿qué le va a dar más confianza a un lanzador? ¿Lo que acabamos de mirar o si le tiras el guante? Esto es lo que le da confianza a un lanzador, que cuando tire piconazo, le ponga el pecho, la par y la tenga ahí al frente.
0: Poncho maricando para Sun Monsong y cae el tercer out de la entrada. Los Diamondbacks se han colocado a 3 outs de la victoria. 8 completas en San Diego, Arizona al frente. 3 carreras a 1.
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0: Llegamos a la parte final de esta jornada. 3 carreras, 8 hits sin errores para los Diamondbacks. 1 carrera, 3 hits sin errores para los Padres de San Diego. Cambio de pitcher de nuevo. Se presenta ahora el cubano Adrián Morejón a la loma por los Padres.
1: 6 ganados, 2 perdidos. Efectividad de 3.52 en 46 sin el lanzado. Ha punchado 54 bateadores, regalando 11 pasaportes. Y le han conectado solamente 3 cuadrangulares. Mover el slider, recta, cambio de velocidad. Más que toda esa recta potente, 99 millas por hora. Como esta, ¿no? Vamos a ver si llegó. Sí, 99.
0: Con Morejón entonces, la confianza depositada como siempre. Pero aquí intentando neutralizar la parte baja de este lineup de los Diamondbacks. Preservar entonces la desventaja en par de carreras. Congelar aquí y darle esa última oportunidad de ataque a los Padres. Y por San Diego, en la novena entrada, veremos a Fernando Tatis, a Jackson Merrill, al igual que Sander Bogaerts, el 1, 2 y 3. De ser necesario, el capítulo se extiende también hasta Manny Machado. Lanzamiento cantado de strike, el segundo. Arenado conectó cuadrangular en su última aparición, fue en la sexta entrada. De la mano con par de ponches en esta misma jornada. 3 lanzamientos de Morejón iniciando su trabajo aquí en el noveno capítulo. Apelan a primera base, sin embargo, Arenado alcanza a detener el bate. Estamos en 2 y 2. Bueno, es hecho buen trabajo el bullpen de los Padres. 2 carreras para Griffin Canning, solamente 1 para Yuki Matsui. Pero cerrando la puerta desde entonces. Juego se mantiene cerrado. Hoy realmente ha sido un poco de las oportunidades fallidas en el bateo de los Padres. Ponche abanicando para Nolan Arenado. Extraño el día. Por un lado tiene 3 ponches. Tercia de Reyes. Por otro, gran defensa, además de 1 cuadrangular.
1: Wow, la falló por mucho. Un cambio de velocidad en el piso. Lo de verdad tiene una recta. Lució tarde con el picheo. Lo pudo trabajar tanto que le repitió el cambio. Mira la distancia con que la falló. Muy bien, ponche al primer lado.
0: Estrellas del juego hoy por los Padres con cuadrangular y sencillo. 2 imparables, Manny Machado por los Diamondbacks. 7 entradas de 1 carrera para Merrill Kelly. Manny Machado y Merrill Kelly son las estrellas de la jornada. 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Manny Machado con par de imparables, incluyendo cuadrangular. Al igual que Merrill Kelly con 7 entradas de 1 carrera. Derecho Paul Sewald soltando el brazo, el cerrador de los Diamondbacks. 0-2 la cuenta y 1 out. Lanzamiento y ahora lo sabe perfectamente Tommy Troy. El disparo muerde el plato, punch sin tirarle. 2 enfrentados, 2 dominados, 2 punches. Para el cubano Adrián Morejón, deslumbrante aquí en la novena entrada.
1: Sí, no puede hacer nada, recta por el medio. La diferencia que fue de 100 millas por hora ese picheo, ni se movió. Caminó derechito hacia su dugout sin decir nada.
0: Todo se extiende entonces ahora para Ildemaro Vargas. Ingresa por motivo de defensa, sin embargo sabemos que su bateo en ese 2026 ha entregado muchos éxitos para los Diamondbacks. Su mejor año. Cuestión de cuadrangulares, de remolcadas, tomando en cuenta que aún se mantiene la mitad de julio, todo agosto y todo septiembre por recorrer. Lanzamiento del zurdo Morejón, Ildemaro Vargas lo deja pasar 2 y nada. La cuenta de ser requerido que Telmar te bate en mano, círculo de espera para los Diamondbacks. 79 juegos en la temporada para Ildemaro Vargas. Promedio en 2.57 llegando a la jornada. Por la mayor parte los zurdos llegan en la primera base para él. Aquí arrastra la bola. Por tercera levanta Machado atravesando el diamante. Ruta 53 es dominado para el tercer out de la entrada. De nuevo Diamondbacks en blanco en orden. De 1, 2, 3. Vamos a la baja de la novena entrada. La última oportunidad para San Diego. Diamondbacks al frente. 3 carreras a 1.
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0: A la parte baja de la novena entrada. Última oportunidad para San Diego. Fernando Tatis, Jackson Merrill, Sander Bogaerts a batear. Cambio de pitcher para los Diamondbacks. Se trata de lanzador derecho Paul Sewald, quien sube la loma.
1: En 35 juegos, 2 ganados, 4 perdidos, 4.50 de efectividad, 32 innings lanzados, 35 ponches. Y ha podido salvar 20 juegos en esta temporada.
0: Las oportunidades se presentan ahora para los Padres. No hay mucho misterio alrededor de cómo elaborar en esta novena entrada. Requieren un hombre a bordo.
1: Correcto.
0: Para traerle del empate, tomar una oportunidad al bat. Lanzamiento para Fernando Tatis, es apenas la primera bola. Tatis en la jornada, un imparable en tres turnos. Pero ahora con esta mentalidad de primero al orden, hay que envasarse por cualquier vía, sea como sea. Colocarse en los senderos. Sobre todo con el bat zurdo de Jackson Merrill en el círculo de espera para los Padres. Juego empatado, una carrera, persigue el pichón, no lo encuentra Fernando Tatis para colocarlo en dos strikes.
1: Oh, bastante, ese sweeper largo, ¿no? Larguísimo, le dio, hizo swing tratando de darle bien lejos, porque el pichón cayó bien afuera.
0: Ahora Tatis hacia atrás contra la malla.
1: La diferencia, le repitió el pichón, por eso quedó alto y le dio de foul. Un pichón bueno para Fernando. De conectar inclusive de cuadrangular. Esos picheos altos a las letras con la fuerza que tiene Fernando. Ojalá se la repita.
0: Y ahora le quitan el bat de las manos a Fernando Tatis. Ponche sin tirarle y tenemos el primer out en la novena entrada.
1: Quedó bien bajito ese picheo. No se va nada contento Fernando en este momento. Primer out del inning.
0: Solamente se mantiene un juego con vida en esta jornada. Los Gigantes 4-2 derrotando a los Rockies. La parte baja de la octava entrada. Nos volteamos. Los Dodgers hoy con descanso y se anticipan a recibir a los Diamondbacks a partir de mañana en Los Ángeles. Mientras que los Padres reciben a los Azulejos de Toronto. Los Blue Jays hoy también tuvieron el descanso, ya se encuentran aquí en San Diego. Jackson Merrill en cuenta de cero bolas, un strike, conectando el elevado al jardín derecho. Este es cómodo para Corbin Carroll, callas al día de mañana. Todo el tiempo del mundo debajo de ella. Levanta el guante y dos outs. Los Padres a su último hombre para esta jornada con Sander Bogaerts.
1: Bueno, ese es el otro, ¿no? Que quede aquí a ese Bogaerts. Tiene esa oportunidad con dos outs. Lo hemos mirado más de una vez empezar un rally el mismo Bogaerts. Así que todavía falta un out.
0: Y tan solo ejemplificar las tres carreras de los Diamondbacks. Hoy han venido todo con dos outs. Bogaerts buscando envasarse a toda costa, por cualquier vía. Mantener con vida la oportunidad de los Padres en la novena entrada, darles a turno Machado, representando el empate. Primero strike en la cuenta para Bogaerts, lanzamiento no lo encuentra. Sewald lo ha ubicado ya en 0-2.
1: Tarde en el juego, si te fijas, la defensa ante los strikes jugando bien lejos, primera y tercera. diría yo que sería oportunidad, ya no, pero buscar cómo envasarse con una carrera para buscar que Machado pudiera tener ese turno.
0: Bogarts, por su parte, colocado en conteo de 0 bolas con 2 strikes. Se prepara Sigmund buscando cerrar el encuentro. Poncha maricando para Bogarts. Cae el tercer out. Los Padres en blanco en orden en la novena entrada. Y el juego le pertenece a los Diamondbacks. Triunfo sobre los Padres. 3-1. Concluye la serie larga de 4 juegos. Padres par de victorias. Diamondbacks par de triunfos. Los dos equipos se mantienen en un empate por el segundo lugar del oeste de la Liga Nacional. Récord de 46-47.
1: Sigüenza vino a hacer su labor cómodamente usando ese sweeper que pudo dominar fácilmente a los tres bateadores. El equipo acaba de obtener esta victoria. Un juego difícil también, una vez más, para San Diego. Una sola carrera. Solamente

0: mayor distancia en la pizarra. Una ventaja que preservaron los Diamondbacks en este encuentro. No la dejaron escapar. 3-1. Triunfo hoy en la jornada final. Los Padres concluyen la primera de las dos series en la última instancia. Esta primera mitad de la temporada. Récord, reiteramos, para San Diego. Marca de 46-47. Restan tres más. El objetivo será entonces obtener la mayor cantidad de triunfos posibles en contra de los Azulejos a partir de mañana aquí en el centro de San Diego.
1: Bueno, mañana una serie nueva, todos frescos, no es un equipo que no están acostumbrados a mirarlos, así que mañana hay que venir con todas las ganas, como siempre, el equipo de los Padres, tratar de poner números temprano en el partido y de esa forma a ver cómo darle esa oportunidad a los lanzadores que pueden llegar lejos, pero siempre y cuando tengan esa ayuda de carreras.
0: 3 carreras, 8 hits sin errores para los Diamondbacks, 1 carrera, 3 hits sin errores para los Padres. Merrill Kelly la victoria, 7-8 su récord. Derrota para Griffin Canning, su marca en 1-7. Paul Sewald con el salvamento número 21 de la temporada en un juego de 2 horas, 34 minutos ante 39,270 aficionados. Carlos, nos vemos el día de mañana. Continuamos esta semana con las acciones de los Padres de San Diego aquí en Parque Petco.
1: Correcto, mañana temprano, si Dios quiere.
0: Para los Padres anunciando el duelo de pitcheo, JP Sears, Shane Bieber por los Azulejos. 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La jornada entonces para mañana, Padres en contra de los Azulejos. Vamos a ir nosotros a una pausa. Cuando estemos de regreso, tendremos pizarra final con lo mejor del encuentro, Padres y los Diamondbacks. Jornada en donde hoy cayó San Diego 3-1.
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0: La una de la serie se define dividida. 2 para Arizona, 2 más para San Diego. Y así entonces concluye esta misma actividad. La segunda de las 4 series en la agenda para estos dos equipos. Dividida, 2 triunfos para cada equipo. La jornada de hoy, ante 39,270 aficionados, los testigos de este encuentro. Para los Padres, hoy celebrando el juego número 93 de la temporada. Servidor Pedro Gutiérrez con ustedes en el resumen de hoy. Lo mejor del encuentro, acompañado de Raúl Hinostroza. Estamos con ustedes, llevándoles no solamente la jornada de hoy aquí en San Diego, sino el resto del mundo de Grandes Ligas y los detalles. Continúa el calendario 2026 para los Padres, llegando a la recta final de la primera parte del calendario 2026. Llegaremos a la pausa del Juego de Estrellas una vez que llegue el próximo domingo. Iniciamos hoy por parte del trabajo ofensivo de los Padres. Son limitados a 3 hits, 2 de ellos de Manny Machado, incluyendo su jonrón número 19 de la temporada. Solamente Fernando Tatis agrega un imparable más y le paramos de contar, aunque Luis Campuzano en blanco en el turno, recibiendo par de bases por bolas. No fue tan mal el trabajo de Griffin Canning, fue sólido, mantiene a los Padres con la oportunidad de ganar. 4 2/3 de labor, 2 carreras limpias, buen control, 0 bases, 5 ponches. Yuki Matsui permite una carrera. Mientras que Bradley Rodríguez, cuatro outs en blanco, Wandy Peralta y Adrián Morejón, cada uno un episodio sin permitir carrera. Y por los Diamondbacks, el bullpen dos entradas en blanco en apoyo de Merrill Kelly, quien lanza siete entradas de una carrera para conseguir la victoria. Nolan Arenado da su jonrón número 11 de la temporada. Geraldo Perdomo agrega dos hits con una remolcada, mientras que Tommy Troy agrega también una más anotada por parte de los Diamondbacks, al igual que Max Kepler dentro del trabajo ofensivo. Con eso la victoria es Merrill Kelly, su récord en 7-8, derrota para Griffin Canning, su marca en 1-7, Paul Sewald, solamente número 21 de la temporada. Todo eso en un juego de 2 horas, 34 minutos de duración. Estás del juego, lo mencionamos ya y lo reiteramos, Merrill Kelly por los Diamondbacks, 7 entradas de una carrera. Por San Diego, Manny Machado, dos imparables, incluyendo su jonrón número 19 de la temporada. Con eso los Padres, igual que los Diamondbacks, colocan su récord en 46 victorias, 47 derrotas. Así entonces actualizamos lo que es el oeste de la Liga Nacional. En un empate, ambos equipos detrás de los Dodgers de Los Ángeles, quienes continúan en el liderato, 14 juegos y medio de distancia y ante la posibilidad wildcard. Padres y los Diamondbacks a 5.5 de los Marlins y de los Phillies por el último comodín en la Liga Nacional. Vamos a ir nosotros a una pausa. Cuando regresemos tenemos lo mejor del encuentro, el resumen de hoy. Padres en contra de los Diamondbacks. Hoy cayó San Diego 3-1.
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7: Levantado la mano al frente sobre Diamondbacks, una carrera por cero.
8: Las serpientes del desierto hicieron la igualada con ayuda del pitcher Griffin Canning, que lanza un wild pitch, un lanzamiento descontrolado, y puede anotar desde tercera base Max Kepler. Es así como se iguala el juego en la cuarta entrada en su parte alta.
7: Arenado dominado por la vía del ponche en su única actuación de hoy, fue en la segunda entrada. Ese lanzamiento se le escapa aquí al receptor Campos Ares, un wild pitch, y efectivamente lo aprovecha de forma alerta, atento Kepler cruzando el plato y en wild pitch. Han empatado el juego los Diamondbacks a una carrera en la cuarta entrada.
8: En la quinta entrada, los Diamantes de Arizona se van arriba en el marcador con un sencillo de Tommy Troy. Después el béisbol básico, el que le llaman béisbol pequeño, pues en esta ocasión dio la ventaja a los Diamantes, un toque de bola para avanzar a la posición anotadora, y Geraldo Perdomo batea sencillo al jardín central para irse al frente los Diamantes 2-1. Esta carrera sería la que dio la ventaja y el triunfo a los Diamantes de Arizona.
7: Estamos en la parte alta de la quinta entrada, la amenaza vigente en contra de San Diego. Se prepara Canning, dos bolas, un strike con dos outs. Y ahora Perdomo da imparable al jardín central. Su segundo hit del encuentro a toda velocidad, anotando Tommy Troy desde la intermedia. Es en la quinta entrada cuando los Diamondbacks han tomado la ventaja. Remolcada número 33 de la campaña para Perdomo. Arizona al frente sobre San Diego, 2-1.
8: En la sexta entrada, el veteranísimo Nolan Arenado, que es de los activos el que más castiga a los Padres, pone más distancia en la pizarra al batear el jonrón número 11 de la temporada, y esto a los Diamantes de Arizona beneficia, ya que suman una más a la pizarra.
7: Arenado conectando globo al jardín izquierdo, la persigue Cavendish, llega a la barda para despedirla y decirle adiós. El jonrón número 32 de Nolan Arenado, de por vida en contra de los Padres. Este jonrón es solitario, el número 11 de la temporada. Arenado, entre los peloteros activos, el máximo productor de jonrones en contra de San Diego. Es una más para Diamantes dentro de la parte alta de la sexta entrada. Arizona al frente, 3-1.
8: Los Padres de San Diego no pudieron hacer nada, solamente 3 hits en la jornada de hoy. 2 de ellos de Manny Machado, el jonrón, y otro sencillo por ahí. Y Fernando Tatis, que batió también un hit, fueron los únicos que pudieron hacerle daño a los brazos de Arizona. Merrill Kelly se lleva la victoria con 7 entradas de calidad. Gil con las el relevo. Y Paul Sewald en la novena entrada se enfrentaba a Fernando Tatis, primero para poncharle. Después vino Jackson Merritt, sacó un elevado al jardín derecho. Y el último, la última oportunidad para San Diego era Xander Bogaerts, Las acciones terminaron de esta manera. Paul Sewald, que tenía 20 salvados en 21 oportunidades, logra el salvamento 21 de la temporada.
7: Bogarts, por su parte, colocado en conteo de 0 bolas con 2 strikes. Se prepara Sewald buscando cerrar el encuentro. Ponche abanicando para Bogarts. Cae el tercer out. Los Padres en blanco en orden en la novena entrada. Y el juego le pertenece a los Diamondbacks. Triunfo sobre los Padres. 3-1.
8: Estas fueron las acciones que marcaron la historia de este juego, donde los Diamantes ganan 3-1. Igualan la serie 2 para cada bando. La estrella del día lo vimos, Merrill Kelly, 7 entradas de calidad, 7 entradas completas, 1 carrera, 6 ponches. La clave para llevarse el juego los Diamantes fue el picheo precisamente de Kelly y poder contener la ofensiva de los Padres, que el día de ayer estuvo muy explosiva. Además del cierre con broche de oro de la serie para Nolan Arenado, que estuvo bateando también. Vamos a hacer una pausa. Cuando regresemos tenemos el recorrido por el mundo de Grandes Ligas con las pizarras de otros juegos. Vamos a hacer una pausa y volvemos.
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3: Participaciones importantes en los juegos del día de hoy. Los Mets de Nueva York. Los Mets de Nueva York ganan 7 carreras a 3 a los Reales de Kansas City. Los Mets hicieron 5 carreras en la quinta entrada y logran su triunfo 40 de la temporada. Los Yankees 12 carreras, Rayos de Tampa Bay 4-2, jonrones de Ben Rice, que estará por cierto en el jonrón derby. El día de hoy tuvo 5 carreras impulsadas y llega a su jonrón número 28 de la temporada. Orioles le gana 3-2 a Cachorros. Los Orioles 2 carreras en la octava entrada para darle la vuelta a la pizarra y quedarse con el triunfo. Bravos de Atlanta, 10 carreras le ganan 10-5 a los Piratas de Pittsburgh. Matt Olson da su jonrón 25 de la temporada y en la novena entrada Mike Yastrzemski con Grand Slam para abrir el pizarrón. Guardianes 5 carreras, Mellizos de Minnesota 2. En este juego Kate Smith logra su salvamento 27, llega a 27 salvados y ahora, se conserva como el líder de las grandes ligas en el departamento de rescates. Medias rojas de Boston, 2. Medias blancas de Chicago, 1. Jonrón de 2 carreras de Caleb Durbin para la victoria sexta consecutiva de los Medias rojas de Boston. Están prendidos. Atléticos 1, Tigres 4. Kenley Jensen llega a 11 salvados. El salvamento 487 de su carrera es el tercero en la historia de Grandes Ligas, solamente atrás de Mariano Rivera y de Trevor Hoffman. Los Marlins ganan 8-4 a Marineros. Los Marlins también están prendidos, tienen 6 triunfos en fila. Phillies 1 carrera, Rojos 0. Jesús Luzardo carga con la victoria, 8 ganados, 4 perdidos. El salvamento fue para Johan Durán. Es el tercer, el salvamento número 23. Este juego fue un gran duelo de picheo. Los Cerveceros de Milwaukee 8, Cardenales 4. Cerveceros ya llega a 59 ganados. Es el segundo mejor récord, solamente atrás de los Dodgers. Angelitos de Los Ángeles en Arlington, 7 para los Rangers, 6 los Angelitos en la novena entrada. Los Rangers dejan a los Angelitos en el terreno con un sencillo de White Lanford, anota el mexicano Alejandro Osuna. Y en San Francisco, los Gigantes acaban de ganarle a los Rockies 8 carreras a 2, 4 carreras en la octava, sellan la victoria para los Gigantes. Este es el recorrido por las Grandes Ligas. Vamos ahora con Pedro para platicar del juego de los Padres.
4: Los detalles que se presentan hoy en San Diego. Muchas gracias, Raúl Inostroza. Coloca los Diamondbacks. 3 carreras, 8 hits sin errores. Arizona dejó un total de 6 hombres a bordo. Mientras tanto, los Padres, 1 carrera, 3 hits sin errores, dejando solamente a 2 en los senderos. Juego, 2 horas 34 minutos ante 39,270 aficionados. Los testigos de esta jornada, el juego 93 de la campaña para los Padres. Y así, viendo cómo esta serie se define dividida, 2 victorias para Padres, 2 para los Diamondbacks. Continúa el calendario 2026 y el próximo juego de los Padres. Las próximas acciones serán mañana, viernes 10 de julio, con el primero de la serie en Parque Petco. Padres, ahora colocados con récord de 46 y 47, enfrentando a los Azulejos de Toronto, ya con marca de 44 y 49 por los Padres. El zurdo JP Sears a la loma, enfrentando al derecho Shane Bieber por parte de los Azulejos. El juego arranca a las 6:40, hora local de Tijuana, San Diego. A las 6 estaremos con ustedes con los comentarios previos en la antesala del béisbol. Por esta parte hemos llegado a la conclusión de pizarra final con la victoria para los Diamondbacks sobre los Padres, 3 carreras a 1. Gracias a la producción y la contribución de Raúl Inostroza, la coordinación en cabina Mario Carlos Amaya, Bren López, nuestros valiosos compañeros del CIR Tijuana. A nombre de la voz en español de los Padres, Eduardo Ortega, y de nuestro analista de Grandes Ligas, el ex catcher de los Padres, Carlos Hernández. Quien se despide es Pedro Gutiérrez, no sin antes recordarles que cada strike en la vida los trae más cerca de su próximo cuadrangular.
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0: esa clase de...
1: Bastante bien. ¿Llevas mucho tiempo esperándome?
0: Un poco, pero te quiero mucho, mi amor.
1: Sí, pero por favor, apúrate que pueden vernos.
0: Bueno, pero ¿hasta cuándo vamos a seguir ocultando lo nuestro? Es que no te da...

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Hola, hola, hola, ¿cómo están? Buenos días, muy, pero muy buenos días tengan todos ustedes. Les saluda su servidora, soy Lupita Valencia. Le acompañaré en la siguiente hora en el programa Amanecer Ranchero. Vamos a amanecer con el sombrero, oiga, bien rancherotes todos. Así que póngaseme de pie, son las 6 de la mañana, es el momento de entonar juntos las notas de nuestro glorioso himno nacional. Muy buenos días, gente madrugadora de Ensenada. Muy, pero muy buenos días, son las 6 de la mañana. En punto.

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Buenos días, alegría, buenos días al amor, buenos días a todos ustedes. ¿Cómo amanecieron el día de hoy? Espero que muy contentos, muy felices, muy bien, oiga. ¿Qué día es ahora, oiga? ¿Qué día es ahora? ¿Hoy es viernes acaso o es jueves? No, es viernes ya, oiga. Es viernes, qué rápido. Viernes 10 de julio, ya estamos en el segundo semestre de este 2026. ¿Cómo se pasan los días tan rápido, las semanas, las horas, los minutos? Así que hay que aprovecharlos al máximo, oiga, lo más que se pueda. Bueno, pues vamos a irnos rapidísimo con la música. Ando viendo aquí el santoral del día de hoy, es día de los Cristóbal, San Cristobalito. Es el día de San Cristóbal, delicia, licia, licia, no delicia, de licia, es un lugar. Lo sacaron del martirologio, otro que sacaron del martirologio, ¿por qué lo sacarían? Oiga, pues no sé, resulta que, ahorita lo voy a contar cómo se llamaba Cristóbal de Licia, se llamaba Reprobus. Era un gigante con fuerza descomunal. Así lo ponen a Cristóbal, un gigante con fuerza descomunal. Ya le contaré de Cristóbal. Por lo pronto, les saludamos con gusto. Buenos días. Sigue a dieta el Armando. Todavía está tomando café sin azúcar, pero con un panecito, ¿verdad? Y listos escuchando la rancherita. Muchísimas gracias. Ay, le voy a apagar el aire acondicionado. Oiga, tengo el aire en la pura espalda. Le apagamos mejor, ya más vale. Siento, no tengo frío, que conste, no tengo frío. Está aquí, está calientito. Al contrario, yo lo puse al aire, pero ay, me da la pura espalda. Y ya siento como que me está afectando. Siento que mi naricita no resiste. Buenos días, señora Lupita, que tenga un maravilloso viernes. Hoy tocó madrugar. Le mandamos un abrazo. Desde San José, California, el alemán que ya madrugó para irse a trabajar también, oiga. Le mandamos un abrazote grande a él y a Felicia, que le prepara su lonchecito. Le mandamos un saludo muy, muy cordial, muy afectuoso. Espero que estén bien, bien, bien. Ayer anduvimos con la Cintia, anduvimos todo el día juntas, prácticamente todo el día juntas. Ahí andaba haciendo sus compras que ella hace, ya saben, ya saben. Les mando un saludo a Cintia Duques, que qué gusto la pasé. La verdad es que me la pasé muy a gusto allá con Rosy en San Antonio de las Minas. Allá andábamos en la vagancia, bien, bien, bien, bien, bien. Vamos a escuchar una canción, se llama Dolor de Amor. ¿Usted le duele el corazón de tanto amarle? ¿Le has enfermado ese dolor de amar, de ese dolor, de ese dulce dolor de amor que no me deja ni un momento, que vuelvo a recordar y ahí me va del sufrimiento? ¿No le ha pasado a usted eso? ¿Nunca ha tenido ese dolor de amor? Pues entonces, ¿cómo ha vivido? Oiga, ¿cómo ha vivido en la vida? ¿Cómo ha pasado usted? No, vamos a escuchar esta canción. Yo pienso que le va a gustar. Esta canción no es muy conocida, no es muy conocida. Sin embargo, yo creo que usted merece conocer muchas cosas. Usted que escucha este programa merece muchas cosas. Como digo, yo merezco más, pero con estos me conformo. Bueno, Dolor de Amor se llama la canción. Vamos a escuchar la voz de Aida Cuevas.

¿Qué tal, oiga? Qué buena canción, dolor de amor. Ese no se cura con llorar, oiga. Buena la canción, buena, buena, buena entre las buenas. Ay, pero cómo duele, cómo duele. Ella es Lucero.

0: ¿Cómo duele? Se llama la canción interpretada por Lucero de México. 6:17, 6:17. Vamos a hacer una pausa y enseguida regresamos con más aquí en Amanecer Ranchero.
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0: De regreso con más de Amanecer Ranchero, 6:20, 6:20. Desempacadita esta canción que pues estrenó hace unos meses, o sea, se hizo hace unos meses con dos grandes de la canción, de nuestras canciones, oiga. De esas canciones o de esa música que no se desecha fácilmente, porque en la actualidad hay muchísima música que es desechable. La escucha usted de una temporada y al rato ya no se acuerda de la canción. Sin embargo, yo pienso, creo que estas canciones que a veces ponemos en este programa, algunas van a quedar para la historia, oiga. Digo para la historia, algunas, no todas, ¿verdad? Le platico que este material que vamos a escuchar es reciente. Son dos grandes voces. La voz de Angélica es una voz juvenil, una voz muy, muy bonita, Angélica Vargas. Y bueno, la experiencia de una de las grandes figuras de la canción, que es Eugenia León. Juntas unieron sus voces para cantar una canción que se llama Este Amor. Es la primera vez que la ponemos en este programa. Está nuevecita, está calientito todavía, oiga. La verdad es que el disco está buenísimo y este es el promocional. Y yo pienso, creo, confío plenamente en que van a figurar con este tema. Este Amor, cantan Eugenia León y Angélica Vargas. Oiga, pero fíjese que déjeme nada más checar, checo. Ay no, me metí a otra parte que no era. Checo si no tengo mensajes, porque luego se me olvida que hay mensajes. Saluditos con gusto para todos ustedes. Claro que sí, hay mensajes, saluditos para doña Gloria Cota de la Peña, por allá por los rumbos de playas de Chapultepec. Dice, por favor, la canción que se llama Sentencia, la sentencia de amor, nunca se olvida. No pensaste ni un momento, vida mía. Ay, ay, está buenísimo.

¿Qué tal, Luya? Buena la canción y la forma de cantarla de estas dos mujeres. Mis respetos para las dos voces. Mis respetos tanto para Eugenia León como para Angélica Vargas, que son unas figuras, pero de verdad maravillosas, ¿eh? Maravillosas. Vamos a, no, pausa, no, oiga, vamos a leer unos mensajitos. Gracias, muchas gracias. Gracias por sus comentarios y bueno, no, yo la escuché la canción y dije, ¿por qué no la voy a compartir con mi gente maravillosa? ¿Por qué no? Es que es bonito compartir las cosas que yo escucho. A veces también acepto opiniones, no crea que no, ¿eh? No crea que no. No, al contrario. Yo soy de las personas que me gusta compartir. Muchas cosas. Oiga, vamos a ver, ando buscando los mensajes, nada más a ver si por aquí tengo. Ah, Víctor, le platicaba de que esa canción la puse hace ratito. Sí, y por eso no la vuelvo a poner, porque hace unos minutos que la puse la de Flor Triste, pero le puedo poner. Ah, le voy a poner una canción, ya sé cuál, a ver si le gusta. A ver si le gusta esa canción con Don David Saizar que se llama El Adiós de Carrasco. Me gustaría escucharla, yo creo que sí, ¿eh? Le acompaña Benito Martínez en el arpa, oiga. Escucha qué chulada, ¿eh?

0: Qué bonito se oye, ¿verdad? Se oye maravilloso. Me encanta el arpa de Benito Martínez. Es algo fabuloso. El arpa de oro. Así se le conoció a este Papanito, le decían Papanito. A Benito Martínez, el arpa de oro. El arpa de oro. Canciones como, no sé, La Negra Noche, o muchísimos temas que tocó. De hecho, hay discos de Benito Martínez solamente tocando el arpa. Es algo muy, muy, muy bueno. Cuando tenga la oportunidad, o quiera usted escuchar algo de música así bien bonita, escuche esta arpa. Le va a encantar. Don Benito Martínez, que es un hizo grabaciones con el dueto América, con Las Palomas, con pues con muchos. Yo creo que pues no ha habido. No sé si ha habido uno que otro arpista muy bueno. Arturo Mendoza también tocaba el arpa de una manera extraordinaria. Y la verdad es que a veces no le damos la importancia que tiene el acompañamiento en una canción, en un tema, en un tema. Y en el caso de Benito Martínez, que no es el que vive allá en Maneadero, no, no, no, no, este es otro, oiga, este es otro. Pues le tocó acompañar a grandes figuras de la música. Don Benito Martínez Santillán, mejor conocido como Papanito. Así le decían de cariño, ¿eh? Un arpista mexicano firmó un contrato de exclusividad con Discos Columbia de México y acompañó con su arpa grandes figuras, pero grandes figuras de la época de oro, como David Sizer, por ejemplo, en el caso de la canción que acabamos de escuchar. Acompañó a Cuco Sánchez y las hermanas Huerta, y le puedo mencionar muchísimos, muchísimos artistas a los que Don Benito acompañó con su arpa maravillosa. La forma de tocarla fue algo sensacional. Grabó muchos temas. Él ya como arpista solo, grabó muchos temas, pero acompañó a muchos artistas. Don Benito Martínez Santillán. Así es. Bueno, ya le platiqué la historia de Benito. Ahora me voy a ir con unos comerciales porque ya son las 6:33.
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Tú y la mentira de la inspiración de José Alfredo en la voz de Amalia Mendoza, la talla, Julio, oiga, qué buena canción. Saluditos con gusto, vámonos ahora con quién cree. Vámonos con, sería bueno escuchar a a Queta Jiménez, la prieta linda, ¿qué le parece?

0: Ahí le tiene usted a Queta Jiménez, la prieta linda, hermana de Flor Silvestre, tía de la Angelita Aguilar. Tía abuela, ¿verdad? Oiga, el santoral de hoy son las 6:43 antes de la hora para que no se le haga tarde. El día de hoy festejamos a San Cristóbal de Licia, de Licia, de Licia, Licia. Ahora es Turquía en este lugar, ahora se llama Turquía. Bueno, quién fue y por qué? Era pues hay tantas leyendas en relación a San Cristóbal. Es una figura que, un figurón, ese sí que era un figurón porque era un gigante. El verdadero nombre de Cristóbal era Reprobus, Reprobus. Y en realidad era un gigante de una fuerza descomunal. Así, siempre en las figuras, en los cuadros, a él y lo acabo de ver ahora que fui a Puebla, lo acabo de ver precisamente en un recuadro, en una de las iglesias, no recuerdo en cuál, pero está San Cristóbal, donde lleva en los hombros al niño Jesús. Lo lleva en los hombros y lo ponen como un gigante con un cuerpo pues bastante musculoso, porque en realidad era un gigantón, era un hombre muy, muy corpulento, muy grande, de una fuerza descomunal. La representación más popular en la que lo va a encontrar usted tal vez en alguna iglesia, es un hombre grande y barbudo llevando sobre sus hombros al niño Jesús mientras atraviesa las aguas de un río. Y es que Reprobus era conocido por ayudar a quienes quisieran ser transportados para alcanzar la otra orilla del río. Por su estatura, su fuerza y todo, él lo que hacía era ayudar a la gente a que llegaran a la otra orilla del río sin que las corrientes pues se los llevara o los dañara. El gigante desconocía quién era aquel niño que le pidió cruzar el río. Él no sabía quién era. Entonces se lo pone en los hombros y a medida que avanzaba, él le sentía que el niño pesaba más y pesaba más y pesaba más. Entonces cruza el río Reprobus y con mucho esfuerzo, pero con mucho esfuerzo llega al otro lado y fue entonces cuando el niño le revela su identidad. Y que el peso que había sentido era el peso del mundo entero. Fíjense nada más qué interesante es todo esto, ¿eh? Salvado por la sangre de Cristo. Un episodio que, bueno, pues que queda en la historia, ¿no? Explique el por qué bautizamos al santo como Cristóbal. ¿Sabe lo que significa el nombre de Cristóbal? Que procede del griego Cristóforos. Cristóforos. A ver, Cristóbal, ¿sí sabes qué significa tu nombre? Quiere decir portador de Cristo. Eso significa el nombre de Cristóbal, portador de Cristo. La tradición también narra el martirio del santo. Cristóbal se encontraba en Licia, antigua región perteneciente a la actual Turquía, cuando el emperador Decio ordenó encarcelarlo para torturarlo. Fue torturado más bien, fue torturado para que él abdicara de su fe, pero ante la negativa de este acabó siendo degollado. Porque ya sabe cómo eran antes, oiga. Pues el día de hoy festejamos a quien lleve los siguientes nombres. Cristóbal, por supuesto, San Cristóbal está en dicen que fue excluido del martirologio, ¿será cierto? ¿Quién sabe? Los santos mártires, por cierto que Cristóbal es el santo patrono de los transportistas, ¿sabía usted eso, Cristóbal? Es el patrono de los conductores. Así que, hola, microbuseros, récele a su patrón, a San Cristóbal. Pongan una estampita por ahí para que los acompañe en todo momento a todos los transportistas, a todos los que se dedican a esto. Bueno, son los santos mártires Félix, Felipe, Vital, Marcial, Alejandro, Silano y Genaro de Roma. Sí me entendió cuántos eran nada más. Estos son santos mártires, Felipe, Félix, Vital, Marcial, Alejandro, Silano y Genaro de Roma. Las santas Rufina y la santa Segunda. ¿Segunda? ¿Segunda? Bueno, santa Rufina y Segunda de Roma. Las santas Anatolia y Victoria de Sabina. los santos Genaro y Marino de África. Genaro con J, Genaro Lavadri, no te estés apuntando, San Apolonio de Sardes, San Apolonio, los santos Leoncio, Mauricio, Daniel, Antonio, Aniceto, Sicino de Nicópolis. Ay, cuántos santos el día de hoy, Leoncio, Mauricio, Daniel, Antonio, Aniceto y Sicinio de Nicópolis. Los santos Vianor y Silvano de Pisidia. Pisidia, ¿dónde quedará Pisidia? Oiga. San Pascario, San Pascario. Santa Amalberga. Ay, el nombrecito Amalberga, oiga. San Pedro Vincioli, San Pedro Vincioli, San Canuto, mire Canuto, el rey de los payasos, San Canuto de Odense. ¿Qué era Canuto, oiga? Canuto, algo así. Las Beatas María Gestrudes de Santa Sofía de Ripert. También el día de hoy festejamos los santos Antonio Guyen, el Beato Manuel Ruiz y López y 10 compañeros más. Ay, hasta me cansé de dar tanto el santoral, oiga. Gracias al Guarache que me trajo el periódico El Z, le agradezco con todo el alma. Por aquí estaba leyendo algo bien interesante. Oiga, yo cómo cambio las cosas tan rápido, ¿verdad? En lugar de irme a los comerciales. Me voy a los comerciales y luego lo platico que leí por aquí en El Z.
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0: No cabe duda que donde quiera se cuece nada más. Y leo por partes un pedacito del periódico, al rato lo leo todo, al rato lo leemos todo, pero es increíble. Bueno, no increíble, pasa porque pasa. Fue en Tecate, el presidente municipal de Tecate, Román Cota Muñoz, cuando se le preguntó qué haría el gobierno que encabeza respecto al video que grabó un hombre y donde se escucha a Alejandro Boisón, esposo del actual síndico procuradora de Tecate, Saray Osuna Arce, solicitarle a uno de los contratistas del ayuntamiento tirarle con algo a la doña en sindicatura. Cota también señalado por funcionarios de otorgar compensaciones a Saray Osuna por votos a favor de iniciativas presentadas en Cabildo. Bueno, lo niega, ¿no? Pero están las evidencias. Me da risa, me da risa. Fíjese que aparte, no sé en qué se basen, pero distinguido, dice. Quien otra vez andará de manteles largos es el abogado Guillermo Ruiz Hernández, pues la Confederación de Colegios y Asociaciones de Abogados de México, a través del Consejo de Honor y Justicia, le entregará la distinción al mérito profesional debido a su destacada trayectoria, probidad ética y aportaciones excepcionales en la categoría de trayectoria ejemplar en el ejercicio de la profesión, por una praxis jurídica caracterizada por la lealtad, la pericia técnica y el estricto apego a los más altos estándares éticos del postulado, dignificando con su actual a la figura del abogado. Ahora sí que enhorabuena para el abogado y primer fiscal de Baja California, para el licenciado Guillermo Ruiz Hernández. Uy, uy, qué distinción, qué chulada, ¿no? Ganarse eso es algo especial, oiga. Algo especial. Y vienen muchas cosas aquí en el periódico El Z. Vienen cosas tristes como los cárteles intocables en Tecate. 97 ejecutados, 100 desaparecidos. Solamente en Tecate. Bueno, ya casi me voy, pero antes le voy a poner una canción que se llama Lupi, Lupi. Está para todas las lupillas, para todas las lupitas de Ensenada. Es ¿cómo le dicen a ustedes? Guadalupe, Guadalú, Lupita, Lupi. Bueno, no sé. Lupi, Guadalú, Lupita. Él es Paco Michel.

Ahí tiene al Paco Michel, al Paco, como si fuéramos así como compadres, amigos, hermanos, qué sé yo. A un Paco Michel con este tema que acabamos de disfrutar. Se llama Lupi Guadalú, Lupita. Ah, verdad, ah, verdad. Ya me retiro, gracias por haberme acompañado. Antes le mando un saludo a alguien que por aquí me mandó un mensajito. Muchas gracias, gracias. Híjole, qué bárbaro, qué bonitas palabras. Gracias, José Reyes Lucero Amador. Buenos días, buenos días. Y me piden el teléfono de la cabina. Tiene razón que no lo menciono, ¿verdad? Qué mala soy. 646-178-3979. Es el teléfono de cabina, ¿sí? ¿Lo anotó? No, si no, mañana sin falta se lo vuelvo a proporcionar. Pero lo repetimos, 646-178-3979. Es un teléfono directo. Lo tiene que marcar así, directito. No lo marque por WhatsApp. Por las llamadas en WhatsApp no entran. Entran los mensajes, tanto de audio como de texto. Eso sí entran aquí y fácilmente. Así es que le repetimos el teléfono, 646-178-3979. Yo me retiro, me despido con esta canción que espero usted la disfrute. Esa que dice que un viejo amor no. ¡Ay! Me pidieron la sentencia y no la puse. Dios de mi vida, déjeme borro esta canción. Sentencia, en la sentencia de amor nunca se olvida. ¿Esa quién la cantaba, oiga? Los Bribones, ¿verdad? Javier Solís también. ¿Con quién la quiere, oiga? Con Los Bribones, yo creo. ¿Será bueno? A ver cuál dura menos, porque ya me voy, oiga. Ya me voy, ya me voy, ya me voy. Híjole, qué pena, Dios santo de mi vida. A ver, Javier Solís, con Javier Solís dura menos, bueno, se la debo con Los Bribones. No, la vamos a poner con Los Bribones, oiga. Nada de eso. Ese fue éxito de Los Bribones, sin lugar a dudas. Gracias por haberme acompañado, yo soy Lupita Valencia y siempre deseándole todo lo mejor de la vida misma. Si la cortan la canción, pues ni modo, ya viene por aquí Víctor Mandujano. Y yo se la mando esta canción con mucho cariño a doña Gloria Cota de la Peña en Playas de Chapultepec. Pásalo bonito, le deseo siempre todo lo mejor de la vida, ¿eh? La vida misma. Cuídese, quiérase y sea feliz.

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0: Muy buenos días tengan todos ustedes, gracias por acompañarnos, pues ya está todo listo aquí en la cabina del 89.1, la rancherita, la que manda desde 1941 para llevarles a cabo una emisión más de su programa favorito, La Hora de los Novios, con su amigo y servidor Víctor Mandujano, quien les habla y les saluda con el gusto de siempre. También le damos la bienvenida a Carlita. ¿Qué tal, Carlita? ¿Cómo estamos? Muy buenos días.
1: Hola, hola, ¿qué tal? Muy buenos días. Aquí andamos con toda la actitud a la 89.1 FM.
0: En la misma sintonía, perfectísimo. Esa es la buena, ¿eh? Bueno, pues hoy es viernes 10 de julio del 2026. Viernes de lo mejor, ¿eh? ¿Qué quiere decir esto? Que vamos a escoger puros grandes éxitos, ¿eh?
1: Así es.
0: Y les vamos por primera vez vamos a dar una oportunidad a la gente. Van a escoger haz de cuenta que me di la tarea de escoger unas canciones. Y ustedes van a decir cuáles son, te van a hablar a ti y te van a decir, ¿sabes qué? Ponme esta. Así es de que pongan atención, si es posible apunten a ver cuál es su canción preferida de estas canciones que escogí, ¿eh?
1: Ajá.
0: Perdón. Por ejemplo, para mí un éxito grande fue el de Los Caminantes de Supe Perder.
1: Ajá.
0: También pueden pedir Como una Ola de Rocío Jurado, Mi Problema con Marisela, Si Supieras con Manuela Torres, Mi Ángel de Amor con Los Corazones Solitarios, Cómo Te Extraño con La Revolución de Emiliano Zapata, Murió la Flor con Los Ángeles Negros, Otro Ocupa Mi Lugar, Miguel Gallardo, Insoportablemente Bella de Emanuel, Mariposa Tornasol con Los Zorros de Mexicali, Palabras Tristes con Los Yonix, Yo Te Necesito, Los Bukis y Las Mariposas con Joan Sebastián, El Pasadiscos con Diego Verdaguer, Castillos con Amanda Miguel, Leticia Isabel con Los Moonlights, Sin Tu Amor, Grupo Indio, Déjenme Llorar con Los Freddys, Qué Ironía con Los Muecas, Luto en Mi Alma con Los Terrícolas de Venezuela. ¿Puede usted escoger de estas canciones? Si se le olvidaron o no las apuntó todas, puede preguntarle a Carlita, oye, ¿cuáles son las canciones? Y ella le dice con todo gusto, y usted escoge una de esas 20 canciones, porque únicamente podemos poner 6 o 7, 8, no me acuerdo cuántas caben en el programa, ¿verdad? Así es de que de esas canciones usted pida su canción favorita, porque son grandes éxitos de esos grandes artistas. Así es de que el teléfono de cabina es el 646-178-3979, 178-3979, para que usted pida su canción de estas que les dije. Y a ver si se pone bueno el programa, ¿eh? Éxitos grandes, hoy viernes de lo mejor, de lo mejor. Y si usted tiene un éxito que digas, oye, este también es un éxito bien grande, es un exitazo, pues lo propone y si lo podemos poner, para adelante, ¿verdad?
1: Claro que
0: sí. No hay problema, no os preocupéis. Son las 7:16, monitos, 7:16. ¿Y qué más falta decir, Carlita? Los patrocinadores, ¿verdad? Un agradecimiento súper, pero súper especial a nuestros gentiles patrocinadores, ya que sin ellos no podría ser posible este programa La Hora de los Novios, de lunes a viernes de 7 a 9 de la mañana. 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
0: Perfectísimo. Todos ellos patrocinadores oficiales de este programa, el cual da inicio con esta canción del Grupo Indio. ¿Qué horas son? Ya les dije, ¿verdad? Ya todo perfecto, nomás falta una cancioncita, ¿no? ¿Qué te parece el Grupo Indio de volada?
1: De bolón ping-pong, a ver.
0: Sí, en caliente, ni se siente.

Bueno, muchísimas gracias por acompañarnos. Con esto iniciamos la hora de los novios. Pura música romántica, música del ayer. Las canciones que llegaron para quedarse y no pasan de moda gracias a todos ustedes.

0: Fíjese, si usted no tiene chance de escucharnos en las mañanas porque es muy temprano, porque usted se levanta un poquito más tarde o trabaja de noche o algo así, estamos también de 7 a 9 de la noche, pero a través del internet, búsquenos así como seno.fm Radio Digital, seno con Z, seno.fm Radio Digital o Comadreando con la Lore, ahí en Google. 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Y también 2 horas de 7 y luego también el horario de 7 a 9, pero de la noche. ¿Está bien?
1: Ahora sí que te toca siempre 7 a 9, ¿no?
0: De 7 a 9, ajá. Entonces, si usted no tiene chance, porque mucha gente no tiene chancita de escucharnos en la mañana, bueno, hay una oportunidad de escucharlo la hora de los novios, pero en la tarde-noche, ¿verdad?
1: Así es.
0: Agarra la tardecita y agarra la noche, porque ya a las 9 ya es nochecita, ¿eh? Esa hora ya mucha gente ya se acostó, ya se va a acostar y así, otros a las 8. Entonces, yo digo que es un buen horario. 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

0: Oye, Carla, ¿tú fuiste o anduviste alguna vez en bicicleta? ¿Eres aficionada al ciclismo o no?
1: Aficionada, no, pero sí anduve en bicicleta de chamaca.
0: Ah, de chamaca. Yo creo que todos anduvimos en bicicleta de chamacos, ¿verdad?
1: Sí.
0: Yo creo que todos, yo también tenía una bicicletilla y siempre me

0: mayor información. Y luego lo que me gusta, Carlita, es que hay de todo, ¿eh? Bicicletas de montaña, de esas de carreras, hay triciclos, hay de todo, hay hasta motorizadas.
1: Ay, está súper bien las motorizadas, por ejemplo, que a veces las utilizan los Didis o los Uber Eats y todo ese.
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0: No tenemos alguna llamada todavía, ¿verdad?
1: No.
0: A ver, dime alguna canción. Ahora tú escoge, te voy a dar chance de que escojas una canción que te agrade de ahí. Fíjate qué bueno soy.
1: A ver. Mi problema de Marisela.
0: La primera complacencia. Mi problema. Esa la compuso Marco Antonio Solís, ¿verdad?
1: Creo que sí.
0: A ver, déjame ver. Ah, esa. Ese disco, fíjate, estaba bien joven ella y tuvo un gran éxito, ¿eh? O sea, un gran éxito, el disco completo. El disco completito, una tras otra. Yo me acuerdo que andaba, me llevaron mis papás a Michoacán. Fue la primera vez que regresé para allá. Tenía yo creo que unos 15 años o 14. Y fueron para allá y me llevaron ya. Y en todos los lugares, todas las casas, las canciones de Marisela. En una oía una canción, en otra otra, y así, porque era una fiebre, ¿eh? Marisela fue un gran éxito, todo su disco. Pero este es un rolonón, ¿eh? Y se fue producido por Marco Antonio Solís.

0: Ahí está, pues, mi problema con la dama de hierro. Bueno, si a usted le gusta cantar así como a Carlita, los invitamos al karaoke. 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Aparte, se puede ganar 10 mil pesotes, Carla.
1: 10 mil pesos.
0: ¿Qué andas haciendo?
1: Me anda tentando.
0: Sí, te digo que te inscribas, pero no quieres. Le sacateas al público, ¿verdad?
1: Me da pánico escénico.
0: Pánico. No, ahí se te va a quitar, verás. Ya cuando veas los 10 mil pesos ahí, se te va a quitar el pánico. No, usted apúntese de verdad, tiene la oportunidad al teléfono de cabina, por favor, Carlita.
1: El 646-178-3979.
0: 178-3979 en el transcurso de este tiempo de la hora de los nombres.
1: De 7 de la mañana a 9 de la mañana.
0: Ajá. Y si no, o si quiere llamar después de las 9 o después de las 10 más bien, después de las 10 de la mañana, llame al 646-131-8324. Apunte, se quedan muy pocos lugares, creo que quedan como 4. Cuatro o cinco
1: ya,
0: lugares.
1: Cuatro lugarcitos.
0: Cuatro lugares únicamente. Así es de que apúrese y apúntese porque se queda fuera de poderse llevar estos 10 mil pesos. Y no me los quiero llevar yo. Quiero que alguien de ustedes se los gane. Ya se apuntaron varias personas. Entonces va a estar reñido, ¿eh?
1: Va a estar bueno el guateque.
0: Y luego va a estar bonito porque, como tú dices, ahí de chile y limón y no sé qué.
1: Chile de mole y de dulce.
0: Ajá. Imagínate. Va a haber, como tú dices, puede haber un cantante que cante muy bonito, porque es cantante, o puede ser que otro que no sea cantante, pero que tenga una voz hermosísima.
1: Exactamente.
0: Y que se lo lleve a caballo. Y luego hay otro que use técnica y todo, pero no la arme, y otro que tenga mucha enjundia, y que se gane al público.
1: Imagínate a alguien que un show sazo ahí.
0: Ajá, entonces,
1: super padre.
0: Va a estar súper bien, la verdad, y luego va a estar como conductor, un servidor y Carlita.
1: Claro que sí.
0: Vamos a estar los dos de conductores, si os quiere. Y luego, aparte, va a haber un artista invitado cada viernes. Cada viernes un artista invitado. Y ya tengo los jueces.
1: ¿Ya tienes a los jueces?
0: Ya tengo los jueces, son cuatro jueces. Entonces va a estar buenísimo. Pero usted no se preocupe, los jueces no van a decirle cosas ni nada. Nomás van a ¿cómo se dice? A dar su puntuación.
1: Así es.
0: En las cosas que le estamos pidiendo y listo. Y todo esto va a ser a partir del, bueno, las inscripciones se vencen el 20 de julio. Y el evento, el primer evento es el 24, que es el primer viernes, y de ahí nos vamos todos los viernes. Todo esto va a ser en la Casa Country Restaurant Bar. No se lo puede perder. Y luego la entrada, únicamente ¿cuánto? La entrada.
1: 50 pesitos.
0: No, qué barbaridad. Ya si no es el colmo, me avisa para prestarle. Bueno, nos vamos con un corte comercial, el primero, ¿verdad?
1: Así es.
0: Y ahorita volvemos.
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0: Bueno, muchísimas gracias, gracias por acompañarnos. La hora de los novios con tu amigo y servidor Víctor Mandujano. Me acompaña Carlita también, ahí en la línea telefónica y también a través del micrófono. El teléfono es el 646-178-3979 para que tú lo hagas sonar. Asimismo, el WhatsApp de cabina. 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
0: Viernes.
1: Viernes.
0: ¿Hoy es viernes? Bueno, son las 7:45. Había una llamadita, pero se cortó, ¿verdad? Se cortó.
1: Así es.
0: Bueno, ya pasaron, y las mariposas de Joan Sebastián. Mira, te voy a dar chance otra vez, nomás porque es viernes. Te voy a dar chance que escojas una de las canciones que...
1: Ay, ay, ay, yo te necesito de los Bukis.
0: Yo te necesito de los Bukis.

0: Fíjate, Carlita, que esta es una excelente elección también, ¿eh? Ahí está la llamadita.
1: Así es.
0: ¿Se la brindas o...? No, ya la ponemos esta y atendemos fuera del aire, sí.
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0: Bueno, tenemos unos saludos especiales ahí, Carlita, por favor.
1: Claro que yes, para Pedro López, que nos está escuchando desde la Gómez Morín, que le manda un abrazote, un besote a su esposa Camelia Arellano, que nos está pidiendo la canción de Déjenme Llorar.
0: Oye, él está en un lugar y ella en otro, ¿están juntos?
1: Juntitos.
0: ¿Juntos? ¡Sí! ¡Son novios! Besan en la boca. ¿Y cuál canción pidió?
1: Déjenme Llorar.
0: ¿De los Freddy's?
1: Así es.
0: Perfecto, es un éxito grande ese. Very good.
1: Exitazo.
0: ¿Y cómo se llaman otra vez las personitas, por favor?
1: Pedro López.
0: Pedro López y
1: Camelia Arellano. La
0: Ok, Pedro López y Camelia Arellano, ¿sí?
1: Así es.
0: Haz de cuenta que está un corazón así.
1: Así, un corazonzote.
0: Y luego empieza la canción.

0: Ahí está, un saludote súper especial para esta parejita hermosa que nos acaba de llamar. Y luego el esposo es el que llama, ¿eh? Llamen ustedes también, mujeres, para que le dediquen a su esposo una canción hermosa. Una canción que les traiga algún recuerdo bonito, que bailaron en el chaparral o en algún baile, en alguna quinceañera, en alguna boda. 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Yo creo que le van a servir de mucho. Todo depende, todo depende. 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Quedan únicamente 4 o 5 lugares, Se los advierto. Si a usted le gusta cantar, y no importa si usted es cantante o lo que sea, no importa. Nos la vamos a pasar bien de aquellas ahí en Restaurant Bar La Casa Country, donde además el día de mañana está Alcatraz Norteño. Los sábados es de norteño ahí en La Casa Country. Para la gente que le gusta el norteñón, bueno, pues ahí está. Va a estar bien de aquellas también. Pero el karaoke canta es algo bello, El karaoke canta. 5 viernes nos vamos a aventar ahí hasta la gran final. Así es de que mucha suerte a todos los participantes, y ensayen, por favor, ensayen. Aquí les vamos a decir cómo va a ir siendo la dinámica. Los miércoles es de ensayo y el viernes de presentación. El teléfono para que usted se registre es el 646-131-8324, 646-131-8324, y luego va a estar ahí Carlita animando el asunto y un servidor.
1: Claro que yes, yo voy a ser la porrista oficial.
0: Oficial. ¿Tienes algún saludito? Aprovecha el viaje porque ya me voy.
1: Claro que yes, para Margarita Aguilar, que nos está escuchando desde Mañadero, le mando un besote, un abrazote, te manda muchos saludos a ti y a tu esposa Mari.
0: Muchísimas gracias, gracias.
1: Y nos está pidiendo la canción de Palabras Tristes de los Yonix.
0: Palabras Tristes, un rolonón.
1: Sí.
0: Un rolonón, Palabras Tristes de los Yonix. Dice por acá, buen día, escuchándolo como todos los días aquí en Costa Bella, Rosy Coronel. Los Zorros, dice. Tenemos algo de Los Zorros, ¿sí, verdad?
1: Claro que yes.
0: Vuela mariposa.
1: Mariposa tornasol.
0: Sí, fíjate, están las mariposas de Joan Sebastián. Vuela mariposa tornasol. Y falta mariposa traicionera nomás.
1: Ándale.
0: Para completar las mariposas. Bueno, un saludo súper especial para Rosy Coronel, allá en Costa Bella. Muchas gracias. Gracias por su recadito, Así mándenos, por favor. Nos gusta. Bueno, no nos gusta, nos encanta. Hola, muy buenos días, señor Víctor. Buenos días, Carlita. Que pasen bonito día. Saludos desde el Arco Iris. Lidia López, que se pasen un bonito fin de semana. Ay, qué hermosa. Muchísimas gracias, Lidia. Gracias. Ay, qué bellos mensajes. Son, my life is over. 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Ya siento que los amo. Buenos días, saludos a los rederos de Altex Servax en el Sausal. Pon la bella Lola con los Muecas. Híjole, voy a ver si está en el repertorio la bella Lola. Recuerden que hoy viernes es de super éxitos. Éxitos que digas tú, esa es un exitazo. Por ejemplo, para mí, qué ironía de los... Muchas, ¿verdad? Pero qué ironía si es un exitazo de los Muecas. O Sabor Amargo. Pero ellos sí tuvieron muchos éxitos, de verdad. Así es de que si me puedes pedir qué ironía, porque es la que está apuntada, te lo voy a agradecer mucho. Y ya el lunes, si te parece, te pongo Mi Bella Lola. Para ti solito. They took turns at Becky. There was three of them. Muy buenos días, saludos para todos. Me podría poner Qué Mentira Tan Hermosa con los Freddys. Atentamente, Silva. ¿Será Silvia o Silva? Bueno, ¿quién sabe? Es que a veces uno se equivoca ahí o pone el corrector, pone cosas que no son, ¿verdad? Pero dice Silva, no sé si a lo mejor es el señor Silva. O a lo mejor una persona que es Silva. A lo mejor quiso poner Silvia. Y tal vez Silvia sí sirve. O a lo mejor no Silva. ¿Quién sabe si Silva? Bueno, la idea es esa. Y tenemos un mensaje de audio. Vamos a checarlo rápido.
2: Buenos días.
0: Muy buenos días.
2: Señorita.
0: Ay, señorita.
2: Carlita, quiero.
0: Ah, señorita Carlita.
2: Sí, de tiene las canciones. No, y no escuché todas. Sí, pero de casualidad tiene la de Pimpinela.
0: Pimpinela.
2: Con un nudo en la garganta, por favor. Se la pido. Que la quiero escuchar. Todos los días las escucho a ustedes.
0: Gracias, qué linda.
2: Todos los días.
0: Gracias.
2: Estoy pendiente de su programa. Muy bonito programa.
0: Ay, qué hermosa.
2: La canción que voy a escuchar se la dijo a mi esposo, que ya no está conmigo.
0: Y qué mala onda. Lo siento mucho.
2: Trascendió hace unos añitos.
0: Híjole.
2: Gracias, por favor.
0: Gracias.
2: No quiero salir al aire.
0: Pues ya salió.
2: Los escucho de aquí, de la Morelos. Gracias.
0: Lo siento mucho, oiga, pero pues ya salió al aire. Bueno. No nos dijo su nombre, pero un nudo en la garganta, por favor.
1: Un nudo en la garganta.
0: Fíjate si estaba con un nudo en la garganta. Es algo muy, muy fuerte, ¿verdad? Perder a una persona. Pero ponla para ver si la
1: claro,
0: no, no para
1: que
0: ver
1: se
0: si,
1: la vamos a
0: no
1: poner.
0: Para ver si, sí, no, se la vamos a poner ahorita en unos instantes.
1: No vamos a ver si se la ponemos, se la vamos a poner.
0: Se la vamos a poner. Walk away from trouble. Híjole, qué lástima que nos dijo al último. Fíjese, cuando quiera usted así, es que yo no los checo los audios, haz de cuenta que yo los pongo, ¿no?
1: Así
0: entonces,
1: es.
0: Si me dice primero, no quiero salir al aire, lo primero que diga, entonces ya lo corto, ¿verdad? Lo puedo cortar, pero si me lo dice al final, pues ya pasó todo, ¿verdad?
1: Como recomendación, simplemente que nos digan, quisiera ser anónimo, que inicien, quisiera ser anónimo para que se respete eso y ya lo pasamos.
0: Yo no sé qué es anónimo, pero...
1: no salga al aire.
0: Ah, bueno, ok. Entonces, como usted guste, como lo quiera decir, usted díganos nomás... ¿Cómo dices? ¿Soy anónimo o qué?
1: Anónimo.
0: Anónimo, que no quiere salir al aire, entonces nosotros lo cortamos de ahí, ¿verdad?
1: Exactamente.
0: Porque como no los checamos, nomás los pongo así, por las premuras del tiempo, entonces sí está un poquito complicado si no lo dice al final. Bueno, dice, qué ironía, ya está apartada, por favor. No nos dice su nombre, deja ver si... Ah, sí, Aira, buenos días, saludos a los rederos de Altex Servax en el Sausal. Pon la Bella Lola con los Muecas. Ah, pero dice que nos ponga qué ironía
1: okay.
0: Con los Muecas. Esa ya está apartada para él. Ah, y es el señor Silva, ¿eh? No es Silvia, sí es el señor Silva. Muchísimas gracias, señor Silva, gracias.

0: Bueno, muchísimas gracias. Entonces nos vamos a ver. Híjole. Ya dijimos lo de la Casa Country. Cuéntale algo más. ¿Cuánto cuesta el boleto? ¿Y cuándo empiezan las promociones? ¿Y dónde están a la venta? ¡Ya están en preventa! ¡Ya están!
1: ¡Sí! ¡50 pesitos va a salir! Sí, y ya están. Vamos a hacer un guateque, pero bien sabroso. ¡Ay, ya nos vimos ahí con las porras y todo! A ver si se quieren llevar sus pompones, si se quieren llevar unas latas con frijoles adentro de perdida para que hagan como sonajas, las matracas. Ay, no, hasta me dan ganas de hacer pompones, fíjate.
0: ¿Sí?
1: Como para darle a la gente así de perdida, unos mini-minis así, pero ay, se me antoja hacerlos, fíjate.
0: Pues que no te den ganas, ¿eh?
1: Hay de que hacerlos, ¿verdad? De una.
0: De una. ¿Sabes dónde están los boletos a la venta? En preventa ya.
1: Cuéntamelo.
0: Ya los llevé el día de ayer.
1: ¿Dónde?
0: En tu centro vaquero de la calle Juárez, entre Miramar y Riverol. Junto a la tienda, no voy a decir nombre, pero está en una tienda de conveniencia. Las dos muy famosas. Juárez. Entre Miramar y Riverol. Ahí está, creo que la central de los microbuses.
1: Ah, está súper céntrico.
0: Sí, súper céntrico aquí abajo. Entonces, les encargo, vayan por sus boletos porque se acaban, ¿eh? 50 pesitos únicamente la entrada. Y es nomás para cooperación.
1: ¿Aquí pues. En la cabina no se puede?
0: Pues no tengo.
1: ¿Y en la Casa Country se puede?
0: En la Casa Country, sí.
1: Claro que ahí es.
0: Así es de que en la Casa Country hay boletos y también aquí en tu centro vaquero, patrocinador oficial de este super eventazo que se va a llevar a cabo en la Casa Country el próximo 24, es el primer evento, 24 es viernes 24 de julio, para que no se lo pierda. Déjeme checar aquí esto, porque resulta ser... ¿Por qué no sale? Mi no comprende. Ah, ya sé. Ya sé lo que está pasando aquí. Bueno, eso creo. No sé por qué no sale, pero ya va a salir. Ya va a salir, claro que Switch. Vamos y... les decía que los boletos están en preventa ahí en tu centro vaquero para que vayas por ellos. Y... todavía tienes chance de apuntarse. Hay cuatro o cinco lugares, no me acuerdo la verdad, pero ahorita voy a checarlo. Ahorita le voy a checar y les voy a dar el dato exacto para que usted, pero de que se puede apuntar todavía. Ahí está, hermosísima canción. Muchísimas gracias, señora. Un abrazo fuerte con todo mi corazón. Y lo siento mucho.

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22: Muchísimas gracias, niñito bonito y hermoso. Un saludo súper especial para toda la gente del Sausal de Rodríguez. Especialmente para la gente de Altec Servax. Con esta hermosa canción de Los Muecas de Chicali, Baja California. ¡Qué ironía!

0: pues llegó la hora de la reflexión, la parte seria del programa. Ponte serio. Eso yo creo que esto que voy a decir a continuación nos queda a toda la gente, o a la gran mayoría más bien. Y sí es para reflexionar y tratar de vivir una vida mejor. Porque a veces el orgullo ha destruido más sueños que el propio fracaso. Hay personas que prefieren seguir cayendo antes que aceptar que tomaron el camino equivocado. Pedir perdón, cambiar de opinión, dar marcha atrás, no es perder. Es demostrar que la verdad vale más que el ego. Porque aferrarte a un error solo para no admitirlo es convertir un tropiezo en una tragedia. La madurez empieza el día que dejas de defender tu orgullo y comienzas a defender tu crecimiento, que es mucho más importante. Yo a veces le llamo hasta orgullo, bueno, digo otra palabra, pero le llamo orgullo tonto. Porque yo lo he pasado también. A veces uno se lastima por causa de no admitir, de seguir aferrado a cierta cosa. Y entonces, aparte de que no aprende, de todos modos le sale peor a veces a uno el aferrarse. Es como estar abrazando a un cactus. Te lastima, pero ahí estás.
1: Así es. De los errores se aprende. Y, por ejemplo, dejando el ego, el orgullo de lado, es donde empieza a florecer un crecimiento maravilloso. No tiene nada de malo cometer errores porque es error, lección. Si tú sigues cometiendo el mismo error, es donde existe la negación, donde existe la falta de progreso. Uh-huh. Es importante saber de que no todo, nunca va a ser lineal. El camino nunca va a ser lineal y en él, como yo siempre he comentado, van a existir piedras, pero tú debes de saber que esa piedrita para algo te puede servir.
0: Exactamente. Va a depender de uno que haga con esa piedra. Hay personas que la utilizan como proyectil, hay otras personas que la van a utilizar para descansar y otras para construir.
1: Exactamente.
0: Pero la piedra es la misma.
1: La piedra es la misma. Ajá. Dependiendo del uso que tú le quieras dar.
0: Exactamente, y así pasa en todo, ¿no?
1: Exactamente.
0: Perfectísimo. Muchas gracias, Carlita. Gracias por tu opinión, como siempre, muy acertada. Muchas felicidades. Y fíjate que tenemos una canción que nos pidieron. ¿Puedes decirme cuál es y quién la pidió, por favor?
1: Claro que yes. Saludos para Margarita Aguilar de Maniadero, que nos está pidiendo la canción de Palabras Tristes.
0: Ay, una hermosa
1: tristes,
0: canción.
1: Tenemos que estar tristes, sí, tristes, pero es que es tan buena que nos emocionamos.
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0: Bueno, muchísimas gracias, gracias por acompañarnos. Ya está ahí en la línea telefónica la Indita Cookie. Cookie, ¿estás ahí todavía?
1: Casi nada es, oiga, buenos días.
0: Ah, muy buenos días, ¿cómo estás?
1: Muy bien, oiga, aquí, mire, andamos caminando por el centro.
0: Andas aquí en el centro.
1: Yo quería preguntar, ¿dónde me recomienda para llevar a comer a mi burrito, oiga?
0: Mira, ¿pero qué come tu burrito? Ya sabemos pues que elotes.
1: Le gustan las tortas, le gustan los elotitos.
0: ¿Las tortas también?
1: También le gustan las tortitas.
0: Oye, no sabía, no, nunca había escuchado eso. Oye, ¿no le gustarán los tacos de pescado?
1: Yo creo que sí, oiga, nunca los ha probado, pero dicen que están resabrosos.
0: Ah, pues para que los pruebes, recomiéndale unos tacos de pescado, Carlita, por favor.
2: Pues ni más ni menos que los de Tacos Blanca.
0: Ay, ¿dónde están? Para que sepa.
2: En la Nueva Revolución.
0: ¿Sí sabes dónde es?
2: El agua de la Croc.
1: Muy bien, oiga, ahí lo voy a llevar a comer.
0: ¿Sí sabes dónde está el agua de la Croc? ¿En el área de los globos?
1: En el área de los globos. Uh-huh. Ah, pues, por ahí anduvimos ayer comiendo elotitos.
0: Órale, qué. Ah, pues ahí está también Green Valley. Ok, perfecto.
1: A los elotitos Green Valley y el día de ayer, así la es.
0: Y vas a ir a desayunar también. Aviéntate unos taquitos dorados de papa o carne cebrada, ¿eh? Están deliciosos.
1: Muy bien, oiga, eso es lo que íbamos a hacer. Uh-huh. Oiga,
0: mándeme.
1: Mi burrito quería mandarles un saludito.
0: Ay, a ver, ¿a poco habla?
1: Sí, mire, ahorita se lo voy a pasar.
0: A ver.
1: Ahí te hablan, Filimón. Ya les mandó saludito mi burrito. Dice que buenos días y que todos se la pasen bien a gusto y que vamos a ir a comer taquitos de pescado.
0: En Tacos Blanca, ya acuérdate.
1: En Taquitos Blanca, ahí por el área de los Lobos, Ancina es.
0: Ok, perfecto. Muchas, oye, fíjate, te iba apenas preguntar o decir que me traduciera que quiso decir el burrito Filemón, porque yo no le entendí nada.
1: Es que yo platico con él todos los días.
0: Órale,
1: por eso sé todo lo que me quiere decir, oiga.
0: Órale, y quiso decir que nos manda saludos a los dos, ¿verdad?
1: Y les manda saludos, Ancina es.
0: Y para
1: a ti y a la señorita también.
0: Ok, muy bien. Muchísimas gracias, Cookie. Y pues nos escuchamos el día... Ah, no, pues ya no, hasta el lunes.
2: Hasta el lunes.
1: Sí, así na es, oiga, iría hasta el lunes.
0: Ajá, y te recomiendo que vayas ahí a Tacos Blanca. Además, te recuerdo también viernes, sábado y domingo.
2: Rico menudo.
0: Estilo Jalisco.
1: Perfecto.
0: A lo mejor le gusta
1: Andy,
0: el granito.
1: Que tenga excelente día.
0: Ok, igualmente, un abrazo.
2: Un abrazote.
1: Un abrazo para todos también, oiga. Hasta luego, señorita.
2: Hasta
1: luego.
0: Sin apodos,
1: por favor.
0: Ok, gracias. Oye, qué suave platicar con un burro, ¿verdad? Bueno, tú siempre platicas conmigo, ¿no? No, pero con un burro de verdad. Qué curioso, ¿no?
2: Imagínate, ¿no?
0: Y si lo escuchaste muy bien, ¿verdad?
2: Sí.
0: Tiene bonita voz, a lo mejor participa en el karaoke.
2: Última hora.
0: ¿Tenemos algún saludo? Porque voy a checar el WhatsApp y ya sabes que yo no paro.
2: Claro que es. Saludos para mi hermosa Vicky, que nos está escuchando desde el 89, que me está pidiendo la cancioncita de Otro Ocupa Mi Lugar. Está en el repertorio.
0: Otro Ocupa Mi Lugar. Una buena canción, ¿eh? Déjame ver. ¿Y qué? ¿Quién más?
2: Un saludito para Alex Gutiérrez, que nos está escuchando desde el Esteban Cantú, que me está pidiendo la canción Si Es Posible, que es la de María Es Mi Amor con Leo Dan.
0: María es Mi Amor, ajá.
2: Ajá, que es para su esposa María Camacho, que en paz descanse.
0: Híjole, qué mala onda, ¿verdad? Bueno, también fue un éxito grande ese de María es mi amor con Leo Dan, ¿eh? Ese sí, sí pasa el día de hoy, los viernes. Es de grandes éxitos aquí en la hora de los novios que tuvieron fama, pues mucha, mucha fama. No le sé que sea un artista que nomás tuvo un éxito, pero grande, ¿verdad?
2: Así es, un apapacho bien grandototote para Alex.
0: Ah, yo creí que era otra canción, un apapacho... Ah, a un apapacho, o sea, un abrazo, ¿verdad?
2: Apapacho, sí.
0: Ah, para Alex, el que pidió la canción de...
2: Para su esposa.
0: Ajá, ¿y cómo se llama la canción? María es mi amor.
2: María es mi amor.
0: Bueno, por lo pronto nos vamos con Miguel Gallardo, Otro Ocupa Mi Lugar.
2: Ok.
0: ¿Cómo se llama la persona que la pidió?
2: La de otro ocupa mi lugar, Vicky.
0: Ok, un saludo para Vicky. Hasta
2: mi mejor amiga.
0: Hey,

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2: Bueno, seguimos surcando los aires con lo mejor del recuerdo a través del 89.1 de FM, La Rancherita. Mari es mi amor, Leo Dan. Con saludos especiales para una personita que la pidió, que ahorita le va a decir Carlita quién es.
19: Claro que es Alex Gutiérrez, que nos está escuchando desde Esteban Cantú. Para su esposa, que en paz descanse, María Camacho. Le mando un abrazote a Alex Gutiérrez, un apapacho enorme.
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0: Bueno, pues ya está todo listo y preparado para este super eventazo Cario Canta, ahí en Restaurant Bar La Casa Country, para que usted nos visite, vaya con nosotros, son 5 días, 5 eventos, y nos lo vamos a pasar bien. De aquellas, ¿dónde están los boletos en preventa ya?
1: En preventa en
0: Tu Centro Vaquero. Imagínate, Tu Centro Vaquero. Si vas a Tu Centro Vaquero, imagínate, a comprar tu boleto, 50 pesitos únicamente, y si tú quieres... Y quieres comprarte una tejana o un sombrero, pues ahí te lo pones.
1: Ay, yo quiero una tejana. Pero todavía no sé qué color me voy a llevar, así que tengo que esperarme.
0: Pero hay de muchos colores ahí, así es de que no hay problema. Hay una cremita que miré el día de ayer bien bonita. Ay. Y luego hay diferentes estilos, Diferentes, ya ves que hay unos de ala ancha, otros más cortos, otros así como taco dorado, así de. Todo depende del gusto, ¿no? Otro como tostada.
1: Como los de tacos blanca.
0: Sí, ajá, sí. Haz de cuenta, así le gusta a la gente, así como los duranguenses, que parece que están bailando así con un...
1: Es que estuvieran viendo a Víctor ahorita como... Ponte serio, Víctor.
0: Ponte serio. Y luego aparte hay otros que les gusta mucho con así...
1: Ancha,
0: como si fuera
1: ancha.
0: Un comal. Bueno, en gusto se rompen géneros, ¿no?
1: Así es. Ajá.
0: Entonces, lo que quiero decir que hay de todo, pues ahí, en tejana y en sombrero.
1: Hay de chile de mole y de dulce.
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0: 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Para regalarla ya.
1: Así es.
0: De Tu Centro Vaquero, ¿estaría bien, no? Tu Centro Vaquero, patrocinador oficial del Cario Canta, primer patrocinador que se une a este evento, y espero que ustedes, alguno, también puede llamar y decirnos que quiere patrocinar, ¿verdad?
1: Exactamente, ustedes pueden entrar como patrocinadores y aquí se les van a estar haciendo menciones, créanme que a un precio súper mega accesible. Estamos en promoción ahorita para impulsar lo que viene siendo el Cario Canta. Y de verdad se están llevando un súper preciosazazo, porque normalmente sale más cariñosito lo que viene siendo las menciones. Van a haber menciones aquí en la radio, van a haber menciones también en el evento de La Casa Country.
0: 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Y luego aparte en redes sociales con un aproximado de 20,000 visualizaciones. Con su nombre, un audiovisual bonito, y donde va a salir Tu Centro Vaquero, patrocinador oficial.
1: Exactamente,
0: está súper bien.
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0: 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Kendra, when Tommy stopped and locked the door. Y nos vamos con este super rolonón. Adivina cuál es.
1: Ay, Castillos en el Aire.
0: Muy bien. ¿Y quién la canta?
1: Amanda Miguel.
0: ¿Y quién la pidió?
1: Mi hermosísima, preciosa, chula de bella Carmelita de La Popular 2.
0: Muchas gracias, Carmelita. Ahí está tu canción.

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0: Bueno, muchísimas gracias, gente bonita, gracias. El programa por el día de hoy llegó a su fin. La verdad, estuvo excelente para mi ver. Ojalá que para ustedes también haya sido un programa bonito. Me refiero a las canciones, a la conducción, a todo. Que como dicen por ahí, cuando me decían a mí que estuvo excelente el servicio, yo siempre les decía a mis hijos, oye, fíjate que me dijeron que estuvo excelente el servicio. A veces te gusta la conducción, a veces te gusta el equipo de audio, a veces te gusta el vestuario, a veces te gusta la puntualidad, a veces te gusta varias cosas, ¿no? Pero cuando te dicen ya el servicio es en general. En este caso, a mí me gustó en general el programa y ojalá que ustedes también. ¿A ti qué te pareció, Carlita?
1: Me encantó.
0: Espérame, por favor. Primero, hay que activar el micrófono.
1: Me encantó y sobre todo que sí nos estuvieron diciendo por medio de llamaditas, que les estaba encantando la interacción. Últimamente nos están diciendo que les encanta así como que la dupla que estamos haciendo, de que hasta la gente me dice de chile de mole y de dulce, ya sale una persona que dice, claro que yes. Ay, me encanta eso.
0: Perfectísimo. Eso quiere decir que pues le está agradando el programa y eso me da muchísimo gusto. Y luego aparte las canciones que pusimos en total.
1: Ay, sí.
0: Ahora 11 canciones, fíjate. 11 canciones, sí. y pues lo mejor, las mejores canciones, ¿verdad? Éxitos grandes.
1: Exactamente.
0: Que es lo que se requiere los días viernes. Así es de que muchas gracias a toda la gente que estuvo comunicándose con nosotros y a toda la gente que pues no le pudimos complacer, lo siento mucho. Para la próxima hay más tiempo que vida, ¿verdad? Y un agradecimiento súper especial a nuestros gentiles patrocinadores, ya que sin ellos no podría ser posible este programa.
1: Claro que yes. 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
0: Perfectísimo. ¿Dónde va a ser este super eventazo? Más bien estos 5 eventos. Apúntese para el karaoke, el 646-131-8324, 131-8324. Tiene hasta el día 20. Bueno, un servidor, Víctor Mandujano, aquí se despide.

Y como todos los días, este programa va dedicado muy especialmente a mi angelito hermoso, mi preciosa Ceci, que se encuentra allá en el cielo. Tu recuerdo es lo más hermoso que tengo, y así pasen muchos años, y aunque la tristeza de vez en cuando me visite, en mi corazón y en mi mente vivirás por siempre. Gracias por tanto y tanto amor.

0: Cabochi. Bueno, muchísimas gracias, gracias por vernos acompañado. Bueno, pues ya viene el show del Panda en un ratito más, después del corte de las 9. Un agradecimiento súper especial para todos. Recuerde insistir, resistir, persistir y nunca desistir. Su amigo y servidor Víctor Mandujano se va por el día de hoy. Hoy es viernes, les deseo un excelente fin de semana para todos. El día de mañana todavía estamos de 4 a 6 de la tarde con la música disco y las oldies de Barrio Music en Fiebre del Sabadábado, de 4 a 6. Ahí los esperamos. Carlita, despídete de este hermosísimo público, por favor.
1: Ay, les mando un besote, un abrazote, los quiero mucho. Muchísimas gracias por habernos sintonizado y nos vemos el lunes de 7 de la mañana a 9 de la mañana.
0: Perfectísimo. Que viva la hora de los novios y que viva el amor. ¡Woo! Adiós. Siempre sonríe y la fuerza estará contigo. Goodbye.
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22: ¡Ey! ¿Qué pasó, mi gente? ¿Cómo están, gente? Muy buenos días. Por aquí ya estamos, amigo Grupo Panda Guerrero, el más creñudo de sus amigos. Desde ahorita y hasta el filo de las 10. Ya, muchachos, ya, no son barberos. La mera neta, la mera verdad, ni lana traigo, compadre. Ni lana traigo, ¿eh? Y me compré dos burritos hace rato y me quedé sin billetes, compadre. Me compré dos burritos ricos y sabrosos de chicharrón, compadre. ¡Qué rico! De veras, ¿eh? ¡Ay, qué rico, de veras! Bueno, pues, amigos, vamos a estar contigo hasta las 10 de la mañana. Bienvenidos, ya son las 9 de la mañana con 7 minutos. ¿A cuánto estamos el día de hoy? ¡Hijo de su regalada, de veras! Nunca sé qué día estoy viviendo. Déjenme ver, por favor, de perdida para iniciar con el pie derecho. Aunque tengo dos izquierdos, ¿eh? O sea, aquí dice que estamos hoy viernes 10 de julio, órale. Qué bueno, amigos. Bienvenidos. Si usted festeja algo importante el día de hoy, no deje de mandarme el chisme completo el día de hoy para... ¿por qué se ríe? ¿Por qué se ríen? A ver. No dejen de... por lo que dije. No dejen de reportarse al 646-178-3979. Amigos, recuerden que es teléfono y es WhatsApp. ¿Cuándo atiendo el teléfono? Oído, ¿eh? Oído. Atiendo el teléfono cuando hay canciones o hay comerciales, ¿eh? Atiendo el WhatsApp cuando estoy al aire, como ahorita estoy atendiendo el WhatsApp. Por si acaso estoy al aire y usted está haciendo sonar la línea telefónica, mándeme WhatsApp. No falla. Para que luego no me regañe. Oye, Panda, con 100 mil fregados, ¿vas a complacerme o no me vas a complacer? ¿Eh? Entonces, ya lo sabe. Amigos, bienvenidos, esto es el show de Arnulfo el Panda Guerrero. Vamos a iniciarnos sin antes, pues, darle gracias a Dios, amigos patrocinadores. Y a las únicas dos o tres personas, ahorita que se fue Víctor Mandujano, que se quedaron a escucharme. Qué bueno, muchas gracias, ¿eh? Entonces, para crecer la cosa, ¿qué te parece si tú le hablas ahorita o le comentas al vecino, a la familia, a quien te dé tu regalada gana? Que si quiere escuchar el show de Arnulfo el Panda Guerrero, sintonice. Órale, pues, amigos. Bueno, pues, bienvenidos, amigos. Hoy es viernes de cotorreo. Hoy es viernes social. Y bueno, pues vamos a iniciar, amigos, desde 89.1 FM, La Rancherita de Ensenada. Saludo para un camarada que tuve el gusto de saludarlo el día de hoy, compadre. Me dio tanto gusto de verlo, de veras, hace muchos años tuve el gusto de conocerlo en un salón bar que llevaba por nombre, no sé si exista todavía, porque desde que él no está, yo ya no volví, no supe ni qué rollo. Antes se llamaba La Isla. Te mando un saludote, José Luis, creo, José, ya ni sé, compadre. Que tiene un negocio de una tortillería por ahí, por la Reforma, no me chequé cuál es la dirección. Pero bueno, al igual, amigos, aquí iniciamos, esto es el show de Arnulfo el Panda, el más greñudo. Eso es, Los Pasteles Verdes Solitario. Ahí saludo para mi compa, el tremendo Víctor Mandujan, el de la hora de los novios, mi compadre. Es medio mañosor, aunque no se le nota, pero bueno, total. Órale pues, compadre, vámonos.

0: Bueno, pues ya regresamos, amigos, ya estamos por acá contigo, gracias a Diosito. Tenemos por acá a una amiga, te mando saluditos, Rosario. Mándame por WhatsApp, ¿cuándo cumple años? Nomás dime la fecha, a ver, para el 29 de marzo, que okay, en el Pelícano Tacos de Pescado y Camarón, allá en Pórticos, allá en María Luisa, ahí puedes recoger la credencial, digo, te queda más cerca, porque también, pues, oye, a Chilangué, ¿verdad? Te queda más cerca. Oye, y también la puedes recoger en Pedrosa Zapaterías, pero allá te queda más cerca, ¿dale? Ándale, pues, un abrazote, gracias. Igualmente, hasta luego. Bueno, pues ahí está nuestra buena amiga, pues, Rosario, le mando un saludito. A su hija, que ya se afilió, pues, ahorita para poder participar por los regalos. Te mando un saludito, pues, para María de los Ángeles Hernández Mora. A ver, corrígeme, allá por la Colonia Revolución. Ella cumple años el 29 de marzo. Órale, pues, bueno, pues, muchísimas felicidades, amigos. Vamos a continuar con más música. Cuando son las 9 de la mañana con 13 monitos. Tenemos en el WhatsApp saluditos rápidamente y de una vez para que no me vaya atrasando. De por sí no se crean que nací muy completo, ¿eh? ey, no se rían. Vamos a ver quién tenemos aquí en la línea. Súbele, mijo.
1: También la puede recoger
0: A ver, ¿quién anda?
2: Buenos días, señor Panda.
0: Buenos días.
2: De la Rancherita.
0: ¿Quién habla? ¿Quién me habla?
2: Yo que si me hace favor de anotarme para lo hoy. El combo de hoy viernes.
0: Ah, ok.
2: Mi nombre es Elvia Robledo. Soy del 15 de septiembre.
0: A ver.
2: Tengo mi credencial ahí, pero no la he recogido.
0: Ándale, qué suave.
2: El combo de hoy viernes.
0: ¿Cómo se llama?
2: Mi nombre es Elvia Robledo.
0: Elvia.
2: Soy del 15 de septiembre.
0: Elvia
2: Robledo.
0: Ya
2: tengo mi credencial ahí, pero no la he recogido.
0: Del 15 de septiembre.
2: Por su atención, gracias.
0: Ándale, pues, con todo gusto. En este momento la computadora acaba de registrar su nombre y ya está listo para que participe. Así que bueno, bien, gracias, ¿eh? Oigan, amigos, todas aquellas personas que tengan su número de credencial, cuando hablen aquí o apréndanse su número de credencial, por favor, y es muy importante que me digan: yo soy Arnulfo el Panda Guerrero, la credencial número 1000, y con eso ya tengo toda su información, ¿eh? Así que, amigos, bueno, pues, tenemos por ahí también la invitación. 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Noemí, Carlita y también el señor Santos. Allá en el fraccionamiento Costa Azul y para todos ustedes, amigos.
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0: 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Compadrito. Ya se hizo la machaca, compadre. Ya se hizo la machaca. ¿Qué? ¿Cómo que ya callas?

0: Pan del Cúnico. En un momento regresamos con el show del Panda Guerrero.
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5: Bien, amigos, estamos ya de regreso. Gracias, gracias. Oye, tenemos saluditos. A ver, déjame ver aquí quién anda. ¡Órale! A mi buena amiga, pues, Sofía, Karen, y para toda su familia, pues, allá en Mañadero, parte alta. ¡Órale, qué buena onda! Ahí dale, pues, cómo no, con todo gusto. Por aquí le vamos a poner su rolita ya ahorita. 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

Bueno, pues entonces, amigos, vamos a atender aquí, pues, también la línea telefónica. Estás ahorita, con razón si la dejé colgada, qué bueno. De todos modos, ahorita no me marquen porque ahorita no voy a poderles contestar, ¿eh? Tenemos saluditos acá, déjame ver para quién es, compadre, rapiditamente, porque tenemos hoy el Gabriel, órale. Mi amigo Gabriel de la credencial número 80, órale, qué buena, unos saludos, banda, soy el Pizzaflor, órale. Y bueno, pues te mando un saludito, compa, allá para el Pizzaflor. ¿Por qué le podrían el Pizzaflor es este condenado, eh? Diosito santo, por el amor de Dios. Te mando un saludito, compadre. Buenos días, saludos a todos los rederos allá de Altex. Servax en el Sausal de Rodríguez, pon la... La bella Lola, dice. Órale, pues, cómo no, con todo gusto, amigos. Le ponemos su rola en un momento para todos ustedes, amigos. Vamos con el que sigue de una vez, compadre. Es un audio, ahorita lo checamos. A ver dónde anda. Ok, tenemos saluditos. Hola, panda. Buen día. Saluditos. Escuchando en Costa Bella, Rosy Coronel. Mi amiga Rosy Coronel, preciosa como siempre. Ella, mira, nomás no cambia, no cambia. Órale, pues, amigos, gracias por acompañarme. Buenos y bendecidos días para ustedes. Señor locutor, quisiera, yo quisiera me complaciera con una canción de Los Tigres del Norte, Ayúdame a Creer. Escuchamos el Márquez de León, dice, muchas gracias, bonito programa. Bueno, pues por lo menos ya hubo alguien que le gustó el programa y eso ya, con eso ya, ya me doy de santos, compadre. Además, vamos a seguir atendiendo, vamos a atender este y ya. Y me mandaron un foto, un video, ahorita no lo puedo ver, pero vamos con el que sigue. Buenos días, saludando pues a los dos por su muy... órale, qué buena onda. Ah, no, ¿verdad, panda? ¿Ya estás? Sí, ya estoy solo, ya estoy sola. Órale, pues, Camargo, familia Camargo, gracias, escuchándote como siempre, gustosos de... algo así como que les alegro la mañana, ándele, pues, muchas gracias, es un placer. Me voy con esta canción, cómo no, especialmente, pues, para doña María de Los Ángeles, que nos escucha, pues, allá en el Valle de Guadalupe. De parte de su yerno. ¡Oh, Chihuahua! Mira nomás y qué rola le pusieron, compadre. Bueno, pues aquí están ellos, son Venados de Sonora, compadre. ¿Cómo se llama la rola, compa? ¡Ey, caramba! Hoy está sobre esta rola, señora. Ay, su yerno le dedica esta canción. Eso es el show de Arnulfo, el Panda Guerrero.

0: Bueno, pues ahí quedamos con esa rolita, compadre. Y dile a tu mamá que se biche. ¿Qué pasó, compadre? ¿Qué fue lo que te pasó? Ok, tenemos saluditos pues para toda la familia Morán que ya me acompaña pues en la colonia Revolución. Órale, también damos la bienvenida al Club Amigos del Panda. A Francisco Hernández Morán, allá en la Revolución precisamente, cumpleaños el 15 de enero. Tenemos bienvenida también pues al Club Amigos del Panda, registradas en estos momentos, allá para Jolly Márquez, Grosor. Cumple el 28 de agosto, también pues para sus hermanas, bueno, para sus hijas, ¿eh? Evelyn Barba Márquez cumple año el 13 de agosto, Valeria Barba Márquez cumple el 12 de julio, Belén. Barba Márquez cumple el 11 de julio. Bueno, pues bienvenidos al show de Arnulfo el Panda Guerrero. Más bien al Club de Amigos del Panda. 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
1: En cumplimiento de la instrucción de la gobernadora del estado, Marina del Pilar Ávila Olmeda, de fortalecer el acceso a los servicios de salud para todas las personas sin distinción, la Secretaría de Salud dio inicio al Plan Estatal de Atención en Salud Pública para Pueblos y Comunidades Indígenas y Afromexicanas en la comunidad de Lomas de San Ramón, municipio de San Quintín.
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1: El gobierno municipal de Los Cabos, a través del Departamento de Bomberos de San José del Cabo, atendió de manera oportuna un incendio registrado en el basurero de la delegación de Santiago, evitando que el fuego se propagara a otras áreas.
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1: La Federación Mexicana de Fútbol anunció al exdefensa del Barcelona, Rafael Márquez, como nuevo seleccionador rumbo al Mundial 2030, en el que México tratará de ser protagonista. Para RCE Noticias, Luis Daniel Rodríguez Mora.
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3: Andrés, pues, amigo, ya son las 9 de la mañana con 38 minutos. 9, ay, caramba, 9 con 38. Y bueno, pues, tenemos varias canciones solicitadas. Amigos, ya saben que después de las 40, todas las peticiones no son ya seguras porque tenemos varias solicitadas. Así que ya lo saben. A las personas que se están anotando para ganarse, pues, sus deliciosos órdenes de tacos de pescado o de órdenes cortesía de Chicken King. Bueno, pues, felicidades, Y mucha suerte en un momento más, Así que bueno, ya son las 9 de la mañana con 38 minutos. Tenemos más afiliados, cómo no. A saluditos antes que nada, primero para Rosy Coronel allá en Costa Bella, por allá me acompaña. Gracias, saludo para Natalia Cundes también. Y bueno, pues nos pide una canción, Ayúdame a Creer, con los Tigres del Norte, allá por Márquez de León. Muchas gracias por acompañarme. Para Elvia, ¿qué tal? ¿Cómo estás? Saluditos, gracias. Mi amiga Jolie, felicidades. Para Felicita también, que nos acompaña, pues, allá en el, ¿qué? San Antonio de las Minas, el señor Saulo Hernández, saludos, pues, allá, mi amigo, compa, y toda la familia. Allá en Piedras Gordas, compadre, para todos los vaqueros, compadre, ¿cómo andan? Amigos albañiles, allá pues, ¿en dónde? En el Sausal de Rodríguez, allá precisamente pues trabajando duro y macizo en Altex Servax. Allá en el Sausal, saluditos. Hay una canción que está solicitando, ahorita se la vamos a poner, claro que sí, compa, para eso estamos, compadre. Bueno, pues bueno, con el que sigue de una vez, compadre, porque de verdad que me estoy atrasando. Bueno, así nací. Pero también me estoy atrasando acá, pues, los saludos y las complacencias de una u otra. Ahí vamos ya, ahí vamos ya, ¿sí? Tenemos una canción bonita, viejísima, de veras, con un camarada. Tenía el pelo chino casi como yo lo tengo, el condenado. El testamento, la canción que nos están solicitando y la que vamos a escuchar. 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Le contestó el amigo, pues resultas y resaltas que pues me agarraron asaltando un banco. Y por culpa del oso de mi compañero que le hizo caso a un letrero que decía, cuente bien el dinero antes de retirarse de la ventanilla. ¡Por el amor de Dios! Ya. Vámonos, pues, compadre. Vámonos ya. Vamos a mover el bote. Vamos a mover el botecito. Y ay, Chihuahua, mira. Ah, no, mala. Y esta que está aquí enfrente bailando, miran. ¡Ah, oh, mala! ¡Cobarde!
4: ¡Caballo! ¡Rito!

¡Míralo, compadre! ¡Míralo más, compadrito! Oye, saluditos para Micaela, su amiga, por ahí nos acompaña, pues. Bueno, para Micaela, de parte de su amiga, nos acompaña, pues, allá en el Sausal de Rodríguez. Con 100,000 fregados aquí. ¡Ah, chihuahua! Déjeme leerlo primero porque está muy, muy agresivo. A ver. ¿Quién me habla? Nicasio en la Popular 2. Órale. A ver, Nicasio, déjame leerlo porque empezó aquí el escrito muy pegada, compadre. No voy a hacerle de mal. No, está bien. Ok, Nicasio, gracias. Pero bueno, dice, con 100,000 fregados. Eso sí me espantó, compadre. Sí, claro. Con 100,000 fregados. Mi estimado y fino amigo Arnulfo el Pandiux. Órale, ¿qué pasó eso? El panda, compadre. ¿Cómo que el Pandiux? Por favor, una canción para bailar, la que te dé tu che gana. No, claro que sí, Nicasio. Es más, después de las 10 de la mañana te dejo tu canción. No te creas, compadre. Ahorita te pongo tu relita, compadre. Con la que sigue te voy a saludar, ¿eh? Buenos días, saludando al más greñudo de la rancherita. Órale, ¿desde qué? Desde Pórticos del Mar. Órale, soy cliente del Pelícano. Órale, pues muchas gracias. No supe quién. Pero bueno, ni modo. Te mando un saludito, compadre. Muchas gracias. Saludos desde Canitopia, a Chihuahua. A ver, ¿quién me habla desde Canitopia? Bueno, pues le mando saluditos también. No me dices quién es, ¿eh? Tenemos otra rolita, compadre. 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Y no te van a decir, oh, pues es el alternador y le van a poner el alternador. No. Que ese, ya valió. Te digo, pues se queda uno acá. ¿Qué más tiene? Ya se me fueron todos los que tienen los carros, compadre. Pero bueno, ellos no se van a fallar, compadre. Lo que te digan que es, eso va a ser, compadre. Pero vamos con el siguiente consejo, amigos. Pues resulta y resaltas que en la cárcel. Ah, no, ese ya no. A ver, Marina Acosta de la Popular 1. Órale, aquí está. Dice, en el colegio, el profesor le preguntó a Jaimito. A ver, Jaimito, dígame algo que sea muy, pero muy pesado. Fácil, maestro. ¿Usted? Mendigo, Jaimito, ¿no? Es decir, que se pasó de lanza, compadre. Imagínate decirle al propio maestro que él es bien pesado. Bueno, ahora no está, chavo. Sí lo hacemos, compadre. Amigos, aquí están. Ayúdame a creer, Los Tigres del Norte, para ti que me pediste esta rola.

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7: Bien, amigos, bueno, rapiditamente voy a sacar los ganadores de media docena de tacos, pescado, cortesía del Pelícano. Media docena de rico y sabroso pollo, cortesía de Chicken Kid. Bueno, aquí están ya los papelitos, luego ya están solos.

Órale, pues, amigos, listos, amigos, ya estamos, tenemos por acá ya los papelitos en orden. Vamos a darles una pequeña vueltecita. Fíjense que ya tengo casi toda la semana que no tengo por acá la pequeña tombolita. Y bueno, pues aquí, ahora sé que ni siquiera el vasito de funk, amigos, para meter ahí los papelitos. Pero bueno, ni modo, no hay problema. Aquí, mire, sobre el escritorio, aquí luego, nomás le doy un buen movimiento. Que nada me gano yo con hacer trampa, porque pues yo puedo ir a comer gratis al Pelícano, puedo ir a comer gratis a todas partes. Acá para Roberto, que dice, mano negra, panda. Yo también te doy un sobrecito. ¿Qué pasó, compadre? No, no, pues ¿para qué? Luego tengo otro cuate por ahí también se me olvidó decirles, amigos, que tenemos tres regalos el día de hoy. El día de hoy vamos de una vez y aprovechando, vamos a sacar tres numeritos rapidito, porque vamos a regalar lo que les había dicho, un combo de carne asada. Y tú me puedes decir si lo quieres de carne asada. Son 3 kilitos únicamente con todo lo que lleva, ¿verdad? Pero te alcanza bien para cotorrearla. Tú me puedes decir, voy a sacar primero el de carne asada porque voy a estar aquí nada más, cuando mucho 5 minutos puedo recibir tu llamado para que me digas, ¿quieres el vale de carne para carne asada? ¿Lo quieres? ¿O quieres para hacer un menudo, un pozole? ¿O si quieres una caja de pollo para una polliza? Ok, dame el chance, vamos a sacar tres papelitos de una vez para que usted, bueno, pues elija qué es lo que quiere. Así que para toda la familia que nos acompaña en diferentes lugares, bueno, pues ponga mucha atención. Ok, tengo el papelito, amigos, el primero es un combo de carne asada. Ya no vamos a alcanzar a poner ninguna rola, qué bárbaro, compadre. En ese momento tengo mi poder en la mano, el nombre de una persona que se va a ganar un combo de carne asada o lo que quiera, le corresponde a la señora María del Guadalupe Jiménez, que nos acompaña pues en el exequido Chapultepec. ¿Tienes tiempo? Si estás escuchando, señora María de Guadalupe Jiménez, comunícate inmediatamente. ¿Quieres el paquete de carne asada o lo quieres de combo para hacer un menudo, un pozole o una polliza? Márcame en este momento el 646-178-3979. Si no marcas a tiempo, quiere decir que no estás escuchando el programa y por lo tanto te vas a perder el combo de carne asada. El siguiente ganador o la siguiente ganadora a media docena de tacos de pescado es para... Parece ser que ya se está reportando la persona ganadora, ¿eh? Media docena le corresponde a... Media docena le corresponde a Rosalba García Ruiz de Maneadero, Parte Baja. Ricos, deliciosos tacos de pescado para... Rosalba García Ruiz, ok. Y tenemos el siguiente ganador, me queda 1 minuto y medio. Media docena de ricos y sabrosos pollo asado al carbón, cortesía de Chicken King, Libramiento entre Águilas y Cortés, en la colonia Márquez de León, para Gilberto Rosales. Gilberto Rosales, ¿qué? CN. No, pues a ver, para Gilberto Rosales CN es el ganador. No tengo aquí ni la colonia. Gilberto Rosales. Amigos, muchas gracias. Aquí dejo los vales. Recuerde, puedes recogerlo únicamente a partir del martes, porque el día sábado o mañana sábado de 12 a 3 de la tarde. Amigos, gracias. Yo me voy con esto que dice. Suena bonito, ni modo, compadre. Esto fue el show de Arnulfo, el Panda Guerrero. Gracias, amigos, allá en la tortillería, allá con mi compa, el exgerente de este Salón Bar de antes, ¿cómo se llamaba? ¿La qué? Ya ni me acuerdo, compadre. Te mando un saludo, compadrito. Ya

0: y otros le siguen.
1: Para mi preciosa y buena amiga Jolly. Ahí está su canción, mija, que te alivies. Rosalba, que te alivies, Rosalba.
0: No se puede rehusar a dar un beso.
1: Ah, perdón, Rosario.

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0: 10 de la mañana con 13 minutos. Oigan, estamos por acá en el Bazar del Aire. Como podrán darse cuenta, hoy iniciamos al revés volteado. Hoy iniciamos con un temazo del señor José Luis Villalbazo, ya que estábamos por aquí arreglando unas cosillas técnicas, acomodándonos para llevar a cabo este programa, este su Bazar del Aire desde este momento y hoy hasta las 11:30 de la mañana. Recuerde que hoy nos vamos un poquito antes porque pues la Cindy Olivas tiene que andar en todos lados de chimolera. Allá me voy a un control remoto. Hoy les comento que voy a andar en el Florido Abarrotes y Carnes en la sucursal de La Presa. Por allá vamos a andar. Así que si usted va a ir a hacer sus compras, pues por allá lo veo, o por allá la veo. Vamos a estarnos dando la vuelta por allá, así que bienvenidos todos. Bienvenidos, por supuesto, a su Bazar del Aire, este programa que ya sabe que es para usted. Lo hace usted junto con nosotros, así que por acá los estaré esperando. Hoy tenemos menos tiempo, así que comuníquese conmigo al 646-178-3979 para que estemos muy, muy en contacto. Voy a iniciar recordándole o avisándole, anunciándole si usted no ha escuchado, que se están solicitando carpinteros, albañiles y ayudantes para obra de construcción. Si usted está interesado en esto, comuníquese, lleve su solicitud elaborada, ya toda bien llenita, completita, bien legible, a las oficinas ubicadas en calle E número 951 del fraccionamiento California en un horario de 9 de la mañana a 2:30 de la tarde. Ahí le está esperando una oportunidad de empleo ya que se solicitan carpinteros, albañiles y ayudantes para obra de construcción. Vamos a responder esta llamadita antes de irme al corte, primer corte de la mañana, Bazar del Aire. Buenos días.
1: Muy buenos días, joven y bella dama, bienvenida a trabajar. Me pregunta un vecino de ese trabajo que acaba de anunciar que necesitan carpinteros. ¿Dónde queda la colonia? ¿Cómo?
0: Fraccionamiento California queda más o menos a la altura de Delante y México, por ahí entre la Esmeralda, entre México, digo, entre Delante y Esmeralda, muy cerca Delante. De la cementera.
1: No, para el lado del país, para el lado de la cementera.
0: Así
1: más
0: es.
1: O menos.
0: Okay. Sí.
1: Sí, porque un vecino me preguntó, pues ándeme. Yo no sé, pero sí oigo el programa. Muy amable, gracias, bienvenida.
0: Que tenga buen día, hasta luego.
1: Con copia.
0: Bye. 10 de la mañana, 16 minutos, vamos a responder una llamadita antes de irnos al corte, Bazar del Aire, buenos días.
2: Oh, muy buenos días, señorita, mire que hablaba para anunciar unas bolsas de ropa que tenemos.
0: Adelante.
2: Ok, tenemos unas bolsas de ropa. Ropa en muy buenas condiciones, mucha ropa aún todavía viene con etiqueta. Uh-huh. Cada bolsa tiene 100 piezas.
0: Ok.
2: Y queremos $900 por bolsa.
0: Ok.
2: Porque vamos a traer más. Porque vamos a traer más, tenemos como unas 15 bolsas ahorita.
0: Muy bien, ¿a qué número le pueden llamar?
2: Ok, 174-1364.
0: Muy bien, señor, muchas gracias por hablarnos.
2: A usted, muy amable.
0: Hasta luego, buen día. 10 de la mañana, 17 minutos, me voy a la pausa y regreso rápidamente. Estamos en el Bazar del Aire, no se me despegue de su radio.
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1: De regreso en su Bazar del Aire, 10 de la mañana con 21 minutos. Tenemos a alguien en la línea. Buenos días.
2: Sí, buenos días. Tengo unos tenis para caballero, talla 7, marca Puma, color blanco, en 800 pesos, en el celular 646-101-8205.
1: Muy bien, muchas gracias.
2: De nada.
1: Hasta luego. Continuamos en el Bazar del Aire. Muchísimas gracias por acompañarnos. 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Tenemos por aquí una cartita que nos llegó al buzón de La Rancherita, aquí en Ryerson y Séptima. Nos dice: busco trabajo de guardia o ayudante, además de puede también hacer quehaceres en cocina. A favor de llamar al teléfono 646-131-6925, 646-131-6925, con Zeus Abraham Salazar. Muchas gracias. Ahí está este mensaje que nos traen aquí directamente al buzón de La Rancherita. La línea está disponible para usted. Comuníquese 646-178-3979. Recuerde que hoy nos vamos un poco más temprano. Así que, entre más pronto hable, más oportunidad tiene de que le escuchen. 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Vamos a responder la línea telefónica. ¿A quién tenemos por aquí? Buenos días. Bueno.
3: Buenos días, señorita Cindy.
1: Dígame.
3: Permítame seguir anunciando, por favor, la venta del horno, un horno de microondas de la marca Samsung, color blanco. Es de los grandes, de tamaño grande.
1: Ok.
3: Y también sigo teniendo a la venta el teléfono de la marca Motorola, un G7 Power, en muy buenas condiciones, con funda, cargador completito. Tiene vidrio templado, no está craqueado, no está rayado. Están en excelentes condiciones para cualquier compañía. Al teléfono 646-132-3104. Y, disculpa, si alguien tiene por ahí una minita de gas que vendan barata, que me hablen a este mismo número, 646-132-3104.
1: Perfecto, muy bien.
3: Un saludo para Villalbazo, donde quiera que ande.
1: Ándele, pues. De él. Muchas gracias.
3: Ándele, pues.
1: Bonito día, bye.
3: Igualmente, Cindy, bye.
1: Ahí ya, miren, los consentí iniciando el programa con la voz de José Luis Villalbazo para que no se les olvide su voz, que no lo extrañemos tanto. Ya pronto andará por acá. Bazar del Aire, buenos días.
4: Buenos días, señorita. Hablo para decirle que si me anuncia una bolsa de ropa de mujer

0: 9 de la mañana a 2:30 de la tarde. Aproveche esta oportunidad de empleo. Bazar del Aire, buenos días.
1: Hola, joven, soy... Denuncia, por favor, una caja de luz para eléctrica. Pues de la compañía. Está nueva, vale 700 en la ferretería. Yo quiero 500 por ella. Al número 646-156-0031. Señora Lina.
0: Muy bien, señora Lina, gracias por hablarnos. Hasta luego. 10 de la mañana, 27 minutos. Continuamos en el Bazar del Aire. Los mensajes de WhatsApp ahorita no los puedo ver, pero en un momentitito le voy a dar lectura. 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Muy buenos días, esperemos que estén todos muy, muy bien. Vamos a continuar con más en el Bazar del Aire. Recuerde que usted puede comunicarse con nosotros, 646-178-3979. Hoy tendremos dos bloques menos de programa, así que hay que aprovechar el tiempo, ¿eh? Nos queda prácticamente una hora de programa. Hoy nos vamos a las 11:30, ya sabe, los viernesitos siempre pego fuga más temprano, así que llame ya, comuníquese qué es eso que está necesitando vender, qué está buscando comprar, intercambiar, tiene algo que esté rentando. Es el momento ya para que se comunique con nosotros. 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Una llamadita antes de irnos al corte, Bazar del Aire, buenos días.
2: Buenos días, mija, mirando, vendiendo dos máquinas, bueno, son tres, una sí tienen pedal. Y la otra no. La verdad yo no las he usado, no sé si cosen o no sé, a alguien que les interese, se las dejo bien baratas. Son tres máquinas, una no tiene pedal y la otra dos sí. El número de teléfono 646-171-8942.
0: 8942. Muy bien. Perfecto.
2: Ajá. Muchas gracias, bonito día.
0: Gracias, igualmente. Vámonos al corte rápidamente, 10 de la mañana, 30 minutos. Regresamos en menos de lo que canta un gallo. Continuamos con el Bazar del Aire.
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1: La generación de empleo formal continúa fortaleciendo las oportunidades para las familias de Baja California. Al cierre de junio, el estado alcanzó 1,070,951 trabajadores asegurados ante el Instituto Mexicano del Seguro Social, con una ganancia de 76,048 empleos en lo que va del 2026, resultado que lo posiciona como la entidad con mayor generación de empleo formal en el país durante el primer trimestre del año, informó la gobernadora Marina del Pilar Ávila Olmeda.
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1: En el marco del operativo del periodo vacacional de verano, la Dirección de Bomberos del Gobierno de Ensenada implementa vigilancia y acciones de prevención en las principales playas del municipio, informó la alcaldesa Claudia Agatón, quien precisó que los horarios en los que el personal de la División Acuática brinda sus servicios son de las 9 a las 20 horas en playas dentro de la ciudad como Conalep, Pacífica, El Faro y Playa Hermosa, entre otras.
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1: El seleccionado nacional de boxeo Christopher Santos Mancilla, integrante de la Selección Nacional de Boxeo en la categoría de los 55 kilogramos, aseguró que el proceso de preparación rumbo a los Juegos Centroamericanos y del Caribe Santo Domingo 2026 ha fortalecido su rendimiento dentro y fuera del ring, gracias al trabajo técnico, la experiencia internacional y el desarrollo de una mentalidad competitiva. Para RCE Noticias, Luis Daniel Rodríguez Mora.
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2: Para RCE Noticias, Carla López.
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0: Al aire, son las 10 de la mañana con 38 minutos. Tenemos a alguien esperando en la línea. Buenos días.
1: Sí, muy buenos días. Mire, hablo para anunciar que tenemos una casa en renta, amueblada, muy bonita, y en playas de Chapultepec. También tenemos unas rejas de playa ciclónica. Son dos para el área de la entrada de carro. Y tenemos la peatonal. Tenemos también un DVD, un teatro en casa, perdón, un contido. Tenemos también un par de tenis y zapatos para gente, seminuevos, súper buenos. Tenemos una bolsa de ropa para niña también, con muy buena ropa, muy barata. 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Se pone en la parte de atrás del asiento. Y para los bebés o los niños, entretenerlos, todo está en excelentes condiciones. Me pueden marcar 646-213-3058.
0: Muchas gracias por hablarnos.
1: Hasta luego.
0: Hasta luego. 10 de la mañana, 39 minutos. Continuamos en su bazar del aire. Recuerde, hoy nos vamos un poco antes. Comuníquese con nosotros. Le recuerdo que se están solicitando carpinteros, albañiles y ayudantes para obra de construcción. Lleve su solicitud elaborada a las oficinas ubicadas en calle E, número 951 del fraccionamiento California. Horario de atención de 9 de la mañana a 2:30 de la tarde. Tenemos otra llamada, Bazar del Aire. Buenos días.
2: Buenos días, Cindy.
0: Diga.
2: Me gustaría que me anunciaras que tengo unas patas de chiva para desclavar tarimas.
0: Ajá.
2: Todo esto, por favor, para más informes al 646-119-3226. Están muy económicas, ¿eh?
0: Perfecto. Muy bien. Muchas gracias por hablarnos.
2: Hasta luego.
0: Hasta luego. Continuamos en el Bazar del Aire. 10 de la mañana, 40 minutos. Tenemos más llamadas entrando. El tiempo se va rápido. Cuando menos pensamos, ya hay que ir al siguiente corte, así que hay que aprovechar el tiempo. Bazar del Aire, buenos días.
3: Sí, buenos días. Mira, te hablaba para que me hicieras el favor de anunciar un departamento en renta. Está por la Ruiz Cortines, al lado de la presa. Es de dos recámaras, su baño y su cocina y su sala. Llamarle a Luis Enrique al 132-47-13. De preferencia a unas personas ya grandes.
0: Ok.
3: Ándale, pues, muchas gracias.
0: Gracias por hablarnos, señora. Hasta luego.
3: Gracias.
0: Bye. Continuamos en el Bazar del Aire. 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Respondemos esta llamada, Bazar del Aire, buenos días.
4: Sí, buenos días, señorita.
0: Diga.
4: Sí, para seguir anunciando un departamentito en renta de una recámara. Aquí en la José Ortiz de Domínguez, en la colonia.
0: Ajá.
4: A media cuadra de la Esmeralda.
0: Muy bien.
4: Al teléfono 646-152-7851 con la señora María Luisa.
0: Muy bien, María Luisa, muchas gracias por hablarnos.
4: Gracias a usted.
0: Hasta luego. Vamos a continuar, hijolas, tengo infinidad de mensajes. Vamos a ver qué dice, vamos a darles rápido lectura. Dice, hola, buenos días, por favor, ¿me podría anunciar que tengo cuatro llantas BF Goodrich All Terrain, medida 265-70-17, con un 50% de vida en 5,000 por las cuatro? Para más información, comunicarse al 646-117-7156. 646-117-7156. Bazar del Aire, buenos días.
5: Sí, buenos días, señorita.
0: Adelante, bueno. Adelante.
5: Ah, disculpe, buenos días. Oye, quisiera saber si alguien tenga por ahí en su programa que la gente escuche que andamos buscando una traila, por favor.
0: ¿Para comprar o rentar?
5: Ajá, para comprar.
0: Comprar.
5: Por favor.
0: ¿A qué número?
5: Tienen a por ahí. 646-387-5445.
0: Perfecto. Muy bien.
5: Gracias.
0: Muchas gracias. Bonito día para usted. 43 minutos después de las 10 de la mañana, continuamos aquí en el Bazar del Aire. Vamos a ver qué nos dicen por acá. Tenemos otra llamadita. ¿Bazar del Aire? Nada. Dice por aquí. Buenos días, hágame el favor de anunciar que se hacen trabajos de plomería, electricidad, cortos y altos consumos. Favor de llamar al 646-111-9254. Bazar del Aire, buenos días.
6: Buenos días, disculpe, ¿me puede dar el número de teléfono de la segunda persona que le acaba de decir que ocupa para rentar? Una señora.
0: ¿Que ocupa para rentar?
6: Sí, ocupa a quien le rente.
0: Todos los que me han hablado, mire, la segunda que me habló está rentando ella un departamento en la Josefa Ortiz de Domínguez.
6: Y está muy lejos del centro, señorita.
0: Pues no, está por la Esmeralda.
6: ¿Me puede dar el número, por favor?
0: 646.
6: Espéreme ahorita, espéreme. ¿156? 152. 78. 58. 51. Gracias, señorita.
0: De nada. Igualmente. Continuamos en el Bazar del Aire, son las 10:45, siguiente pausa, rápidamente nos vamos, no sin antes recordarle que se están solicitando operadores de motoconformadora para obra de construcción. Si usted está interesado o tiene estabilidad, lleve su solicitud de empleo elaborada a las oficinas en calle E número 951 del Fraccionamiento California en un horario de 9 de la mañana a 2:30 de la tarde. Llamadita antes de irnos al corte, buenos días.
7: Buenos días. Sí,
0: diga.
7: Le estoy dando número de teléfono del señor que ocupa una mina.
0: Que ocupa una mina, claro que sí. Es el, ¿dónde lo tengo? Ok, 646.
7: Ah, me lo puede dar por numeración, por favor.
0: 646.
7: Ajá.
0: 1-3-2.
7: No, 6.
0: 3-1.
7: Ajá.
0: 0-4.
7: 0-4.
0: ¿Listo?
7: Sí, listo.
0: Ok, muchas gracias por hablarnos.
7: Gracias.
0: Hasta luego, nos vamos al corte y regresamos rápidamente porque el tiempo se nos acaba. Este es su Bazar del Aire. Ya sabe, el número telefónico 646-178-3979. Volvemos.
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0: Ya estamos de regreso, 10 de la mañana con 51 minutos. ¿Tenemos a alguien en la línea?
1: Sí, buenos días.
0: Buenos días.
1: ¿Me puedo dar número de quién vende la mina, por favor?
0: ¿De quién, perdón?
1: ¿No quiere vender la mina? El número.
0: ¿De quién busca una mina de gas?
1: Sí, por favor.
0: ¿646?
1: ¿Me lo puede dar por numeración, por favor?
0: ¿646?
1: Sí.
0: 132.
1: 132.
0: 31.
1: 31.
0: 04.
1: 04. Muchas gracias.
0: De nada. Continuamos en el bazar del aire, 52 minutos ya después de las 10 de la mañana. Oigan, ¿qué creen? Yo ando con la cabeza, quién sabe dónde, pensando que hoy terminamos el programa a las 11:30 y no. No, porque sí nos quedamos hasta las 12 y el control remoto del Florido es a la 1 de la tarde, ¿ok? Así que vamos a tomar esto con calma. Continuamos en el bazar del aire. Vamos a leer otro mensajito por aquí que nos dice. ¿Qué nos dice? Ay, ¿por qué no se abre? Dice, vendo dos puertas para baño, una para entrada principal, dos ventiladores de techo, una taza completa, 16 tarimas de 240 por 1.3 de ancho y rento un terreno en la colonia San Rafael. Hago todo lo relacionado a la construcción. Comunicarse al 646-128-1859. Bazar del aire, buenos días.
2: Buenos días.
0: Diga.
2: Para poner un anuncio, por favor, señorita. Pues hacemos trabajos de construcción, impermeabilizante, pintura, material ligero. Todo a precios, pues, accesibles. No pedimos dinero adelantado, no pedimos anticipo. Cobramos sobre avance, cualquier presupuesto es gratis. Mi número es 646-238-5569.
0: Muchas gracias.
2: Gracias.
0: Hasta luego. Continuamos en el bazar del aire. Vamos a ver qué nos dicen por acá en este mensaje. Hola, buenos días. ¿Me podrías pasar un anuncio de que busco trabajo de limpieza de casa u oficina, patio, departamento, 2 días a la semana, lunes y jueves? Tengo cartas de recomendación. Comunicarse al 646-194-5636. También nos dicen por aquí, busco trabajo de guardia de seguridad o ayudante. Favor de llamar al número 646-257-5557. Otra llamadita, bazar del aire, buenos días.
3: Sí, muy buenos días, muchachos.
0: Buenos días. Buenos días.
3: Sigo ofreciendo en venta un GeoTracker, es una camionetita. Es 2001, sencilla, título original, es automática. La doy en 18,500. O mejor oferta, puedo aceptar un carro estándar o una moto o motoneta cuenta. También tengo dos compresores que vendo, uno de 30 galones y uno de 40, entre 1,500 y 4,500 pesos. Para esto o para si ocupan algún servicio de herrería, desde reparaciones hasta fabricación de lo que sea en herrería, al 646-143-6379.
0: Bien, muchas gracias.
3: Muy amable, hasta luego.
0: Hasta luego. 55 minutos después de las 10 de la mañana continuamos en el bazar del aire. Recuerde que, disculpe usted, hay una oportunidad de empleo. Se solicitan carpinteros, albañiles y ayudantes para obra de construcción. Si usted está interesado, si tiene estas habilidades, bueno, lleve su solicitud de empleo elaborada a las oficinas en calle E número 951 en el fraccionamiento California en un horario de 9 de la mañana a 2:30 de la tarde para que no se quede sin esta oportunidad de empleo. Vamos a ver, nos dicen por aquí, buenos días señorita Cindy, ¿me puede seguir anunciando que vendo un colchón Queen en muy buenas condiciones, de 1,500, dice, ya lo bajé a 1,300. Se pueden comunicar al número 646-117-6504 o también al 117-6457. Muchas gracias y que tenga bendecido día. Igualmente, bendecido día para usted. Muchas gracias. 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Bueno, ellos están solicitando un auxiliar administrativo. 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Respondemos la siguiente llamada, vamos a ver a quién tenemos por acá. Bazar del Aire, buenos días.
4: Buenos días.
0: Diga.
4: ¿Me podría pasar el número del señor que está vendiendo un compresor?
0: Un compresor. Ok. 646.
4: Sí.
0: 143.
4: Sí.
0: 63. 79.
4: Ok, gracias.
0: De nada, hasta luego. 58 minutos ya después de las 10 de la mañana, continuamos en el Bazar del Aire, casi casi para irnos a la siguiente pausa, respondemos la siguiente llamada. Buenos días.
5: Sí, buenos días, señorita.
0: Diga.
5: Anunciando que vendo 4 paquetes de pañales, con cada paquete trae 18, y el teléfono es 646-173-5681.
0: ¿Puede repetir el número? Se escuchó muy bajito.
5: Ok, es 646-173-5681.
0: Muchas gracias. Buen día.
5: Ándale.
0: Hasta luego. Siguiente llamada en el Bazar del Aire. Vamos a ver a quién tenemos, qué nos van a ofrecer. Buenos días.
6: Sí, muy buenos días.
0: Diga.
6: Quiero anunciar, bueno, si puedo anunciar mi negocio de tortillas de harina. Estamos en el Boulevard Carranza, Avenida Jiménez, Colonia Aviación. Vendo tortillas de harina y burritos, igual cuando gusten visitarnos, aquí estamos para atenderlos con gusto.
0: Bueno, mire, lo vamos a anunciar esta vez, pero hay que consultar con Villalbazo si usted ya tiene un negocito, tiene un costo. Pero ahorita lo vamos a anunciar.
6: Ah, muy bien, ¿y para un costo individual, para esa información, esa parte?
0: Sí, si gusta... mandar un mensaje por WhatsApp aquí a la cabina, al mismo número que está llamando, para brindarle la información.
6: Muchas gracias.
0: ¿Nos repite la dirección?
6: Estamos en Boulevard Carranza, Avenida Jiménez, Colonia Aviación, el local es azul.
0: Muy bien, ok. Bueno, mucho éxito.
6: Gracias.
0: Bye bye, buen día. 59 minutos ya después de las 10 de la mañana, estamos a punto de irnos a la siguiente pausa. Me voy al corte, no sin antes saludar a nuestros amigos de Centro de Pinturas JM. 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Última llamadita antes del corte, buenos días.
7: Buen día, Nini.
0: Diga.
7: Nada más para anunciar que, por favor, tengo un apartamento en renta para una persona, un señor ya grande. No soy cadero. Lo voy a rentar en 2.500 más la mitad de depósito. Son 2 apartamentos, ¿sí? Hay uno de cámara y una sala. Y está aquí en la Villa Bonita.
0: Ok, ¿y a qué número le llaman?
7: Por favor, que me llamen para más informe al teléfono celular 636-103-6888. Un hombre.
0: Muy bien, señor.
7: Una persona, gracias.
0: Ok, gracias a usted, bonito día.
7: Igual.
0: Nos vamos al siguiente corte, son las 11 de la mañana con minuto. Regresamos rapidito a su Bazar del Aire, sigo leyendo mensajes y sigo atendiendo sus llamadas. Volvemos.
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0: El Bazar del Aire está de regreso, son las 11:07. ¿Tenemos a alguien en la línea? Buenos días.
1: Sí, buenos días.
0: Diga.
1: Sí, mire, tengo a la venta 5 bolsas de ropa para mujer, de diferentes medidas. Es ropa pues usada, pero muy buenas condiciones. Y estoy pidiendo $500 por las 5 bolsas. Y se pueden comunicar al celular 646-211-6395.
0: Perfecto, muchas gracias por hablar.
1: La tengo aquí en Valle Verde.
0: Valle Verde, ok. Muy bien, muchas gracias.
1: Gracias, buen día.
0: Buen día, hasta luego. Recuerde que tenemos esta oportunidad de empleo, no la desaproveche. Se solicitan operadores de motoconformadora para obra de construcción. Interesados, lleven su solicitud elaborada a las oficinas ubicadas en calle E, número 951 del fraccionamiento California, en un horario de 9 de la mañana a 2:30 de la tarde. Respondemos esta llamada. Bazar del Aire, buenos días.
2: Buenos días, señorita. ¿Me puede dar el número de la persona que habló que busca una trailer?
0: Claro que sí. ¿Tiene dónde anotar?
2: Sí.
0: El número es 646.
2: Sí.
0: 387.
2: 387.
0: 5445.
2: 45. Muchas gracias, buen día.
0: De nada, buen día. Continuamos en el Bazar del Aire. Nos dicen... Hola, me dicen... Buenos días, señorita chismolera. Dice, sigo buscando a alguien que quiera trabajar en un rancho para labores domésticas. Dice, mi número es el 646-126-1714. Muy bien, ahí está. Bazar del Aire, buenos días.
3: Buenos días.
0: Diga.
3: Para anunciar que tengo un carrito, un Saturn Aura 2008, 4 cilindros, en perfectas condiciones, listo para carretera. Lo doy en $35,000 y a la misma vez hago trabajos de albañilería, promedio de ciudad de herrería. Al número 646-215-5585.
0: Muy bien, muchas gracias por hablar.
3: Gracias a usted. Oiga, disculpe, ¿me puede proporcionar el teléfono del rancho que salió ahorita?
0: ¿Del rancho de que buscan persona?
3: Que buscan un trabajador por un rancho.
0: Es para labores domésticas.
3: Ah, para un rancho.
0: Uh-huh.
3: Ah, sí, gracias, muy amable.
0: De nada, hasta luego.
3: Bye.
0: Nos dicen por aquí, hola, buenos días, y es tan amable de apoyarme anunciando la venta de 3 trajes nuevos o los cambio por un congelador. Si les interesa, marcar al teléfono 646-241-7622. Bazar del Aire, buenos días.
4: Buenos días, señorita.
0: Diga.
4: Aquí para seguir anunciando la planta de luz, un generador de corriente, y es marca Honda. Mi número de teléfono es 646-240-3304.
0: Muy bien, muchas gracias.
4: Gracias a ti.
0: Hasta luego. 11:11. 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Bazar del Aire, buenos días.
5: Buenos días, señorita.
0: Diga.
5: Sí, hablo para anunciar que sigo vendiendo un mueble de televisión. También tengo una alacena blanca de las que van arriba, en la parte de arriba de la cocina, y un mueble también de cocina. Puedo mandar fotos en WhatsApp y también para ofrecer mis servicios en limpieza de casa. Todo esto al informes al 646-208-7701.
0: Muy bien, señora, muchas gracias por hablar.
5: Gracias.
0: Hasta luego. 11 de la mañana, 12 minutos, 11 con 12. Vamos a leer este mensaje que dice, vendo patas poniendo huevos en 300 pesos o 2 por 500. También vendo gallos en 150 cada uno. Vendo un uniforme de la Diurna 2 y del Cecite baratos. También se vende un buffer marca Chicago en 400 pesos. Comuníquese 646-342-3334 o al 646-189-7334. Además, se compra una moto descompuesta. Dice, se compra una moto descompuesta ya que no puedo andar en bicicleta y necesito trabajar. Ahí está, si usted tiene una motito por ahí, la están buscando. Bazar del Aire, buenos días.
6: Sí, muy buenos días, Cindy.
0: Diga.
6: Mira, aquí molestándote para anunciar, mira que tenemos una pequeña venta de garage, hay de todo un poco, hay ropa de mujer, pantalones Levi's nuevos usados, tengo una bocina 15 de Bluetooth, un taladro de luz eléctrica de 110, entre otros artículos ahí, me pueden llamar para mandar la ubicación, donde estamos, todo de, ahora sí que está a remate, si viene alguien que se dedique a revender, pues mucho mejor. Nos pueden hablar al 646-341-1356.
0: Muy bien, muchas gracias por hablarnos.
6: Muchas gracias, que pases buen fin de semana.
0: Igualmente, gracias. Uh-huh. Hasta luego. 14 minutos ya después de las 11 de la mañana, estamos a punto de irnos a la siguiente pausa, pero tenemos una llamadita, la cual vamos a responder. A continuación, Bazar del Aire, buenos días.
7: Buenos días.
0: Diga.
7: Nada para anunciar que tengo una plasma en venta.
0: Ajá.
7: Y tengo un ventilador y una llanta Michelin 225-65-R16. Barato todo, para que salga. Buen día.
0: ¿A qué número?
7: Al 646-136-09-87.
0: Perfecto, muchas gracias.
7: Dios te bendiga.
0: Buen Igualmente, día. Gracias. 11 con 15 minutos, nos vamos a la siguiente pausa y regresamos rapidito. Siga llamando. Este es su Bazar del Aire. Volvemos.
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4: Once de la mañana con 19 minutos de regreso en el Bazar del Aire. ¿Tenemos a alguien en la línea? ¿Nadie? Bueno, ok. 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Contestamos esta llamada, Bazar del Aire, buenos días.
5: Buenos días, hermosa. Mire, tengo de venta una pulidora comercial para pulir pisos y que puede ser también para lavar alfombras. Tengo de venta herramienta para jardinero, como sopladoras y rastrillo, todo lo que necesite un jardinero, tengo de venta herramienta. Tengo de venta una bicicleta triciclo para adulto. Las personas que se interesen, favor de llamarme al 646-120-3355.
4: Perfecto, señora, muchas gracias por hablarnos.
5: Gracias a usted.
4: Hasta luego, buen día. 11 de la mañana, 22 minutos, continuamos en el Bazar del Aire, siguen llegando los mensajes, sus llamadas, muchas, muchas gracias. Bazar del Aire, buenos días.
6: Buenos días.
4: Dígame.
6: Disculpe, quisiera saber el número del...
4: Válgame, se le cortó la llamada. Ahorita lo esperamos de vuelta, a ver quién tenemos por aquí, Bazar del Aire. Buenos días.
7: Buenos días, señorita.
4: Diga.
7: Ando buscando trabajo de ayudante de albañil para empezar mañana mismo, el lunes, o alguien que ocupe limpiar su casa, o pintando, o impermeabilizando, estoy disponible. Mi teléfono es 646-518-1067, con Miguel. Gracias, que tenga bonito día.
4: Igualmente, cuídese, bye bye. 23 minutos ya después de las 11 de la mañana, continuamos en el Bazar del Aire, a quien tenemos por aquí. Buenos días.
8: Buenos días. Oiga, señorita, sigo vendiendo el juego de baño de 3 piezas, de la taza, el lavabo y el botiquín, en muy buenas condiciones, y unas de 4 parrillas con su mueble abajo. No es de gas, pero tiene el gabinete abajo para trastes. Interesados, llamaron 646 341-3732. Que pase buen día.
4: Igualmente, señora, gracias.
8: Bye.
4: Bye bye. Continuamos en el Bazar del Aire. 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Vamos a ver, tenemos otro mensaje por aquí. Nos dice... Hola, buenos días. Para anunciar cafetera industrial nueva en su caja de 60 tazas en 2,500 pesos. Gracias y bendecido día. Vamos a contestar esa llamada. Bazar del Aire, buenos días.
9: Buenos días.
4: Diga.
9: Para anunciar que vendo un motorhome.
4: ¿Vende un motorhome?
9: Sí, vendo un motorhome.
4: Ok.
9: Marca Dash, año 1974. Lo doy en 50,000 o mejor oferta, lo tengo en la colonia Revolución.
4: ¿Qué año dijo que es, perdón?
9: 1974.
4: Ok.
9: Está completo, mal falta el puro colchón.
4: Muy bien.
9: Lo doy en 50,000. Para informes al 646-144-4098.
4: Perfecto, muchas gracias.
9: Gracias, buen día.
4: Hasta luego, buen día. 11 de la mañana, 25 minutos, continuamos en el Bazar del Aire. Tenemos otra llamada entrando. Vamos a ver quién anda por aquí. Buenos días.
10: Buenos días.
4: Diga.
10: Te hacen reparaciones de muebles. Puertas de screen en 800 pesos. Ya pintadas.
4: Perfecto. ¿A qué número le pueden llamar?
10: Al 646-141-37-88.
4: Muy bien.
10: Trabajo garantizado.
4: Perfecto, muchas gracias.
10: Gracias, Rina.
4: Hasta luego.
10: Bye.
4: Bye bye. Son las 11 de la mañana con 26 minutos. 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

0: Este mensaje, buenos días, vendo una licuadora marca Healthmaster trabajando al 100. Mando fotos, comunicarse al celular 646-108-73-85. Bazar del Aire, buenos días.
1: Buenos días, señorita.
0: Diga.
1: Ah, mire, si me puede hacer el favor de anunciar que vendo una televisión de plasma de 42, de 40 pulgadas, es Philips, en buenas condiciones, con control y todo.
0: Ok.
1: Entrada para plugas y todo.
0: Muy bien.
1: En buenas condiciones, en 450 pesos. Y un jumper arrancador, es el que cargan la pila del celular y todo eso. Uh-huh. Barato, para que se vaya también hoy. Mayores informes al 646-279-5775.
0: Perfecto. Muchas gracias, sí, por hablarnos.
1: Gracias, buenos días.
0: Hasta luego, buen día. 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Bazar del Aire, buenos días.
2: Estamos al aire.
0: Así es.
2: Pues rento una casa grande, con patio grande, recámaras grandes, closets grandes, los muebles son grandes, modernos, nuevos, tiene dos recámaras, la principal tiene aire acondicionado, tiene cámaras al frente y atrás para seguridad, está muy equipada con su cochera enrejada. En el teléfono 646-161-6228.
0: Muy bien, muchas gracias por hablarnos.
2: Gracias, gracias.
0: Hasta luego. Continuamos en el Bazar del Aire, son las 11 de la mañana con 29 minutos, estamos a punto de irnos a la siguiente pausa, esta llamada, y nos vamos. Bazar del Aire, buenos días.
3: Buenos días.
0: Diga.
3: Disculpe, quería saber el número de la persona que quiere comprar una moto descompuesta.
0: A ver, déjenme ubicar el mensaje aquí en el WhatsApp, un momentito. Un momentito. Ok. Es el 646.
3: Ajá.
0: 342.
3: 342.
0: 3334.
3: 3334. Ok. Disculpe. También quiero ofrecer en venta una panel. Ajá. Uh-huh. Es una Safari 2003 con todas sus placas al corriente, sus papeles, está muy bueno el motor, es 6 cilindros, le damos en 60,000 pesos, al número 130-9564 con área 646.
0: Muy bien, señor, muchas gracias por hablarnos.
3: Bye.
0: Hasta luego. 11:30, 31 minutos, ya nos vamos a la pausa, regresamos rapidito, está en el Bazar del Aire, si llama, quédese en la línea.
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1: Cada visita a una comunidad representa una oportunidad para ayudar a quienes más lo necesitan, expresó la presidenta municipal de Mexicali, Norma Bustamante, quien agregó que en González Ortega, con DIF a domicilio, se acercan servicios, apoyos, orientación y trámites que generan bienestar para las familias.
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1: El gobierno de Tecate, a través del Instituto Municipal de Arte y Cultura de Tecate, invita a la ciudadanía a la inauguración de la exposición Espíritu Nativo, una propuesta artística del creador Daniel Rivera que busca generar un diálogo sobre la relación entre el ser humano, la naturaleza y el territorio que compartimos. La inauguración se llevará a cabo este viernes 10 de julio a las 6 de la tarde en el Museo de la Ciudad, con entrada completamente gratuita para todas las personas interesadas.
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1: La entrenadora de la selección mexicana de clavados, Ma Jin, aseguró que el equipo nacional llega con una sólida preparación a los Juegos Centroamericanos y del Caribe Santo Domingo 2026, competencia en la que cuatro de sus dirigidos vivirán su primera experiencia en la justa regional. Para RCE Noticias, Luis Daniel Rodríguez Mora.
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5: Once de la mañana, 38 minutos. Regresamos al Bazar del Aire. ¿Tenemos a alguien en la línea?
6: Sí, señorita, buenos días.
5: Buenos días.
6: ¿Me pudieras dar el número de la persona que anunció una televisión de 40 pulgadas?
5: Claro que sí. El número es 646-279-5775.
6: Ok, muchísimas gracias, señorita.
5: De nada, hasta luego.
6: Adiós.
5: Bye, bye. Adiós. Recuerde que hay una oportunidad de empleo si usted está buscando un empleo. Lleve su solicitud elaborada a las oficinas en calle E número 951 del fraccionamiento California, ya que están buscando carpinteros, albañiles y ayudantes para obra de construcción. Le repito la dirección, calle E número 951, Fraccionamiento California, en un horario de 9 de la mañana a 2:30 de la tarde. Oportunidad de empleo para usted. Vamos a leer más mensajes. Tenemos varios por aquí. Dice, saludos, se hacen mudanzas y se tira escombro solamente aquí en Ensenada. También se hacen trabajos de emplastes, yeso, pisos, loseta, detalles en general, pintura, textura, instalación de molduras, acabados, etcétera. 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Bazar del Aire, buenos días.
7: Sí, buenos días.
5: Diga.
7: Si me permite usted poner un pequeño anuncio.
5: Adelante.
7: Ah, ok. Que estoy vendiendo un terreno, que son 200 metros cuadrados, totalmente plano.
5: Disculpe, ahí lo voy a detener un poquito porque los anuncios de ventas de terrenos tienen un costo.
7: Ah, ok. No, pues no sabía.
5: Sí.
7: Para un pick-up, sí, pues, ¿me hace el favor?
5: Un pick-up, sí. Adelante.
7: Ah, ok. Ahí le voy.
8: Buenas tardes, señorita. Mire, es un pick-up Ranger 1994, 6 cilindros, 4.0, en buenas condiciones. Llantas nuevas, no tiran ni una gota de aceite, cabina extra, y lo estoy dando en 70 mil pesos o mejor oferta, título limpio.
5: Muy bien, ¿a qué número le pueden llamar?
8: 646-239-7671.
5: Perfecto, muy bien.
8: También también tengo una Liberty 2009, 6 cilindros, en muy buenas condiciones. Okay. Por esa quiero 50 mil pesos, al mismo número, señorita.
5: Muy bien, muchas gracias.
8: Hasta luego.
5: Hasta luego. 11 de la mañana, 41 minutos, regresamos en el Bazar del Aire, seguimos leyendo sus mensajes, esperando que no se nos quede ninguno o que al menos queden los menos posibles. Nos dicen por aquí, buenos días, vendo unas bolsas de ropa y zapatos, comunicarse al 646-131-9111. ¿A quién tenemos por acá en la línea? Buenos días.
4: Buenos días, señorita.
5: Diga.
4: Hablo para anunciar que tengo mucha ropa para los revendedores o revendedoras.
5: Ajá.
4: En muy buen estado. Las tallas están en L, XL y 3XL. Y hay ropa de niña, de niño y de caballero también. Variada. A muy buen precio la estoy dando para quien quiera y se dedique a eso. Me puede llamar por favor al 646-241-5457.
5: Perfecto, muchas gracias por hablarnos.
4: A usted, hermosa, lindo
5: día. Hasta luego, bonito día. 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Continuamos en el Bazar del Aire. Línea disponible para usted 646-178-3979. Estamos ya casi llegando al final del programa en este día, así que llame ya. Bazar del Aire, buenos días.
9: Señorita Cindy, buenos días.
5: Hola, buenos días.
9: Llamo para anunciar que estoy vendiendo una silla de ruedas. También un baño, un asiento que es para baño. Portátil para personas discapacitadas o adulto mayor o no sé, alguien que esté convaleciente.
5: Uh-huh.
9: Y una andadera también para personas mayor igual. Para mayores informes pueden marcarme al 646-161-5946.
5: Perfecto, muy bien, muchas gracias por hablarnos.
9: Gracias a usted, feliz fin de semana.
5: Igualmente, bonito fin, cuídese. Bye bye. Bye. Son ya 44 minutos después de las 11 de la mañana, estamos a punto de irnos al último corte, la última pausa de este programa en este viernes 10 de julio del 2026. Bazar del Aire, buenos días.
10: Sí, buenos días.
5: Diga.
10: Quería ver si me podía pasar el número de teléfono del que busca ranchero.
5: Busca una persona para labores domésticas. No ranchero, no que cuiden el rancho.
10: Ah, para labores domésticas.
5: Sí.
10: Bueno, gracias.
5: De nada. Vámonos a la pausa. Nos vamos a la pausa. Tenemos llamada. A ver, ¿a quién anda por aquí? Bazar del Aire, buenos días.
11: Ah, buenos días.
5: Diga.
11: Hoy no me puedo dar el número de teléfono porque anunció que vende una pick-up, algo así.
5: Una pick-up, algo así.
11: Ajá.
5: Es un pickup Ranger 94.
11: Algo así. Empieza con 2:30 y 1:39.
5: 646.
11: Ajá, permítame tantito. Ajá, sí, dígame.
5: 2:39.
11: Sí, ahorita tengo 2:39.
5: 76.
11: 76.
5: 71.
11: 71, gracias.
5: De nada, buen día.
11: Igualmente, gracias.
5: Nos vamos a la siguiente pausa, pero antes le comento que se están solicitando operadores de motoconformadora para obra de construcción. Si usted está interesado, lleve su solicitud de empleo elaborada a las oficinas ubicadas en calle E, número 951 del fraccionamiento California, horario de atención de 9 de la mañana a 2:30 de la tarde. Vamos a la siguiente pausa, la última de este día, y regresamos. Este es su Bazar del Aire. Cindy Olivas con ustedes, en ausencia de José Luis Villalbazo. Pasándola a gusto el señor Villalbazo. Saludos.
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2: Once de la mañana con 50 minutos, 11:50, estamos llegando ya a la recta final de este Bazar del Aire. ¿Tenemos a alguien en la línea?
3: Sí, buenos días.
2: Buenos días.
3: Mire, como cerré mi local, por favor me anuncia que vendo un lote de juguetes de sex shop. ¿Se puede vender individual o todo el lote al 646-528-8060?
2: Muy bien, gracias.
3: Muchas gracias.
2: Hasta luego.
3: Un bonito día.
2: Igualmente. 11 de la mañana, 51 minutos. Le recuerdo que hay una oportunidad de empleo para usted. Se solicitan carpinteros, albañiles y ayudantes para obra de construcción. Interesados, lleven su solicitud de empleo elaborada a las oficinas ubicadas en calle E número 951 del fraccionamiento California, horario de 9 de la mañana a 2:30 de la tarde. Aproveche este día y vaya, acérquese a preguntar por este empleo. Bazar del Aire, buenos días.
4: Buenos días, señorita Cindy. Oiga, ¿me puede dar el número del rancho donde ocupan una persona para labores domésticas?
2: A ver, déjeme tratar de localizarlo rapidito porque se me pierde aquí entre tanto mensaje. A ver si lo encuentro rápido. Ok, el número es 646-126.
4: 126.
2: 1714.
4: 1714. Muchas gracias. Dios la bendiga, señorita.
2: Igualmente a usted. Buen día. Continuamos en el Bazar del Aire. Ya casi nos vamos. 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Bazar del Aire, buenos días. Bueno. Sí, buenos días. Bueno, bueno.
5: Sí, buenos días.
2: Dígame.
5: ¿Puedo poner un anuncio?
2: Adelante.
5: Sí, soy el... Hago todo trabajo de mampostería, de bloque, piedras, muro de contención, hago casas de bloques con techo de maderas, bloques con losas sólidas, y hago todo reparación de losas con filtraciones, todo tipo de cartón antrochables, y todo lo que es en plomería en general, tubería de cobre, tubería, tubo plus, tubo CPVC, todo tipo de tubo lo manejo.
2: Okay.
5: Instalaciones y reparaciones.
2: Muy bien.
5: Que me marquen al 646-345-7054.
2: Muy bien, muchas gracias por hablarnos.
5: Sí, gracias.
2: Hasta luego. 54 minutos después de las 11 de la mañana, vamos siendo rapiditos para que todos alcancemos a llamar. ¿Sale, vale? Bazar del Aire, buenos días.
6: Buenos días.
2: ¿Diga?
6: Tengo habitación de 2,600 pesos para una persona con cocineta amueblada, prolongación Ruiz, en 2,600 pesos. En el celular 646-101-8205.
2: Muchas
6: también
2: gracias.
6: También tengo una casa de 2 recámaras céntrica en 14,000 pesos. En el celular 646-101-8205.
2: Gracias por hablarnos.
6: Gracias a ti.
2: Hasta luego. 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Estamos llegando a la final ya del programa. Vámonos rápido. Por acá dice, vendo colchón y base matrimonial de segunda en buenas condiciones en 400 pesos. Una mesita redonda de comedor de madera en 350 pesos. Una silla gratis con la mesa, dice. Comunicarse al 646-205-7824. Bazar del Aire, buenos días.
1: Sí, buenos días. Por favor, voy a poner el anuncio.
2: Adelante.
1: Este, se vendió un pickup 2001. Con pocas millas, 164 mil millas, buen motor, buena transmisión, pintura original. Para comunicarse al número 646.
2: Tenemos poco tiempo.
1: 386. 8974.
2: Muchas gracias por hablarnos.
1: Oiga, y también, para los que rentan los cuartos, es que hay unos cuartos que no tienen cocina, ahí por favor que digan lo que rentan, por favor.
2: Muy bien, señor.
1: Usted, que no tienen cocina, pues que, y va uno hasta allá a veces, y luego hay una veces que uno les pregunta y todavía no te quieren contestar la pregunta, y pues que digan lo que van a rentar, por favor. Ándele, pues gracias.
2: Ándele, bye bye, gracias. 57 minutos. Ya después de las 11 de la mañana, últimos minutos de programa. Aprovechelo, seamos breves para que más llamadas entren. Bazar del Aire, buenos días.
7: Buenos días, mire, si puedo anunciar que estoy vendiendo unas lonas. Son muy resistentes para el agua o para la sombra. Esas miden 3.60 metros de ancho por 4.80 de largo. El precio son de 380 cada una. Para mayores informes al 646-102-8882.
2: Excelente, muchas gracias.
7: Gracias a usted.
2: Hasta luego.
7: Bonito día.
2: Igualmente, bye bye. Bonito fin de semana. 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Antes de irnos, le recuerdo que hay una oportunidad de empleo. Si usted es operador de motoconformadora, le están solicitando para obra de construcción. Lleve su solicitud elaborada a las oficinas ubicadas en calle E número 951 del fraccionamiento California en un horario de 9 de la mañana a 2:30 de la tarde. Aproveche esta oportunidad de empleo. Bazar del Aire, buenos días.
8: Buenos días, señorita Cindy.
2: Dígame.
8: Mire, yo estoy vendiendo, ya tengo tiempo vendiendo una litera azul, cielo, de cama, ¿cómo se llama? Cama grande pues abajo.
2: Sí.
8: Y, cama matrimonial abajo y arriba es individual. Tiene su calerita para que suban para arriba los niños, tiene su barandal para que no se caigan, pero tiene dos detallitos, se le quebraron los dos ciertos que entran en la cabecera. Uh-huh. Es lo único que tiene.
2: Ok.
8: No tiene colchones, la estoy dando ya en 500 pesos.
2: Muy bien.
8: Es que me estorba mucho y a ver si alguien se interesa por ella.
2: Ok, ¿a qué número le llaman?
8: 646-146-3293.
2: ¿Me repite el número, por favor?
8: Sí, 646-146-3293.
2: Perfecto.
8: Aquí en el 89 lo tengo.
2: Muchas gracias, señora.
8: Igual y a usted.
2: Hasta luego, bye bye. Llegamos al final del Bazar del Aire, ni una llamada más. 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Les escucho el día lunes, si Dios nos lo permite, cuídense mucho y hasta pronto, bonito fin de semana.
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1: Amigas y amigos, muy buenas tardes. Les saludamos ya en este viernes. Ya es viernes de Toca. Viernes 10 de julio, en nuestra segunda edición del programa Armando Territorio. Estamos transmitiendo desde donde inicia la patria, Tijuana, Baja California, pero como diría también el presidente López Obrador, es aquí también donde inicia la transformación de México. Tijuana, Baja California, para todo el estado, a través de las estaciones de Radio Cadena Enciso, desde XWX Radio Ranchito, en Mexicali XCD 1050 y en Ensenada XPF La Rancherita, así como todas nuestras plataformas de su servidor Armando Ayala Robles. Así que pues el día de hoy vamos a hacer un recorrido por las diferentes colonias en los municipios que hemos estado llevando a cabo nuestra gira de Armando Territorio para defender la transformación y la soberanía de México y de Baja California. ¿Qué les parece si vamos a las primeras imágenes? Estuvimos el lunes y martes, como usualmente realizamos nuestra agenda, estuvimos en Ensenada. Ahí convivimos con los vecinos, ciudadanas y ciudadanos de Punta Banda 1. Posteriormente también estuvimos en Villa Colonial y tenemos algunas imágenes y mención de los acuerdos que se llevaron a cabo en estas asambleas informativas en defensa de la transformación y la soberanía, pero también estamos escuchando al pueblo de Baja California acerca de las necesidades que hay en cada colonia y en cada municipio. Adelante. Thank you.

0: Bueno, ya estamos ahí con las imágenes. ¿O ya pasaron las imágenes? Ah. Como parte de esta gira, como les mencionaba, encabezamos asambleas de la defensa de la transformación y la soberanía nacional en Punta Banda 1 y Villa Colonial, en Ensenada, donde tuvimos la oportunidad de dialogar con varias vecinas y vecinos sobre las principales necesidades y pues oportunidades de realizar algunas acciones en sus colonias. Con ello vamos a seguir impulsando el bienestar de Baja California. En ambos encuentros informamos de la cercanía con el pueblo, que es importantísimo seguir unidos y seguir apoyando a nuestra Presidenta de la República para seguir defendiendo la soberanía. ¿Qué es defender la soberanía? Pues que solo en México manda el pueblo de México y nada más. Y no vamos a permitir que la derecha pues siga calumniando, denostando y haciendo declaraciones en contra del gobierno que encabeza nuestra Presidenta Claudia Sheinbaum. Recordarle a la gente que defender también la transformación es defender las conquistas del pueblo de México. Y recuerden que viene otra renovación en este 2027, tanto de los congresos locales, alcaldías, 17 estados de la República y el Congreso Federal. Y es muy importante pues el debate. El debate se hace en el microbús, se hace en la calafia, se hace en la reunión vecinal, se hace en el cafecito. Y recuerden que, como decía nuestro presidente de México, Andrés Manuel López Obrador, la política no es asunto de los políticos, es un asunto de todos. Y en donde quiera que vaya se hace política, porque siempre se toman en cuenta los temas públicos. Y es importante recordar a la gente que pues, hemos avanzado mucho como país, ahora bajo este nuevo régimen de la Cuarta Transformación, porque tenemos una economía sólida, más fuerte que nunca. Yo creo que México no había estado tan bien en los últimos 50 años, sobre todo aquí en la frontera, que cuando hay devaluaciones o hay un tipo de cambio peso dólar que se va incrementando, pues nos afecta, porque vivimos en una economía dolarizada y donde tener una fortaleza del peso mexicano pues nos da muchas oportunidades de seguir desarrollándonos, de tener estabilidad, de tener mejores condiciones como las que actualmente estamos viviendo, donde el dólar está abajo de los 18 pesos aquí en la frontera y en todo México, pero principalmente en la frontera, donde utilizamos más la moneda extranjera y dependemos también de muchos insumos con el tipo de cambio para mantener la estabilidad económica, ¿verdad? Ese es un punto que debemos de seguir recordando, debemos de seguir informando, así como las ventajas que tenemos aquí en esta zona franca, que fue una propuesta y un compromiso del presidente Andrés Manuel López Obrador de disminuir el IVA, que nos los había aumentado los gobiernos panistas del 8 al 16%, y la propuesta de nuestro presidente fue disminuir el IVA del 16 al 8% e incrementar el salario mínimo, que anteriormente apenas llegaba a los 80 pesos y hoy tenemos salarios mínimos de aproximadamente 460 pesos aquí en la frontera. Sí, tenemos llamada ahí, a ver si me pueden asesorar aquí para escuchar la llamada, porque no se escucha nada acá, ¿verdad? No, acá hay una bocina. Adelante.
1: Buenas tardes. Desde aquí, Mexicali. Saludos. Desde Mexicali.
0: A ver, nuevamente, si me escuchan.
1: Ah, sí, la escuchamos.
0: Ahí la escucho. ¿Cómo está, amiga? ¿Qué dice?
1: Ah, muy bien, gracias a Dios, muy bien. Aquí desde Mexicali saludándolo.
0: ¿Cómo nos escuchamos por allá?
1: Ah, perfectamente bien.
0: Pues un gusto que se esté comunicando con nosotros. Hemos estado ya desde hace pues algunos años visitando las colonias populares allá de Mexicali. Estuvimos en La Robledo hace la semana pasada y vamos a regresar esta próxima semana. Vamos a estar con productores del Valle de Mexicali. Quiero comentarle algo importante que ahora sí que propusimos en nuestra función como senador de la República, es la ampliación del periodo de subsidio de la tarifa de la energía eléctrica para Mexicali. Ya ve que en San Luis Río Colorado se amplió el periodo porque ahora empiezan las altas temperaturas desde marzo. Entonces propusimos un punto de acuerdo para que se amplíe el plazo de subsidio a la tarifa eléctrica de Mexicali.
1: Ay, gracias, muchas gracias. Y saludos desde aquí de González Ortega.
0: Para que le comente a sus vecinos, vecinas, que vamos a seguir trabajando para mejorar la economía de las familias del Valle de Mexicali y bueno, pues todo el municipio, porque sé que ahorita las temperaturas están llegando hasta 46, 48 grados centígrados. También mencionarle que la gobernadora propuso de que no hubiese cortes en este periodo de altas temperaturas por falta de pago de energía eléctrica en cuanto a la Comisión Federal de Electricidad. Entonces es algo que la Comisión tiene que considerar estas propuestas para ser más flexibles con las familias que se les complique el pago de pues el recibo de la tarifa de la energía eléctrica.
1: Muchas gracias.
0: Un abrazo hasta allá en México.
1: Un abrazo. Bye.
0: Muy bien, pues saludos hasta Mexicali. Creo que ahí tenemos otra llamada, no sé si ya... todavía falta para el corte comercial. Pues sí, una de las peticiones constantes en Mexicali es el asunto de las tarifas eléctricas, y que yo les quiero comentar aquí que también nuestra gobernadora Marina del Pilar propuso pues un punto de acuerdo para que se restrinjan algunos cortes que por falta de pago se llevan a cabo por parte de la Comisión Federal de Electricidad. A ver, vamos a otra llamada. Adelante.
2: Hola, buenos días, senador Armando.
0: Sí, ¿cómo está?
2: Bien, Alejandro Ibáñez, de aquí de la colonia de San Luis, saludándolo, recordándole y reiterándole nuestro apoyo a usted, colonia San Luis, Santa Cruz, Cañón del Sainz, la Emiliano Zapata. Contamos con todos ellos para con usted. Estamos aquí presentes.
0: Muchas gracias por su llamada, seguir nuestro programa. Ahora un espacio semanal que abrimos pues para informarle a la gente lo que estamos haciendo en esta etapa que estamos ahora sí que aspirando a la coordinación para la defensa de la transformación y la soberanía, y pues es una oportunidad que tenemos para dialogar, comunicarnos, expresarnos, y me da mucho gusto recibir su llamada, amiga.
2: No, pues nosotros lo seguimos igual como en la vez pasada. Ojalá venga a desempolvar nuevamente a las mujeres, ya que las puso a bailar, las hizo sonreír, y aparte pues el estar aquí presente nos da a nosotros mucha fuerza y poder para seguir adelante.
0: Muchas gracias por recibirme, siempre me han abierto las puertas de su casa, me
2: claro
0: han
2: que
0: acompañado
2: sí.
0: En los diferentes eventos, ahí estuvieron en mis informes, tanto el primero y el segundo.
2: Así es.
0: Y pues la confianza de haberme hecho con su respaldo y su voto senador de la República.
2: Y seguiremos hasta llegar hasta donde se pueda, gobernador y presidente si es posible.
0: Voy a estar donde el pueblo y el movimiento me lo requiera y donde Dios me lo permita.
2: Exactamente, sobre todo eso.
0: Pronto nos vemos por allá, amiga.
2: Aquí lo volvemos a estar, sabe que tiene las puertas abiertas.
0: Claro que sí, un abrazo.
2: Gracias, hasta luego, buen día.
0: Nos vamos a ir a un corte comercial y regresamos, estamos en el programa armando territorio desde Tijuana para todo el estado de Baja California a través de Radio Cadena Enciso y nuestras plataformas. El teléfono en cabina 664-686-3670. Muchas gracias.
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0: Muy bien, amigas y amigos, pues regresamos, ya estamos aquí nuevamente en su programa semanal Armando Territorio, un espacio ciudadano, informativo y también de opinión pública que estamos llevando a cabo en esta etapa donde estamos aspirando a ser coordinadores por la defensa de la transformación y la soberanía por Baja California, una gira que iniciamos ya prácticamente van a ser casi 15 días que iniciamos nuestra gira Armando Territorio por todo el estado. Y como les comentaba, que esta semana estuvimos lunes y martes en el municipio de Ensenada, allá en Punta Banda 1 y Villa Colonial, pero también estuvimos el miércoles, estuvimos visitando el pueblo mágico de Tecate, allá estuvimos en la colonia Colosio, allá hicimos acuerdos y fue un gusto siempre visitar Tecate, convivir con la ciudadanía. Y bueno, pues aquí vamos a dar un paseo por lo que fue esta asamblea ciudadana. Adelante. Hemos estado viniendo desde hace algunos años atrás, que no digan vino Armando nada más a tirar su discurso. ¿Y en qué quedaron? No, pues en nada. No, sí, le dijimos las necesidades que hay de la colonia y quedó en fotografía y en video para que el día de mañana que ganemos la coordinación con su apoyo y que próximamente tengamos la oportunidad de representar al estado, porque no se nos olvide aquí cuando andábamos empezando, tocando piedra, tocando puertas, y que estuvimos aquí en Tecate. Bueno, pues ahí está algunas imágenes y parte de lo que platicamos y acordamos allá con vecinos de la colonia Colosio en Tecate, donde pues está siendo muy generalizado como prioridad en parte de las peticiones y los acuerdos, pues la pavimentación prácticamente en todos los municipios y en todas las colonias. Por ejemplo, aquí en Tecate los acuerdos que llevamos a cabo, que pues a petición de la Asamblea del Pueblo que requiere esta colonia, fue la pavimentación y banquetas, drenaje, regularización de la tenencia de la tierra, servicios públicos, agua potable. Fue el compromiso que hicimos en cuanto salgamos triunfantes y ganadores de esta etapa para coordinadores de la transformación y la soberanía en Baja California, abocarnos a empezar a trabajar. Sí, ya vi que tenemos llamada. Adelante. Sí, muy buenas tardes.
1: Muy buenas tardes, senador, con licencia, Armando Ayala.
0: Hola, ¿quién llama?
1: ¿Qué tal? Le habla Francisca Rivera.
0: Francisca Panchita, ¿cómo estás?
1: Muy bien, gracias. Espero que usted también, pues aquí saludándole y felicitándolo por todos los proyectos que trae usted con la presidenta Claudia Sheinbaum y con la gobernadora.
0: ¿De qué colonia nos llama, Panchita? ¿Y de dónde?
1: ¿Mande?
0: ¿De qué colonia nos llama? Ah, de México.
1: González Ortega.
0: ¿Cómo está por allá el calorcito, Panchita?
1: Fuerte, está súper fuerte. Estamos casi 50, yo creo ya.
0: Sí, ¿verdad? ¿Qué tan importante es ampliar el plazo para el subsidio a la tarifa eléctrica, verdad?
1: Así es, y estamos muy agradecidos por esta encomienda que trae usted ahí para apoyarnos en la iniciativa, ¿verdad? Para que nos apoyen y pues no nos vayan a cortar la luz.
0: Sí, pues queremos que el próximo año se amplíe el plazo de el subsidio, o sea, el periodo, porque ya lo hizo Sonora con San Luis Río Colorado, y pues acuérdense que se empezaron a registrar temperaturas altas desde finales de febrero, principios de marzo, ¿no?
1: Muchas gracias, senador Armando Ayala, con licencia, por el apoyo para acá, para nuestro municipio de Mexicali.
0: Pues pronto vamos a estar por allá, mi linda, vamos a regresar la próxima semana y yo agradezco mucho que me han abierto las puertas de su casa, me han recibido, hemos platicado, bailado, cantado, de todo, y me han apoyado en diferentes etapas y estoy con ustedes.
1: Muy bien, muchas gracias, senador.
0: Muchas gracias por su llamada, mi linda. Saludos a toda la familia y los vecinos.
1: Ok, muy bien, gracias.
0: Gracias. Hasta luego, a usted. Bueno, pues ahí está Francisca desde Mexicali. Muchas gracias a todo el auditorio de Radio Cadena Enciso en Tijuana, Mexicali y Ensenada a través de las diversas estaciones y a toda la gente que nos sigue a través de las redes sociales en esta transmisión semanal de Armando Territorio en esta segunda edición, en este programa semanal, segunda edición. Y bueno, pues también decirles que estuvimos esta semana también como parte de nuestra gira Armando Territorio, estuvimos en Playas de Rosarito. Allá en Playas de Rosarito estuvimos en la colonia Lucio Blanco y también estuvimos en el Plan Libertador. Tuvimos dos asambleas vecinales, la gente muy participativa sobre las necesidades de su colonia, pero sobre todo también aclarar que es defender la soberanía de México, donde no vamos a permitir que ningún país extranjero se intrometa, interfiera en las decisiones que le corresponden a las y los mexicanos, y defender la transformación, que son las conquistas del pueblo. Vamos con el video.

0: El que tiene billuyo, marmaja, chelines, compra su pase más caro, no hace cola para subirse a los juegos. Y los que no tienen recursos, no, pues hay que hacer la fila ya hasta que le toque una hora, porque pues no se cuenta con recursos. Entonces, en este partido estamos a favor de que vengan todos, pero cada quien tiene que hacer su trabajo y ganarse al pueblo para que esté en una representación popular.
1: Armando, amigos, estamos contigo.
2: Bueno, pues ahí estábamos hablando que hemos venido trabajando desde hace ya algunos años, desde antes que ganara el gobierno del presidente López Obrador, desde antes que triunfáramos en el 2018, desde que esto apenas iniciaba, que éramos un movimiento y después que se constituyó el partido. Acabamos precisamente de cumplir 12

0: y se suman a nuestro movimiento y son bienvenidos, pero hay que formarse políticamente y hacer el trabajo partidario para ir construyendo poco a poco y ganarse ahora sí que las bases y al pueblo en el momento que se participa en la convocatoria. No se puede llegar a un partido y luego ya querer ser un representante de elección popular o pedir una candidatura nada más así porque cree la gente que se lo merece. No, esto hay que ir haciendo méritos por escalafón, con trabajo, con formación, para que el pueblo y el movimiento nos den la oportunidad. Es lo que estábamos ahí mencionando en la asamblea que tuvimos en Rosarito. En Rosarito estuvimos en la Lucio Blanco el día miércoles. Ahí tuvimos también diferentes peticiones como la pavimentación, seguridad. Ahí nos solicitaron un centro comunitario, recolección de basura, atender la sobrepoblación de caninos, que ha sido también otra de las peticiones constantes, y programas de esterilización para perritos y gatitos. Así que traemos muy claras las necesidades de cada municipio y cada colonia que estamos visitando para seguir promoviendo la unidad. Solo el pueblo puede salvar al pueblo, y solo el pueblo unido y organizado puede salvar a la nación. Nos vamos al siguiente corte comercial. Amigas y amigos, estamos en el programa Armando Territorio, transmitiendo a través de Radio Cadena Enciso y nuestras plataformas digitales.
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4: Saludos a través de la 1050 de amplitud modulada XCD y a quienes nos siguen por nuestras plataformas digitales. Bueno, también decirles que pues ya estamos prácticamente ya en el periodo vacacional y también nuestra gobernadora Marina El Pilar, un gobierno emanado de la Cuarta Transformación que está avanzando, está haciendo un buen trabajo, nos informa que hay inscripciones abiertas para el plan vacacional del INDE 2026. Dirigido a menores entre 6 y 13 años de edad, el programa ofrece un entorno seguro y supervisado por profesionales de la cultura física. Durante las 3 semanas del campamento, las niñas y niños tendrán oportunidad de conocer los fundamentos de más de 15 disciplinas deportivas, entre ellas atletismo, taekwondo, natación, clavados, básquetbol, handball, esgrima, voleibol de playa, básquetbol, fútbol, bádminton, tiro de arco, tenis de mesa, voleibol de sala, judo, luchas asociadas, patinaje, además dinámicas recreativas diseñadas para hacer de esta experiencia una de las vacaciones más inolvidables. Hay una categoría especial de deporte adaptado para recibir a niñas y niños con discapacidad visual, auditiva, intelectual, parálisis cerebral, amputación o debilidad muscular, lesiones medulares u otras condiciones motrices, promoviendo un espacio de convivencia, aprendizaje e igualdad de oportunidades. Así que para todas las madres de familia, para todas las jefas de familia, acérquense al INDE porque va a haber un espacio prácticamente de 3 semanas para campamentos y talleres deportivos y que haya un buen aprovechamiento del tiempo libre. nos informa el gobierno del estado. Tenemos nuevamente otra participación. Muy buenas tardes. Buenas tardes. Bueno, bueno.
5: Sí.
4: ¿Cómo está? ¿Quién habla?
5: Enriqueta Núñez García, de aquí de Fraccionamiento Villa del Álamo.
4: Enriqueta, ¿cómo estás? ¿Qué dices, amiga? qué gusto.
5: Sí, mira, súper contento de haberle recibido aquí el viernes pasado. Aquí hizo su asamblea informativa. La gente súper contenta. Un gran evento se llevó aquí, en el parque. Y no es la primera vez que lo recibimos aquí en Villa del Álamo.
4: Enriqueta, la verdad que nos da mucho gusto recibir su llamada, y sí, fue una muy buena asamblea en Villas del Álamo. Tuvimos allá aproximadamente unas 300 personas, muy participativas, y la verdad que pues no fue la primera vez que estuvimos ahí. Como lo mencionas tú, han sido ya varias visitas que hemos tenido en muchas colonias, y esta es una colonia, para quienes no conocen bien Tijuana, bastante alejada del centro, de la cabecera municipal, hasta casi a las orillas de Tijuana, con muchas necesidades, porque hicimos una lista de compromisos que, ahora que ganemos la coordinación estatal, pues vamos a abocarnos a empezarlas a atender de ya.
5: Así es. Eso que usted hizo, sus compromisos que hizo aquí para la comunidad, que son las necesidades grandes que tenemos aquí, como es el alumbrado, el pavimento y todo, sí, esperemos que usted gane y que nos atienda esas necesidades, ya que son necesidades, son colonias y fraccionamientos olvidados, pues, que no se nos atiende, que siempre estamos pidiendo, y pues yo sé que Tijuana es grande, que ha crecido demasiado, pero pues también, pues las necesidades de nosotros son grandes, y nosotros también metemos peticiones y hacemos lo nuestro como líderes de aquí de Colonia, y pues obviamente que nosotros queremos ver resultados.
4: Sí, fíjese que aquí tengo las peticiones que nos hicieron y los acuerdos que firmamos allá en Villa del Álamo con Enriqueta Núñez. Número uno, pavimentación, que es ahora sí que la necesidad número uno que nos están solicitando prácticamente en todas las colonias, de los diferentes municipios, pavimentación. Ahí fue la número dos, alumbrado público. Número tres, transporte público, el transporte violeta, principalmente para mujeres. Y número cuatro, el centro comunitario. Ya no recuerdo si es la construcción de un nuevo centro comunitario o la rehabilitación.
5: Los parques.
4: ¿Verdad?
5: Sí.
4: ¿Faltó una? No me acuerdo si era un parque que me habían solicitado, la rehabilitación del parque, ¿no?
5: Sí, de los parques, ajá.
4: Sí, ¿verdad?
5: Aquí tenemos cuatro parques, pero uno sí está olvidadísimo.
4: Okay.
5: Uno no se le ha dado la atención. Uh-huh. El cuarto, el parque número cuatro.
4: Pues uh-huh. Sería la rehabilitación de los parques, ¿verdad?
5: Así es. Uh-huh. Así es. Y la avenida, pues, que habíamos solicitado por el ramo 33, es el Boulevard García, que es el que va hasta aquí, Casa Natura, Delicias y todo, que tenemos más de 10,000 carros que circulan en ese Boulevard, que es una arteria principal de aquí, pues, pero pues no se ha podido, porque primero pues lo tratamos de meter, pero no hay agua, o sea, no cuentan con el agua, entonces que por eso no se puede. Y el otro, pues, que resultó que tenía el Boulevard García dueño, la calle. Entonces, por eso, esta vez que se metió por el ramo 33, pues nos dijeron que por eso no se podía llevar a cabo por medio del ramo 33 la pavimentación de este bulevar, que es tan importante, que a la altura de la choza se hace un caos, porque se hace una laguna de agua, y tienen que venir carros a sacarlos, porque se atoran ahí, se quedan los carros varados.
4: Pero el bulevar ya está pavimentado, solo que necesita mantenimiento, ¿verdad?
5: Es que no está pavimentado un tramo de la choza a la entrada de Villa Lala.
4: Ah, falta un tramo, sí, cierto.
5: Ajá, es un tramo.
4: Ah, un tramo.
5: Que no está pavimentado. En la administración pasada pavimentaron un tramo que es de la choza a como 200 metros se pavimentó. Pero, pero resulta de que se sigue haciendo exactamente ahí en la choza, porque baja toda la arena y no hicieron un desarenador, entonces se viene pura la arena cuando llueve y eso es lo que pueden circular los carros, o los carros se quedan ahí varados, exactamente ahí en la choza.
4: Vamos
5: entonces, eso que pavimentar esos 200 metros de todas maneras no es suficiente porque sigue igual, como si no tuviera pavimento.
4: Pues vamos a abocarnos a ver cuál es la situación legal del derecho de vía para poder seguir con la pavimentación de este bulevar. Es García, Bulevar García, en Villa del Álamo, acá en Tijuana. Estamos hablando de Tijuana, para toda la gente que nos escucha en el estado. Y amiga Enriqueta Núñez, pues vamos a regresar pronto a la colonia. Esperemos ya con nuestro título, ya que hayamos ganado esta coordinación, para ahora sí coordinarnos con los municipios y el estado y empezar ya este año a hacer los preparativos para atender las necesidades que tenemos ahí de los acuerdos que hicimos con ustedes. ¿Le parece?
5: Primero Dios.
4: Sí. Y aquí voy a estar todos los viernes también en el programa para que me siga llamando.
5: Ah, para seguir felicitándolos, saludándolos, ¿no? Con mucho gusto.
4: Le mando un abrazo, no nos olvidaremos de Villa del Álamo y ahí estaremos pronto. Saludos a la familia y a todos los vecinos. Gracias por su apoyo.
5: Ándale, gracias a usted.
4: Gracias, mi linda.
5: Bye.
4: Gracias. Bueno, pues ahí están las líderes muy puestas y dispuestas para recordarnos los acuerdos, pero también para mostrarnos su respaldo y su apoyo en esta etapa donde estamos buscando la coordinación estatal para la defensa de la transformación y la soberanía por Baja California, por el partido de Morena, Partido de Regeneración Nacional. Bueno, vamos a comentarles también lo de la nota que tenemos de la propuesta que hace la gobernadora Marina del Pilar. El gobierno de Baja California gestiona apoyo para evitar la suspensión del servicio eléctrico ante las altas temperaturas. Así que paren a oreja y estén atentos a este comunicado, sobre todo quienes nos siguen y nos escuchan allá en el municipio de Mexicali. Ante las altas temperaturas que se registraron en Baja California, nuestra gobernadora Marina del Pilar Ávila Olmeda informó que el gobierno del estado podrá gestionar ante la Comisión Federal de Electricidad casos de personas en situación de vulnerabilidad con el propósito de evitar la suspensión del servicio eléctrico durante los meses de mayor calor. Ante las altas temperaturas que se registran en Baja California, la gobernadora Marina del Pilar informó que el gobierno del estado podrá gestionar ante la Comisión Federal de Electricidad casos de personas en situación de vulnerabilidad con el propósito de evitar la suspensión del servicio eléctrico durante los meses de mayor calor. Esto es por parte del gobierno del estado, así que acérquense a la oficina de bienestar para que sean consideradas las personas que tengan algún problema económico, alguna necesidad y no puedan cubrir sus tarifas para que no sea suspendido el servicio de energía eléctrica. También comentarles, entre otras notas que tenemos por parte también del gobierno del estado, la convocatoria para la beca Corazón de Cimarrón para el ciclo escolar 2026 en este segundo semestre de la UABC cubre el 100% de la inscripción y reinscripción. El periodo de registro es entre el 10 de julio para la modalidad 2 y el 20 de julio para la modalidad 1. O sea, la modalidad 1 son las zonas periféricas y rurales del 26 de junio al 20 de julio, y la modalidad 2, zonas urbanas, y de vulnerabilidad del 26 de junio al 10 de julio. O sea que todavía para las zonas urbanas hasta el día de hoy está abierta la inscripción, y para las zonas periféricas hasta el 20 de julio para todos los jóvenes hombres y mujeres que quieran acceder a la beca Corazón de Cimarrón, y que la UABC cubra el 100% de la inscripción o la reinscripción para lo que es los estudios universitarios, ¿verdad? Bueno, pues ya tenemos el siguiente corte, pero hay buenas noticias por parte también del gobierno del estado en apoyo a las familias necesitadas. Por eso es que estamos dando también a conocer estas notas, que es parte de defender también la transformación que encabeza aquí en el estado la gobernadora Marina del Pilar. Regresamos, estamos en Armando Territorio, estamos con ustedes en un momentito después del corte.
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4: Las redes sociales, tanto de Radio Cadena Enciso y de su servidor Armando Ayala Robles. Este es el segundo programa de esta serie Armando Territorio que estamos llevando a cabo todos los viernes. De 12 a 1 estamos transmitiendo desde Tijuana, Baja California, a través de la XCWX Radio Ranchito para todo el estado, en Mexicali XCD 1050 AM y en Ensenada nuestra legendaria XCPF La Rancherita. Muchas gracias por su apoyo y su respaldo y seguirnos siempre. Les comento también otra nota importante, que es parte de las conquistas del pueblo en tener un gobierno honesto, un gobierno que sigue fortaleciendo el desarrollo, promoviendo la inversión y que hay confianza en México. A todo esto hay como resultado la baja de la inflación en México a 3.37%, la baja de la inflación general al 3.37%, anual en junio del 2026 coloca al país en su mejor nivel en estos 5 años, en estos últimos 5 años, y se consolida una tendencia de 3 meses consecutivos a la baja. O sea, en estos últimos 3 meses va a la baja lo que es la inflación y ha sido una tendencia los últimos 5 años. Esto posiciona al indicador dentro del rango del objetivo del Banco de México, Banxico, por segundo mes consecutivo ubicado en el semáforo a nivel nacional en verde. O sea, tenemos números positivos en la baja de la inflación. La moderación en el ritmo de crecimiento de los precios impacta positivamente el bolsillo y la planeación financiera de las familias mexicanas. A ir a la baja la inflación, pues mejora la economía familiar. Número uno, el respiro al gasto familiar y la canasta básica, porque no está reduciendo las oportunidades del poder adquisitivo, ya que la inflación va a la baja. La caída en alimentos esenciales, como el jitomate, que fue a la baja, y el huevo, permite que el dinero rinda más en el supermercado. La inflación de la canasta de consumo mínimo se moderó a 3.30% anual, aliviando directamente la presión sobre los hogares de menores ingresos. También comentarles que con esta disminución de la inflación, también hay la preservación del poder adquisitivo del salario. Cuando la inflación baja, los incrementos salariales otorgados previamente se convierten en ganancias reales del poder de compra. O sea, aumenta el salario mínimo y disminuye la inflación. Entonces, ahora sí que ganamos por las dos partes, porque hay más billuyo y el costo de la canasta básica disminuye. También hay mayor certidumbre para los créditos y el ahorro. Una inflación controlada abre la puerta para que el Banco de México retome la recaudación de su tasa de interés de preferencia, que es actualmente el 6.50% en los próximos meses. Esto abarata el costo de los créditos hipotecarios, automotrices y tarjetas de crédito. O sea, nos cuesta menos pues sacar un crédito para comprar una casa o un auto, o podemos utilizar más los créditos que nos otorgan pues estas tarjetas a veces de emergencia, que es la tarjeta de crédito. Así que hay buenas noticias para lo que es la economía, aparte de lo que les decía, que hay estabilidad en el tipo de cambio peso-dólar, pues también la presidenta ha trabajado con los sectores productivos para lograr que haya disminuciones, sobre todo en los productos básicos y la canasta básica. Con eso hay más poder adquisitivo. Y recuerden que hubo una propuesta por parte de la presidenta que aprobamos en el Congreso de la Unión para que los incrementos salariales estén siempre por arriba de la inflación, o que la inflación nunca esté por arriba de los incrementos salariales. Esa es otra buena noticia que ustedes la pueden compartir y promover. Vamos a promover también un audio y un video que lo transmitimos siempre en nuestras asambleas informativas, que es cómo se refiere la presidenta de México, Claudia Sheinbaum, que debemos de defender la soberanía de México. Adelante.
5: Por eso hoy es muy importante la defensa de la soberanía, la defensa de la patria, porque la defensa de la soberanía y la defensa de la patria significa la defensa del pueblo y de las conquistas del pueblo de México. Por eso no hay que dejarse llevar por susurros externos o por hipocresías baratas o por quien tiene otros intereses que regresar por sus fueros a gobernar México. Y eso es lo que tenemos que decirle todos los días a la gente, y que confiemos en nosotros, en las y en los mexicanos y en nuestro pueblo, que miren que ha vivido desgracias, dificultades, pero siempre se levanta. Eso se llama dignidad, y eso es lo que hoy tenemos que poner por encima de todo, frente a las visiones injerencistas. Tan Podemos, que está reconocido internacionalmente que estamos construyendo la paz, a diferencia del pasado que se hacía la guerra. Por eso, a mucho orgullo, vamos a salir adelante. ¿Por qué? Porque creemos en nuestro pueblo, en nuestras fuerzas, en nuestra dignidad y en la esperanza. Esa no nos la dan de fuera, esa se construye adentro.
4: Pues ahí está el mensaje de la presidenta, que no tenemos que dejarnos llevar por los bots, por la guerra sucia, por los medios alquilados, por la derecha. Ahí está una Lili Téllez, un Alito Moreno, una Naya, el tío Richie, todos en contra del gobierno de la Cuarta Transformación. Algunos porque sus partidos pues ya no tienen ninguna posibilidad de regresar al poder en posiciones importantes, y otros como el tío Richie pues son empresarios molestos y enojados porque ahora con el cambio del poder judicial, que tenemos ministros, jueces y magistrados que fueron electos por el pueblo, pues ahora sí se está trabajando para llevar justicia social. O sea, a los grandes empresarios que no pagaban impuestos, pues ahora sí, se les está cobrando, y es el caso del tío Richie, que va a tener que pagar y que ya está abonando, porque le dieron algunos plazos, más de 60 mil millones de pesos, que va a servir para seguir impulsando los programas sociales, para seguir impulsando los servicios hospitalarios, abastecimiento de medicinas, la infraestructura y el desarrollo del país. Ahora nuestro gobierno está ahora sí que al servicio del pueblo de México y no nada más de los potentados o de un grupo en el poder. Amigas y amigos, pues hoy vamos a estar, después de este programa, vamos a estar en asamblea informativa en la colonia Delicias, aquí en Tijuana, correspondiente a este viernes, que no se me olvide, ¿no? Porque es viernes de... Ahora sí que, como dijo la compañera gobernadora, es viernes de toca-toca. Hoy es viernes 10 de julio y vamos a estar, como les decía, en la colonia Delicias. Y mañana, sábado 11 de julio, vamos a estar en el Centro Deportivo y Recreativo El Dorado, también aquí en Tijuana, en la Asamblea Institucional de nuestro partido en defensa de la transformación y la soberanía nacional. lunes y martes estamos en Ensenada, el martes también estamos en Tecate, miércoles y jueves vamos a estar en Mexicali, allá en el Valle de Mexicali tenemos una reunión con productores, tenemos una reunión con agricultores y el resto de la semana vamos a continuar aquí en Tijuana. Y como todos los viernes, pues seguir atendiendo sus llamadas, sus mensajes y compartiéndoles las buenas noticias por parte de el gobierno federal, el gobierno del estado, porque como dicen por ahí, las buenas noticias también son noticia. Así como compartiéndoles la agenda que estamos desarrollando cada semana en todo el estado en busca de aspirar a coordinar la defensa de la transformación y la soberanía por Baja California. Muchas gracias a todos, amigas y amigos que nos siguieron por las diferentes frecuencias de Radio Cadena Enciso y de nuestras plataformas digitales. Nos vemos y nos escuchamos en el próximo de la serie Armando Territorio, todos los viernes de 12 a 1. Muchas gracias.
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5: Conocer Baja California, pues no. 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
5: Ya de regreso a través de La Rancherita, Play FM y Estéreo Sol. 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
2: Una barra de metal cayó desde un camión de carga y atravesó el parabrisas del auto de una mujer embarazada con gemelos. Iba conduciendo en la autopista 115 en la zona de Temécula. La mujer milagrosamente solo tuvo lesiones leves y los gemelos se encuentran bien. Regresaron a casa el equipo de búsqueda y rescate urbano del Departamento de Bomberos del Condado de Los Ángeles y la unidad canina, que fueron desplegados a Venezuela para ayudar en las labores de búsqueda y rescate tras dos terremotos masivos y mortales. De acuerdo con el Departamento de Bomberos del Condado de Riverside, un incendio forestal en Murrieta, en el condado de Riverside, llevó a las autoridades a emitir múltiples órdenes y aviso de evacuación mientras continúa las labores para contener las llamas del incendio denominado Volcano. El presidente Donald Trump propone entre las obras de construcción en la Casa Blanca dotarla de un millonario helipuerto, aparte de la construcción de un salón de baile al estilo de las cortes europeas, cuyo costo rondaría en 200 millones de dólares, cantidad que serían aportadas por las principales compañías tecnológicas que operan en el país. Esta es la voz de Marcia Enciso desde San Diego.
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5: 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Estamos en vivo. 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

0: ya está cerrado.
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0: 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Oh, no.
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1: 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Échate otro.
0: Oh, no, otra vez, ¿verdad?
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1: Merrill Kelly dominó durante 7 entradas y los Diamantes de Arizona vencieron 3-1 a los Padres de San Diego para dividir la serie de 4 encuentros. A pesar de un cuadrangular solitario de Manny Machado, la ofensiva de San Diego fue silenciada el resto del partido, mientras que Nolan Arenado conectó el cuadrangular de la diferencia y Paul Sewald se apuntó su salvamento número 21. Francia ya está en las semifinales del Mundial 2026. Kylian Mbappé anotó su 8º gol del torneo en el triunfo ante Marruecos, pero también protagonizó el drama de la jornada al fallar un penal. El astro francés explicó que el árbitro lo desconcentró por completo al cambiar de opinión varias veces antes de la ejecución. Además, Mbappé encendió las alarmas al salir del campo y ponerse hielo en el tobillo derecho, aunque ya mandó un mensaje de tranquilidad confirmando que solo se trata de un fuerte golpe. Ahora la selección gala espera en semifinales al ganador del explosivo duelo de este viernes entre España y Bélgica. Isaac del Toro se mantiene sólido en el tercer lugar de la general en el Tour de Francia, portando la camiseta blanca de mejor joven y a 3 minutos 27 segundos del líder Tadej Pogačar. Esta madrugada, el pelotón recorrerá 175 kilómetros planos entre Ecmu y Bordeaux, una etapa diseñada para los velocistas donde el objetivo clave para el mexicano es rodar seguro y proteger su posición en el podio. Día histórico y monumental para el ciclismo mexicano y el orgullo de Baja California, el ensenadense Isaac del Toro está sacudiendo la élite mundial en el Tour de Francia 2026. Tras conquistar de forma heroica la segunda etapa de la Grande Boucle, emulando la mítica hazaña de Raúl Alcalá y firmar un brillante tercer lugar en la sexta etapa, el pedalista de la UAE Team Emiratos se ha ganado los elogios de las voces más autorizadas del ciclismo internacional. En la más reciente emisión del prestigiado podcast The Move, el mismísimo Lance Armstrong, junto al campeón británico Bradley Wiggins, catalogó al ensenadense como el factor X del pelotón y el segundo mejor ciclista de todo el planeta. Armstrong destacó la impresionante fortaleza mental de Del Toro para sobreponerse a una crisis mecánica en plena ruta, cambiar una llanta, remontar en solitario y terminar sellando una alianza dorada con su compañero Tadej Pogačar. Con este arranque espectacular, Isaac Del Toro deja de ser una sorpresa y se consagra como una realidad que pone a temblar a los gigantes del viejo continente. 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

0: Hola, buenas tardes, ¿cómo están? Espero que muy bien, niños. Oigan, ya es viernes, qué rápido. Vamos a ver quién está en la línea telefónica. Hola. Hola, Aurora.
1: Hola.
0: Ay, Aurora, ¿cómo te hemos extrañado? ¿Estás bien?
1: Sí, es que el miércoles fui a la casa de una amiga de pijamada.
0: Ay, qué suave. Ah, con razón. Ay, pero qué.
1: Y ayer no pude porque la amiga que me invitó a su casa a hacer la pijamada se quedó en mi casa un ratito a jugar conmigo.
0: Ah, y después va a ir a hacer pijamada a tu casa.
1: Sí.
0: Ay, qué padre. Ah, qué bueno, mi amor. Pero qué bueno que está todo bien. Yo dije, pasaría algo, estarán todos bien. Oye, ¿qué canción te voy a poner, Aurora? De verdad, ¿por qué me dicen eso? Yo quiero poner todo el día canciones para los niños. Aquí tengo ya una lista, mi amor.
1: Okay.
0: Ok. ¿Y algo más? ¿No? Bueno. Ok, perfecto. Colgamos a las tres, mi vida.
1: No.
0: A la una, dos y
1: Tres.
0: tres. Bye bye. Ay, es que sí les extraño, mis amores. Como también, como me han preguntado mucho por Alejandro, realmente no sé qué ocurrió todavía. Quizás sea por eso, por el periodo ya que se avecinaba de cierre de ciclo escolar. Quizás se va a ir de vacaciones, no sabemos. Ojalá que se vuelva a comunicar un niño también. Muy brillante. Vamos a ver quién, y muy activo en el programa. ¿Quién estará en la línea? Hola.
1: Hola, profe
0: Alana, ¿cómo estás?
1: Vicky. Bien.
0: Qué bueno, mi amor. ¿Qué canción le voy a poner?
1: La de Mundo de Caramelo.
0: Mundo de Caramelo. Ok, aquí te la voy a buscar, ¿eh?
1: Gracias.
0: De nada. ¿Algo más, Alana?
1: No.
0: Bueno, colguemos a las tres. A la una, dos y
1: A las tres.
0: a las tres.

0: mandar un saludo con mucho cariño a tía Eva, una maestra que muy trabajadora, le mando un abrazo. Me la encontré ayer, que va, ahí estamos abrazadas. ¡Hola! Hermosa, te mando un abrazo, maestra. Gracias por siempre ser tan bella persona. Vamos a ver quién está en la línea. Hola.
1: Hola,
0: hola. ¿Eres?
1: Natalie,
0: ajá. ¿Qué pasó, Natalie? ¿En qué puedo servirte?
1: Quiero mandar saludos.
0: Ay, manda los saludos a quien tú quieras, mi amor.
1: A usted, profe.
0: A mí. Ay, vaya, hoy me van a estar consintiendo, ¿o qué? Gracias, Natalie. Muchas gracias. Saludos, aquí voy a anotar saludos para mí. ¿Y a alguien más, mi amor?
1: A mi mami.
0: ¿A tu mami? Ok.
1: Y a mi papi.
0: Y a tu papi. Ya está. Bueno, y no, me pediste canción, ¿no, verdad? Ah, me dijiste que la,
1: no,
0: que yo, me dijiste que la que yo quiera.
1: Sí.
0: Ok. Ah, ¿sí me dijiste eso? No, Natalie.
1: No.
0: ¿No? Natalie, dime qué canción quieres escuchar, por favor.
1: Que tú quieras.
0: La, que, saludos para mí y la canción que yo. ¡Qué hermosa! Gracias, Natalie. Colguemos a
1: gracias,
0: las,
1: profe.
0: A ti, mi vida. Colgamos a las tres, ¿verdad?
1: A la una.
0: Ajá.
1: A las dos.
0: Sí.
1: Y a las tres.
0: Eso. Me quiero adueñar del programa, ¿verdad, niños?
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0: El teléfono se pone regordete y feliz con cada llamadita. ¿Hola?
3: Hola.
0: ¿Quién habla?
3: Soy María José.
0: Hola, María José, ¿cómo estás?
3: Bien.
0: Qué bueno, ¿tú me llamas de dónde, María José?
3: De aquí en Ensenada.
0: Ah,
3: no te
0: pero
3: pude marcar porque estaba del camión.
0: Ah, con razón. Pero gracias que ya pudiste comunicarte con nosotros.
3: Sí.
0: María José, ¿qué canción te voy a poner?
3: El mundo de caramelo.
0: Mundo de caramelo. Ok. Aquí te
3: estoy
0: la busco.
3: Aquí en Ensenada.
0: Sí, pero no recuerdo de qué colonia, si me dijiste de qué colonia, de dónde llamabas.
3: Soy de Michoacán.
0: ¿De dónde?
3: De Michoacán.
0: Ah. Está bien, vamos a colgar a las tres. Gracias, señor. A la una, por favor, María José. A las dos y...
3: A las tres.
0: A las tres.

0: Tengo una adivinanza que no me la van a adivinar. No, ayer todavía me fui pensando, oye, qué rápido me responden. Quiero saber quién está allí. Hola.
1: Hola, pobre.
0: Hola, Lía, ¿cómo estás?
1: Bien.
0: Qué bueno, Lía. Oye, Lía.
1: Gracias a Dios.
0: Gracias a Dios, mi amor. Oye, hace mucho calor allá donde tú vives, ¿verdad?
1: Sí.
0: Ajá. ¿Y qué canción te voy a poner, mi amor?
1: La de Pablo y la Pava.
0: El pavo y la pava. Ay, esa está alegre. Aquí te la busco.
1: Por favor.
0: Claro. Gracias por usar las llavecitas de oro. Colgamos a las 3. ¿Sí?
1: Sí.
0: A la 1 o a las...
1: A
0: Ajá.
1: las dos. Y a las
0: Eso. Y ya hasta se me terminó la canción y debo irme a la pausa comercial. Además, así que ay, se me salió la voz así como abejorro. Gallo, gallo, digo. Había una caricatura, niños, de un gallo así grande, así muy fortachón, pero era medio torpe, se caía, se golpeaba y además muy inteligente, pero a veces no le salían muy bien sus planes y hablaba así grande y se ponía las patitas en la cintura. Digo. Y yo digo que vamos a ir al corte comercial.

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0: Estamos de regreso y tengo una adivinanza que estoy segura no me van a responder, al menos no tan rápido. Pero déjame que utilice aquí algo que siempre poníamos antes, allá en la radio hace muchos años. Ahí está, esa es la entrada. Oigan, fíjense muy bien, aquí está la adivinanza. Tiene cola y no es ratón. Tiene asientos y no es café. Tiene pantalla sin ser alcoba y nos distrae por deber. ¿Qué será? ¿Qué será? La repetiré en unos minutos más. Vamos a ver quién está allí. Hola.
1: Hola. Hola.
0: Hola, Mariela. ¿Cómo estás?
1: Bien.
0: Qué bueno. ¿En qué puedo servirte?
1: Tengo la respuesta.
0: Mariela, pero si apenas acabo de ver.
1: No sé cuál es, pero le seguiremos pensando.
0: Ah, bueno. Ay, me quitaste un peso de encima. Dije, pero ¿cómo los niños están burlando de mí? Me contestan rápido. Mira, te la repetiré. Tiene cola. Y no es ratón. Tiene asientos y no es café. Tiene pantalla sin ser alcoba.
1: Sí.
0: Y nos distrae por deber. ¿Qué será?
1: Sí.
0: Interesantes pistas.
1: Repíteme otra vez.
0: Otra vez. Tiene cola y no es ratón. Tiene asientos y no es café. Tiene pantalla sin ser alcoba. Y nos distrae por deber. ¿Qué será? ¿Qué será? ¿Qué será?
1: Yo creo.
0: ¿Qué crees?
1: Que no la sé.
0: Ay, mi amor. Bueno, pero vamos a seguir pensando y consultando a abuelita también, ¿verdad?
1: Profe.
0: Mande.
1: Quiero mandar saludos.
0: Mande saludos, mi niña. El programa es de ustedes.
1: A mi abuela.
0: A tu abuelita, ok. ¿A quién más? ¿Y ya?
1: A mi hermano. Y a mi toda la familia.
0: Y a toda tu familia. Ok. Tu hermano se llama Damián, ¿verdad?
1: Profe.
0: Mande, mi amor.
1: Les quiero pedir una canción.
0: Dime cuál.
1: La que tú quieras.
0: Ay, ¿de verdad la que yo quiera?
1: Sí.
0: ¿Y cuál? Ok, voy a ponerla, pero ¿cuál otra?
1: Te deja de...
0: ¿Me vas a dar permiso? ¿Me vas a dejar?
1: Que yo sí, que pongas la canción que a ti te guste. De Cri Cri.
0: Una de... Ah, ok, de Cri Cri. La que a mí me gusta de Cri Cri. Ok, aquí voy a buscarla. Entonces... Gracias, Mariela. ¿Colgamos a las tres?
1: Sí.
0: Bueno, lista. A la una.
1: A una. A las dos. Y a las tres.
0: A las tres. Gracias. Bye. Abracitos. Bye, bye. Repetiré la adivinanza. Ay, que no me la contesten, que no me la... Que yo aquí jugando con ustedes. Tiene cola y no es ratón. Tiene asientos y no es café. Tiene pantalla y no es alcoba. Y nos distrae por deber. ¿Qué será? ¿Qué será? ¿Cuántas pistas? ¿Qué será? Marca 646-178-3979 si tienes la respuesta. Y por lo pronto yo me voy con una melodía, esta que también, ¿quién me dijo? No sé si fue Aurora que también me dijo, ah no, María José, ¿quién fue? ¿Quién? Ay, Dios mío, no fue Natalia, me dijo que la que yo quisiera. Ya tengo lista, es que escribo rápido, estoy platicando y volteo al frente como que los tengo frente a mí y estoy escribiendo. Y luego digo, ¿quién escribió todo esto que no se le entiende? Hola, ¿quién está allí?
2: Hola, profe.
0: Hola, ¿quién es?
2: Sinaí.
0: Hola, Sinaí, ¿cómo estás?
2: Bien, ¿y usted?
0: Bien, ¿qué estás haciendo? Ya saliste, ¿verdad, de vacaciones?
2: Sí, ya.
0: ¿Y qué haces en estos momentos?
2: Pues ahorita estamos trabajando.
0: Ah, están trabajando.
2: Sí.
0: Okay. Cuídense mucho.
2: Tengo la respuesta.
0: ¿Qué? Ay, a ver, vamos a ver. Oye, como que no me gusta, entonces, ¿para qué les digo adivinanzas, no? Estoy jugando, mi amor. A ver, la respuesta de la adivinanza, ¿qué dice así la adivinanza? Tiene cola y no es ratón. Tiene asientos y no es café. Tiene pantalla y no es alcoba. Y nos distrae por deber. ¿Qué piensas que es?
2: El cine.
0: El cine, ¿por qué piensas que el cine?
2: Porque nos dice que tiene cola, pero, o sea, es la gente. Y dice, tiene asientos, pero no es el café. Entonces, los asientos del cine. Ajá. Y nos distrae por, ¿cómo se dice?
0: Por
2: deber. Es el cine, porque la tele no es.
0: Por supuesto, esa es la respuesta correcta y me encanta que no lo buscan en internet la respuesta, sino que piensan para luego utilizar el pensamiento lógico. Mi amor, muchísimas gracias, Sinaí, es la respuesta correcta, te felicito.
2: Y, gracias.
0: Y ya sabes que tengo anotados aquí a todos los ganadores y cuando puedan venir por su obsequio nada más me avisan antes. Okay. Bueno.
2: Quiero pedir una canción.
0: Dime cuál, mi vida.
2: Pimpón es un muñeco.
0: Ay, la de Pimpón. Ok, aquí te la busco.
2: Ok, gracias.
0: Gracias a ti, mi vida. Vamos a colgar a las tres, Sinaí. A la una, dos
2: a
0: y...
2: A las dos, tres.
0: Tres. ¡Dinosaurios están listos! Aquí está la canción que me gusta mucho. Gracias por decirme que es la que yo quisiera.

0: Pues como se pueden dar cuenta, me están ganando los niños con las adivinanzas. Y me da mucho gusto, sí me da gusto, pero también no me las contesten tan rápido. Ah, no es cierto, niños, estoy jugando. Fíjense que había una adivinanza que allá en un pueblecito hermoso, que estuve 3 años solamente en ese lugar, yo estaba muy pequeña, y recuerdo que los viejitos, los abuelos, ay, los viejitos, no se dice los viejitos, perdón, perdón por esa expresión. Los abuelos, las personas sabias, adultas, mayores, en las tardes nos reuníamos alrededor de ellos y nos narraban historias, aventuras, nos platicaban las historias de ellos, a qué jugaban y todo. Y bueno, lo que ocurre es que una de las adivinanzas que recuerdo que nos decían, porque nos hacían mucho pensar, analizar y todo, una de las adivinanzas decía, 4 negritos van para Francia, corren y nunca se alcanzan. ¿Qué será? Y ahí estamos nosotros, ¿cómo? Pues imagínate, en un pueblecito, y nos dicen, y casi hasta preguntábamos, ¿y qué es Francia? 4 negritos van para Francia, corren y nunca se alcanzan. ¿Qué será? A ver si tienes la respuesta. No puede ser. No, no, no. Ustedes me quieren ganar todas las adivinanzas. A ver quién es. Vamos a ver. Hola, buenas tardes.
1: Hola.
0: ¿Quién habla? ¿Aurora?
1: Sí.
0: Aurora, no me digas que ya tienes la respuesta.
1: Sí.
0: Ah, yo me voy a desmayar. ¿Cuál es la respuesta, Aurora? A ver.
1: Las llantas del carro.
0: ¿Estás segura?
1: Sí.
0: ¿Pero por qué?
1: Porque son, las llantas del carro son negras. Ajá. y corren y no se alcanzan.
0: ¿Pero por qué no se alcanzan?
1: Porque van en, como en una misma dirección.
0: Y van separadas, ¿verdad? ¿Quién te ayudó?
1: ¿Mande?
0: ¿Quién te ayudó a responder?
1: Esta yo ya te la había dicho.
0: Ah, tú ya. ¿Y quién te la dijo a ti?
1: No, ya solita me acordé de la adivinanza.
0: Ah, y yo digo cuando me la dijiste aquí al aire, ¿quién te la dijo? ¿No te acuerdas?
1: No me acuerdo.
0: Ay, pues esa es la respuesta.
1: Yo creo que la Lía.
0: Bueno. Es la respuesta correcta, claro, las llantas. Voy a decir otra adivinanza más difícil. Es más difícil de aquellos tiempos. Mi amor, gracias.
1: Bye.
0: Bye bye, abracitos. Felicidades.
1: Gracias.
0: Bye. Me quedo pensando, tengo que encontrar una adivinanza que no sea tan fácil. Recuerdo otra que se me quedó muy grabada que estoy como en reto con los niños, ¿verdad? Aquella adivinanza, como decía. Mi mamá tiene una sábana muy grande que no la puede extender y mi papá tiene mucho dinero que no lo puede contar. ¿Qué será? Eso es medio capcioso. Y allí nos tenían, pues, ¿qué será? ¿Qué será? Mientras tú piensas que será, mi mamá tiene una sábana tan grande que no la puede extender y mi papá tiene tanto dinero que no lo puede contar. ¿Qué será? Vamos a la pausa comercial, que estoy atrasadísima, emocionada con este programa. ¡Qué barbaridad! Vámonos al corte comercial.
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0: Estamos de regreso y además estamos enlazados, me encanta, a todo el estado de Baja California y puntos circunvecinos. Ya saben ustedes, son testigos, han observado que nos hablan de diferentes partes de la República y a mí me llena de alegría poder pues tener este espacio con ustedes con tanto amor. No cabe duda, Dios, qué bueno es. Después les platicaré por qué digo esto, pero vamos a ver quién está en la línea. Hola.
1: Hola, amiguis, ¿cómo estás?
0: Muy bien. Evelyn, ¿tú cómo estás?
1: Bien, hoy es de adivinanza.
0: Sí, bueno, todos los días.
1: Ok. ¿Puedo decir dos?
0: ¿Pero tienes la respuesta de la que está ahorita?
1: Sí, no, no.
0: ¿No? Ah, ok.
1: No.
0: Entonces, si nos dices una adivinanza, me vas a enviar por WhatsApp, tu mamá tiene mi número de teléfono. Me envían la respuesta por el WhatsApp. ¿Sí?
1: Okay.
0: Ok, listo. Vamos con la adivinanza. La vas a leer también, ¿verdad? ¿O no?
1: Okay. Bueno, ¿qué le dice un ratón a una metralleta?
0: Ah, esa es una pregunta capciosa. Que es como ¿qué le dice?
1: Okay.
0: A ver,
1: Le digo la respuesta.
0: sí, es que no es adivinanza, pero a ver, si quieres repetirla y luego dices la respuesta. ¿Qué le
1: Mamá dice un ratón a una metralleta.
0: dice un ratón a una metralleta? ¿Qué le dice?
1: ¡Ratatatán!
0: Muchas gracias.
1: ¿Qué le dice? Esa es una adivinanza.
0: A ver.
1: Y hoy es, si mañana es sábado, ¿antier qué día fue?
0: Ajá, es pregunta capciosa también. ¿Qué día fue?
1: Fue miércoles.
0: Ok, muy bien. Evelyn, felicidades por participar y gracias, mi amor, por leer también, ¿eh?
1: Sí, te quiero mucho.
0: Por participar en la actividad y leer. Yo también te quiero mucho, mi amor. Y dime qué melodía te voy a poner.
1: Me puedes poner ahora sí una de Cricri, la que tú quieras.
0: La que yo quiera con Cricri. Ay, qué bueno, porque ya tengo una súper mega bonita. Evelyn, vamos a colgar a las 3 y gracias por llamar y participar también. A la 1, a las 2
1: A las 2
0: y
1: y a las 3.
0: a las
1: Bye,
0: 3. Bye, mi
1: bye.
0: vida. Hasta luego.

0: María José me ha pedido esta melodía y a Lana también. Aquí está.
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0: Tengo una llamadita más. Hola, ¿quién está allí?
2: Hola, profe.
0: Hola, ¿quién habla?
2: Sinaí.
0: Ay, Sinaí, dije, no te quise decir, dije, ay, no, me equivoco a veces porque confundo las voces. ¿Qué pasó, Sinaí? ¿Tienes la respuesta?
2: Sí, pero quiero
0: hacer
2: una adivinanza.
0: Ah, ok, ¿quieres decir, qué quieres hacer primero?
2: ¿Mande?
0: ¿Qué quieres hacer primero?
2: La adivinanza. Porque es que mi papá me dio una idea de nosotros fabricamos gomitas.
0: Ajá.
2: Y que voy a decir una adivinanza y quien la atine, le vamos a regalar un frasco de gomita.
0: ¡Ay, qué rico! Oye, pero ¿cómo voy a saber la respuesta?
2: No, la respuesta se la mando por el WhatsApp.
0: ¿Estamos en el WhatsApp?
2: No, ¿quién? Pero puedo pasar este número para WhatsApp.
0: No me gusta. A ver, di la adivinanza, mi amor.
2: Es chiquita. Ajá. Como un gallo, pero aguanta como un caballo. ¿Qué es?
0: ¿Otra vez?
2: Es chiquita como un gallo.
0: Ajá.
2: Pero aguanta como caballo. ¿Qué es?
0: Ok, bueno, entonces me mandas la respuesta, ¿eh?
2: Ok.
0: Gracias.
2: Gracias.
0: Hasta luego, bye bye.

rápidamente, antes de irme a la pausa comercial, oigan, yo estoy gritando, y créanme que casi los veo aquí frente, así un grupo de niños frente a mí, y yo, niños, vamos a hacer esto, lo otro. Vamos a ir con esta cancioncita, gracias Mariela, que me dijo que me iba a dejar, así lo dijo, ustedes escucharon, que yo elija la que yo quiera, o sea, me dio oportunidad, gracias Mariela. Y a todos los niños que me dicen la que tú quieras, ay, qué hermosos, pero no, pidan sus canciones también, mis amores. Vamos con Cricri, Cricri, porque me dijo que de Cricri, y Papá Elefante. ¡Wow! ¡Qué bonita!

Dedicada, por supuesto, para todos los hermosos papitos que han acompañado a sus hijos en los actos académicos para ver, apreciar sus bailables o recibir las calificaciones. Felicidades a todos, papitos. Ustedes son los superhéroes de la familia. Vamos a la pausa comercial. Regresamos de rapidísimo. Y tengo otra adivinanza.

0: un muy lindo y caluroso saludo para la profesora Vicky y el programa Fantasía en la Bahía de Ensenada, de parte de Tiburcio Gabilondo, encargado de la oficina de Cricri, el grito cantor. Así que muchos saludos, un abrazo y ojalá los podamos ir a visitar pronto.
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8: Hola mis amores, ¿sabían ustedes que hay algunas llavecitas de oro que abren muchas puertas? Ajá, miren, por favor, discúlpame, gracias, perdón, con permiso, mucho gusto, bienvenido, tienes razón, te quiero, ¿te puedo ayudar? Estas llavecitas abren muchas puertas.

Quiero agradecer a mis compañeros en las diferentes emisoras de Radio Cadena Enciso en toda la región. Gracias por su respaldo tan importante que estamos llegando a ustedes a través de la Grande de Mexicali en el 1050 AM de tu radio. Además, estamos en Tijuana a través de Radio Bahía 1470 AM. En Ensenada estamos a través de La Rancherita 89.1 FM y en Tijuana nuevamente, pero estamos en otra emisora, en Radio Ranchito 1420 AM, estación que se escucha aquí en Ensenada también. Tengo una adivinanza y luego una de las canciones solicitadas, esta me la pidió Lía. Lía, te mando un abrazo. Oigan, ya me estoy poniendo ronca. Es que está el aire acondicionado, pero el aire acondicionado nos da en la nuca, en la espalda. Entonces, tengo helada la nuca y parte del cuello. Aquí está la adivinanza. Ay, Dios mío, como que traigo muchas ganas de reír hoy. Esta adivinanza dice así. Casita de cuatro cuartos, que está nueva cada mes. Llena está sin que haya gente. Adivíname qué es. Nuevamente, casita de cuatro cuartos que está nueva cada mes. Llena está sin que haya gente. Adivíname qué es. Vamos con la canción solicitada por mi querida Lía, nuestra querida Lía, El pavo y la pava. Qué bonita, qué alegre canción.

bonita canción, ¿verdad? Si le ponemos atención a la letra, está muy bonita y me gusta cómo cierran, dicen felicidad para todos. Vamos a ir con una cancioncita más, esta solicitada también, perdón, al 646-178-3979 y le quiero agradecer a Sinaí que nos pidió esta melodía que cómo se le canta a los niños también porque aprovechas para enseñarle, pues hablarles sobre que conozcan partes de su cuerpo, la cabeza, manitas, todo. Y aquí está Pimpón. Gracias, Sinaí, por solicitarla. Oye, y si quieres llamar y repetir tu adivinanza, adelante, por favor, ¿eh? Pimpón.

niños, en la canción de ping-pong, allí hay pistas que son la respuesta de la adivinanza que les comenté, de esa que voy a repetirla. Aquí está, a ver, ya se me perdió. Ay, a ver, a ver, a ver. Ay, mira, sí le cambié de hoja. Voy a buscarla porque se... aquí está. Casita de cuatro cuartos, que está nueva cada mes. Llena está sin que haya gente. Adivíname qué es, qué será, qué será. Y en la adivinanza que les comenté también, que dice, está relacionada a la respuesta, que dice, mi mamá tiene una sábana gigante que no la puede extender, mi papá tiene mucho dinero que no puede contar, también ahí está la respuesta. Y esta canción de Cepillín, que me di aquí tengo que otra, me pidieron esta canción. Y allí también tiene otra pista. ¡Wow! Están relacionadas.

Es el momento para ir a una pausa comercial. Gracias por estar con nosotros. Les quiero recordar que tenemos nuestra adivinanza al aire. Espero que tengan la respuesta. Y luego Sinaí nos dijo otra también. Ya me envió la respuesta por WhatsApp. Vamos a la pausa comercial. Regresamos rapidísimo.

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1: La presidenta de México, Claudia Sheinbaum Pardo, expresó su rechazo a la propuesta de la ministra de la Suprema Corte de Justicia de la Nación, Lenia Batres, quien propuso cobrar ISR a Afores y herencias.
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1: El gobierno municipal de Tijuana, a través de la Secretaría de las Mujeres, invita a las tijuanenses a participar en la tercera edición del programa Mujeres Activas, que se llevará a cabo el próximo 16 de julio a partir de las 10 horas en las instalaciones del Parque Esperanto.
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1: La Copa Mundial de Baloncesto Femenino Sub-17 de la FIBA 2026 reunirá a algunas de las jóvenes promesas más destacadas del baloncesto internacional, quienes buscarán brillar en el máximo escenario de la categoría y disputar el título mundial. Para RCE Noticias, Luis Daniel Rodríguez Mora.
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0: Seguimos adelante. Muchas gracias por sus llamadas. A ver, tengo por allí también ya lista una llamadita. Vamos a ver quién está en la línea telefónica. Hola, buenas tardes. Hola. Hola, hola. Hola. Ay, no entra, ¿por qué? A ver allí. Hola.
1: Hola, profe.
0: Hola, ¿quién habla?
1: Sinaí.
0: Ay, Sinaí, ¿qué vas a repetir la adivinanza?
1: Sí, y tengo la respuesta de la otra adivinanza de la sábana.
0: ¿En serio? Ah, de la sábana.
1: Sí.
0: Ah, a ver, ¿qué quieres? ¿Cuál de las dos quieres primero?
1: Decir la respuesta.
0: Ah, muy bien. La de que mi mamá tiene una sábana gigante que no la puede extender. Mi papá tiene mucho dinero que no lo puede contar. ¿Qué es, Sinaí?
1: La luna.
0: Ah, no. Pero está relacionado, es por donde está la luna.
1: ¿El sol?
0: No. Por allí va, por allí va.
1: No sé.
0: Ajá, pero está relacionado. Allí está la luna también.
1: ¿La tierra?
0: También allí está la tierra. Le vamos a seguir pensando. A ver, repitamos la adivinanza tuya.
1: Es chiquita como un gallo. Ajá. Y aguanta como caballo.
0: Es chiquita como un gallo y aguanta, ajá, como caballo. ¿Qué será? Sí. Bueno, ahí está. Y gracias, mi vida, por participar. Sí, síguele pensando con la otra. ¿Está bien?
1: Ok, bye bye.
0: Bye bye. Vamos a colgar a las tres, a la una, dos,
1: las
0: y...
1: dos, tres.
0: Tres. Quiero mandar un saludo con mucho cariño, de verdad, con todo mi corazón, a la maestra Eva, que ayer me la encontré. De verdad fue, no sé cuánto teníamos, Eva, que no nos veíamos. Y estoy, siempre te voy a agradecer que cuando te invitaba a mi programa, los domingos, el programa Entre Amigos, no solamente ibas y me apoyabas con algún tema, sino que además de compartir de tu experiencia, tu amplio bagaje, conocimiento de tantas cosas y de Dios, por supuesto, también llevabas pasteles para regalar a las personas. Y luego me decías, toma, te voy a apoyar, y me dabas para pagar el espacio, para comprar cosas. Oye, Eva, qué linda, muchas gracias. No, tengo que decirlo, pues no me lo puedo quedar. Tengo una llamadita, ¿quién está allí? Hola.
2: Hola.
0: ¿Aurora?
2: Sí.
0: ¿Tienes la respuesta?
2: Sí.
0: ¿De cuál de las dos adivinanzas, la de Sinaí o la mía?
2: La tuya, la de la sábana.
0: Yes. A ver, ¿cómo va mi adivinanza? ¿Cuál es la respuesta? La adivinanza dice así: mi mamá tiene una sábana grande que no la, o tan grande que no la puede extender. Mi papá tiene mucho dinero que no lo puede contar. ¿Qué es?
2: Las estrellas.
0: ¿Y él?
2: ¿Mande?
0: Las estrellas y él, ¿qué más? Son dos cosas. Mi mamá tiene una sábana tan grande o muy grande que no la puede extender. Y mi papá tiene mucho dinero que no lo puede contar. Entonces, son dos cosas. ¿Qué es? Ellas están allí también, la luna y el sol. Están allí también. Y es correcta, son las estrellas y...
2: ¿Con qué letra empieza?
0: Ay, no. ¿Qué piensas que está allí? ¿En dónde están ellos? La tierra, el sol, la luna. ¿En dónde están?
2: En el mundo.
0: ¿En el mundo? No. ¿Están en él? Cuando volteas a ver las estrellas, ¿hacia dónde volteas?
2: Al cielo.
0: Ah, ¿qué? A ver, otra vez, ¿qué?
2: Al cielo.
0: Entonces, la respuesta es...
2: ¿El cielo y las estrellas?
0: Pues sí. Esa es la respuesta correcta, la sábana gigante, pues el cielo y las estrellas y el dinero que el papá no puede contar. Aurora, muchas gracias.
2: Gracias a ti.
0: Y qué más vamos a hacer? Nos vamos a... Oye, ¿qué canción me pediste hace rato?
2: La que tú quieras.
0: ¿Verdad que sí? Me dijiste la que yo quisiera. Entonces yo escribí una rata vieja y fue la que puse, pero dije, ¿esa me pidió o yo la puse nada más? Aurora, gracias, gracias.
2: Gracias.
0: Mande.
2: ¿Te puedo decir algo?
0: Sí, claro.
2: Que hoy voy a ir con mi abuela y me voy a quedar de pijamada.
0: ¿Con tu abuelita?
2: Sí, ay. Mañana no voy a escuchar el programa.
0: Ay, Aurora, dile a tu abuelita que no tiene radio tu abuelita.
2: Sí, ay, pero vamos a salir.
0: Ah, bueno, está bien. Pues son vacaciones, está muy bien. Gracias porque siempre avisas. Mi amor, vamos a colgar a las 3 y por favor ven por tus regalos porque se están juntando. A la 1, a las 2 y...
2: ¡A las 3!
0: ¡A las 3! Esta canción para las mamis y abuelitas. Bueno, papis y abuelitos también, porque como allí participa no solamente Heidi, sino Pedro, que es un personaje sumamente importante en esta hermosa caricatura.

mandar un abrazo a los niños. Qué bonito ver en la ciudad a carros decorados, iba a decir autos, carros decorados donde dice allí, no sé, pues que con tanta alegría yo sé que la familia lo hace y ponen ahí, están publicando por donde vayan, aquí viajan graduados o viaja un graduado, una graduada, nos vamos a la primaria, nos vamos a la secundaria y así, oigan, muchas felicidades. Algunas mamitas que me han enviado fotografías, gracias señoras, lo valoro de todo corazón, porque pues yo obviamente que yo, ningún niño tiene por supuesto internet, ¿verdad? Que no, señoras, no, ni WhatsApps, ni nada, ni se comunican con adultos, ni nada, ¿verdad? Que no. Entonces, mamitas, les agradezco que me envían, por ejemplo, la mamá de Félix, que ayer miré una fotografía de René y ahora me envió también la de Félix. Félix, muchas felicidades a ti, a toda tu familia preciosa y a todos los niños, a todos los jóvenes, a todos los graduandos. Vamos a esta cancioncita hermosa y luego la pausa. Oh, ya la pausa comercial. Ay, no, ¿cómo que ya nos vamos a ir al corte comercial? Compañeros, nos vamos a la pausa y volvemos para tener tiempo de poner completa la siguiente melodía. Por favor, vamos a la pausa.

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7: A todos mis amiguitos de Faro de la Bahía, les mando un saludo muy cariñoso. No dejen de leer, de pedirles a sus papás que les lean cuentos en la noche. Soy Mario Iván Martínez, porque no importa que los sueños sean mentira, ya que al cabo es la verdad, que es venturoso el que soñando muere, infeliz el que vive sin soñar. Gracias y hasta la próxima.
8: Ay, gracias al famosísimo, iba a decir casi literato, ¿no? Un nombre sumamente preparado, me refiero al maestro Iván Martínez, que hace muchos años fui a una rueda de prensa donde él, pues, es tan amable, tan educado como siempre, nos brindó esa oportunidad de platicar con él, y yo, pues sí, claro que cómo no iba a tener el saludo de él para los niños, aunque por la acústica y todo, pues no se pudo, no, el sonido no salió tan claro, pero ahí está, niños. Y entonces, con ese consejo del maestro, tengo este, ¿escuchan? Este es un libro que voy a regalar hoy a la primer llamadita que, a ver, voy a descolgar primero el teléfono. Aquí así. Y la primer llamadita que entre en este momento cuando finalice yo de decir esto. Recuerdan que tenemos dos actividades, ¿verdad? Una actividad es la reforzar la lectura en voz alta, que tú puedes llamar si quieres y puedes leer lo que han hecho varios niños, leernos lo que a ti te guste. Dos o tres renglones máximo. Y puede ser una adivinanza, que ya lo han hecho así. Puede ser una poesía, que alguien ya nos leyó una poesía. Un cuento, como nos han leído cuentos. Puede ser un refrán, una receta, la lista del mandado de tu mamá, lo que quieras. Lo que quieras, mi amor, leer. Porque es importante la lectura, aprendemos muchísimas cosas. Tú te sientas el día de mañana al lado de un presidente y puedes entablar una charla con él. Te sientas al lado de alguien, de un veterinario, por ejemplo, puedes hablar del tema porque la lectura, eso te brinda conocimiento de todos los temas. Y recuerdan también que les platiqué dentro de esta dinámica, de esta actividad, les he estado platicando del niño que fue salvado por los libros. ¡Oh! Así como lo escuchan, los libros lo salvaron. Y ya les conté pues su historia también. Todos los días he hablado un fragmento, un poco sobre él. Hay un libro que él escribió y de ese libro hicieron un extracto. Extracto significa que han tomado solo como unas partes del libro e hicieron una película. La película de él, que habla de la vida de él, que está sintetizado, quiero decir que no está igual que el libro. Esta película se llama Manos Milagrosas. Ese niño fue salvado por los libros a tal, ay, se me enchinó la piel, a tal grado que fue y es uno de los médicos neurocirujanos más famosos de el mundo por causa de los libros. ¡Qué bárbaro! ¿Ven? Hay que leer, mis amores. Bueno, entonces, en esa misma actividad tengo este libro que es un cuento. Se llama y se titula Aprendiendo a Leer, nivel 0, de 4 a 5 años. O sea, no te tardas 4 o 5 años en leerlo, sino ahí estoy jugando. Y se titula El traje nuevo del emperador. No recuerdo quién lo escribió. Pero ese es el título, no recuerdo el autor de este cuento. Yo todo quiero que sea de Christian Anderson, pero no lo recuerdo. Tiene 32 páginas, está bellamente ilustrado, de alta calidad, es un librito. 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Ahora sí, cuelgo el teléfono, ahí está, y quito aquí la llave. La primer llamadita que entre se lleva este hermoso cuento. Ahí está la llamada. Vamos a ver de quién se trata. ¿Hola?
6: Hola.
8: ¿Aurora?
6: Sí.
8: ¡Ah, qué bien, Aurora! Aquí está tu cuento. Para eso me llamaste, ¿verdad?
6: Sí, yo lo había buscado en Google y ya lo había leído hace mucho, pero ya no me acordaba de qué se trataba y lo quería leer, pero en libro,
8: claro,
6: y en el teléfono.
8: Claro, lo importante es tener los libros en tus manos, mi amor. Está bien a veces cuando andamos manejando algo, los audiolibros, pero no hay como tener tu libro y que tu vista esté recorriendo y tus manos también y estés apreciando la textura y las imágenes. Así que aquí está tu libro. Muchas felicidades y gracias, mi amor, por siempre participar. ¡Felicidades!
6: Gracias.
8: A ti, mi vida. Uno más para tu colección, para tu biblioteca. ¿Está bien?
6: Sí, gracias.
8: De nada, mi vida. Hasta luego. Bye, bye.
9: A ver, ayúdenme a escoger la sopa. ¿Quieren de pasta? ¿De crema?
10: Mira qué chéveres son puertas.
8: Así, para cerrar el programa, vamos con la maestra Gaby y esta hermosa canción. Uy, en los 80 y más, cómo la solicitaban.
9: ¡Y yo también! Pues una rica sopa, nos vamos a guisar.
8: ¡La sopa de letras!

sabe que ya vamos a cerrar el programa por esta semana, pero hemos tenido varias actividades durante la misma y eso me llena de alegría. Niños, sigan llamando para leer en voz alta. Practiquen en su casa este hábito tan importante de la lectura y, como dije, también la lectura en voz alta. Y como está el consejo que nos brinda el maestro Iván Martínez, que nos dice que es importante que en casa se lea y que en la noche, qué bonito que puedan leerte un cuento, una historia, lo que a ti te guste, pues. Así que un abrazo. No saben el significado tan importante, el efecto tan importante de este buen hábito y las memorias que también quedan allí grabadas. Ay, no me quiero retirar, pero vamos con una cancioncita más. Esta, no he dicho cuál es la otra dinámica, lo diré al final. Espero que no se me olvide, que no se me olvide, que no se me olvide, pero aquí está la carrera de Pocoyo. Vamos, Pocoyo.

Los mecánicos ponen a punto los bólidos. Mientras, Pato parece tener problemas. ¡Allá va!

0: Y atención, porque justo antes de llegar a la línea de meta, los corredores se han quedado sin gasolina. ¡Qué emoción! Nunca una carrera ha estado tan reñida. Pero los corredores han decidido llegar juntos a la línea de meta. Ha sido un maravilloso empate.
1: Tengo una llamadita, la última del programa. ¿Quién está allí? Hola.
2: Hola, buenas tardes.
1: Hola.
2: Habla una señora Cruzita.
1: Ah, dígame.
2: ¿No se acuerda de mí?
1: Ah.
2: La señora Cruzita.
1: Ah, la señora que escucha Stereo Music.
2: Exacto.
1: Ay, mira, ¿me permite tantito? O porque como ya se terminó el programa de los niños, no sé si si me podrá marcar en 5 minutitos.
2: Sí.
1: Sí. Gracias, señora Cruzita.
2: Gracias.
1: Qué hermosa. Gracias. Para cerrar el programa, mis amores, con esta canción así tan relajada, quiero agradecer a Evelyn, que me dijo que la que yo quisiera poner, aquí está Evelyn. El teléfono con Cricri, niños, ha sido un trabajo de cada uno de los integrantes del liderazgo de Radio Cadena Enciso, de mis compañeros en cada una de las cabinas y su servidora. El día lunes, si Dios quiere, aquí vamos a estar con nuestras actividades. La actividad número 2 que tenemos es que todas las llamaditas, faltando una semana para el regreso a clases, todas las llamaditas van a participar en la rifa de obsequios, como cada año es nuestro, gracias a Dios, nuestra costumbre. Besitos, abrazos, no se muevan porque sigue Stereo Music.
3: Bueno, bueno, bueno. ¿Con quién quiere usted hablar? No, aquí no es Estanquillo, ni conozco ese Pepillo al que quiere usted llamar. Bueno, bueno, bueno. Ya me empiezo yo a cansar. Señor,
4: gracias por escucharnos. ¡Wow! ¡Hasta luego! ¡Hasta luego!
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1: La generación de empleo formal continúa fortaleciendo las oportunidades para las familias de Baja California. Al cierre de junio, el estado alcanzó 1,070,951 trabajadores asegurados ante el Instituto Mexicano del Seguro Social, con una ganancia de 76,048 empleos en lo que va del 2026, resultado que lo posiciona como la entidad con mayor generación de empleo formal en el país durante el primer trimestre del año, informó la gobernadora Marina del Pilar Ávila Olmeda.
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1: En el marco del operativo del periodo vacacional de verano, la Dirección de Bomberos del Gobierno de Ensenada implementa vigilancia y acciones de prevención en las principales playas del municipio, informó la alcaldesa Claudia Agatón, quien precisó que los horarios en los que el personal de la División Acuática brinda sus servicios son de las 9 a las 20 horas en playas dentro de la ciudad como Conalep, Pacífica, El Faro y Playa Hermosa, entre otras.
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1: El seleccionado nacional de boxeo Christopher Santos Mancilla, integrante de la Selección Nacional de Boxeo en la categoría de los 55 kilogramos, aseguró que el proceso de preparación rumbo a los Juegos Centroamericanos y del Caribe Santo Domingo 2026 ha fortalecido su rendimiento dentro y fuera del ring, gracias al trabajo técnico, la experiencia internacional y el desarrollo de una mentalidad competitiva. Para RCE Noticias, Luis Daniel Rodríguez Mora.
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4: Queremos agradecer que esté con nosotros. Gracias por su preferencia, gracias por escuchar esta música. Pues música agradable, música que relaja, que tranquiliza, que, como he leído también artículos que mencionan que nuestras ideas se ordenan, y luego si traemos algún tipo de estrés, también nuestro sistema nervioso se tranquiliza. Así que muchas gracias por estar aquí. Gracias a las personas que nos han llamado, a quienes han enviado mensajes vía WhatsApp. Estamos muy, muy agradecidos. Vamos con la siguiente melodía. Esta es con Santana, el maestro Santana, titulada la melodía Europa.

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16: Son las 4 de la tarde con exactamente 48 minutos. Gracias por estar con nosotros y gracias por ese mensaje tan precioso que nos envían desde Spring Valley. Enviamos un saludo caluroso para todos y por supuesto que valoramos su preferencia musical. Le leo así textualmente, no lo voy a leer todo, pero hola profesora Victoria Aguiar. Ponemos Soulful Street con Young Holt. Por favor, y saludos a Charlie Lizárraga, a Cristina Schroeder, a Guadalupe Ruiz Millán, a David Lizárraga. Y nos escuchan, como dije, en Spring Valley. Gracias.

con esos acordes tan interesantes vamos a despedir el programa el día de hoy. Quiero invitarle para que, si Dios quiere, continúe usted, por supuesto, todos los días sintonizándonos. Y el lunes tenemos una cita, todo el equipo de Radio Cadena Enciso, para atenderle a usted y su gusto musical. Soy Victoria Aguiar, fue un honor, un placer estar con ustedes y quiero agradecer a mis compañeros porque este es un trabajo en equipo. Nadie, como siempre me gusta decir esto, que nadie hacemos las cosas solos. Siempre hay personas que nos respaldan. Que tenga un excelente fin de semana, cuídese mucho y que Dios bendiga a México.